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1: A levantarse, 6 de la mañana.
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0: ¿Qué tal, amigos? ¿Cómo están? Buenos días, 6:10 a.m, hora en que estamos ya en esta mañana con el informativo La Voz de Calca a través de la soberana auténtica Voz de Calca. Hoy es viernes, fin de semana, los 5 días rápidamente se pasaron, estamos avanzando así. En todo caso, faltan ¿cuántos días? 21 días, casi 22, con hoy día más para finalizar este mes de la patria que conocemos, bueno, pues desde niño, julio, porque, bueno, se recuerda la proclamación de la independencia del Perú. No sé si estamos independientes, sometidos a una serie de otro tipo de esclavitud que nos someten los que se sienten poderosos económicamente, políticamente en el país. Bien, bueno, de todo eso tenemos para hablar, para comentar, teniendo oportunidad aquí en este medio de comunicación tan importante en la capital del Valle de los Incas como es Radio La Soberana. Nos vamos al recuento de los titulares. En Yanapí, la acción de quema de malezas provocó incendio forestal causando la muerte de un trabajador, de acuerdo a la información proporcionada desde el sector Torreblanca del distrito Yanapí. El día miércoles último, siendo las 12 del día aproximadamente, el ciudadano Flavio Líbano Tito, de 72 años de edad, estaba quemando malezas de su predio en Torreblanca, pero por la acción del viento las llamas se avivaron rápidamente, por lo que el agricultor al parecer trató de extinguir el fuego, no pudiendo superar, al contrario, fue asfixiado por el humo y quemado en el lugar. Los vecinos, al advertir del terrible hecho, comunicaron a las autoridades y Policía Nacional, quienes acudieron de manera inmediata para atender la emergencia. Llegaron al lugar personal de Seguridad Ciudadana y la Policía Nacional, encontrando el terrible cuadro, pero lograron controlar la propagación del fuego. Respecto a los daños, el siniestro afectó unas 2 hectáreas de cultivos diversos. Del lamentable suceso, la investigación está a cargo de la Policía Nacional. Por otra parte, cuando son las 6:12 a.m, ante el primer caso de incendio con saldo de un fallecido, Defensa Civil de Yanatile exhorta a la población a evitar quema de roces. El responsable de Defensa Civil instó a la población del distrito de Yanatile a extremar las medidas de prevención para evitar incendios forestales, especialmente durante la temporada de mayor riesgo. Institución Educativa San José de Urco celebra aniversario institucional el día de hoy, viernes 10 de julio. La Institución Educativa San José de Urco, en el distrito de Calca, celebra su 9º aniversario institucional. La directora profesora Clara Luna indicó el homenaje por el aniversario es con el desarrollo de un programa especial con participación de la familia educativa de San José, autoridades, padres de familia y vecinos de la zona. Ayer se llevó un hermoso pasacalle de estudiantes por calles principales y plazas de la ciudad. Actualmente en esta institución educativa estudian más de 100 alumnos. Respecto de la nueva infraestructura, la municipalidad provincial aún no ha hecho la entrega formal. Esperan que se realice pronto. 6:13 a.m, Feria Agropecuaria y Tablada Ganadera Interdigital en la comunidad de Pampayacta, distrito de Pisa. Para mañana sábado 11 de julio está programado el desarrollo de la 14ª Feria Agropecuaria y Tablada Ganadera Interdistrital en el campo ferial de la comunidad de Pampayacta, con la venta y exposición de ganado vacuno, ovino, camélidos sudamericanos, porcinos, cuyes y gallinas, así como venta y exposición de productos agrícolas, especialmente papas nativas, oca, mashua, oyuco y hortalizas, complementada con gastronomía del lugar. Habrá remate al martillo del toro engordado. Surge la posibilidad, el Papa León XIV en su visita a Cusco llega al santuario del Señor de Huanca en San Salvador, Calca. En consideración, una de las devociones más extendidas en el continente americano es la del Señor de Huanca, cuyo santuario se ubica al pie de la montaña del Pachatuzán, y porque el santuario, administrado por la Orden Mercedaria, una de las órdenes religiosas más antiguas que contribuyó en la formación cristiana, moral, cultural, asimismo por ser uno de los espacios católicos más visitados por miles de peregrinos de todas partes del planeta a lo largo de los 365 días del año. También porque el día 14 de septiembre es la fecha de nacimiento del actual pontífice. Existe la posibilidad, la Orden Mercedaria le extienda una invitación para que su santidad visite al santuario. Ojalá se coordine entre la comitiva del Vaticano y el arzobispado del Cusco para la celebración de la misa al pie del santuario, donde miles de peregrinos podrían concentrarse. 6:15, Institución Educativa UNI celebra aniversario institucional. Este domingo 12 de julio, la Institución Educativa Privada UNI de Urubamba cumple el 14º aniversario institucional. Para mañana sábado 11, a partir de las 2:30 de la tarde, es el pasacalle por las principales calles de la ciudad de Urubamba, y el día central, a partir de las 9:00, se desarrolla el programa especial con festidanzas Huayna Raymi UNI 2026 en el local institucional, costado del templo Señor de Torre Chayo. En La Collavero se llevó la jornada de los Juegos Deportivos y Paradeportivos 2026 en la Institución Educativa 5817 de La Collavero del distrito de Yanatile. Estudiantes de diversas instituciones educativas participaron en una nueva jornada de los Juegos Deportivos y Paradeportivos, demostrando su talento, compromiso y espíritu deportivo en cada disciplina, porque los encuentros promueven valores como el respeto, la inclusión, el trabajo en equipo y la sana competencia, fortaleciendo el desarrollo integral de los estudiantes a través del deporte. Destaca 6:16, a pobladores de sectores altos del distrito de La May distribuyen frazadas frente a las bajas temperaturas con el compromiso de proteger a las poblaciones más vulnerables. La Municipalidad Distrital de La May, a través del Área de Defensa Civil, en coordinación con el Centro Integral de Atención a la Adulto Mayor, llevó a cabo la jornada de apoyo social en la comunidad de Huarqui, en los sectores de Callojocha y Chaupimayo, en los que se realizó la distribución de frazadas abrigadoras a los adultos mayores y familias de dichos lugares para mitigar los efectos del frío extremo. Construcción del ambiente complementario de la Institución Educativa Virgen del Carmen de Lares muestra avance. La Gerencia de Desarrollo Territorial e Infraestructura de Lares supervisó la construcción del ambiente complementario de la Institución Educativa 50167 Virgen del Carmen, donde la autoridad edil y funcionarios verificaron el avance físico y el cumplimiento de los trabajos programados. La obra contempla la construcción de una moderna edificación de dos niveles. En el primer piso se implementará un comedor escolar con módulo de servicios higiénicos. En Taray, taller de capacitación a madres gestantes y lactantes. La oficina de ULE y programas sociales, en coordinación con los establecimientos de salud de Huancaya, Corao y Taray, realizó una capacitación dirigida a madres gestantes y lactantes con el objetivo de fortalecer sus conocimientos sobre el cuidado de la salud materna, la alimentación saludable y el desarrollo integral de sus niñas y niños. En la jornada, los participantes o las participantes también recibieron orientación sobre la importancia de los controles prenatales, lactancia materna exclusiva durante los primeros 6 meses de vida. 6:18, construcción de campo deportivo y recreativo en la comunidad de Yaquepata. La Municipalidad Distrital de Taray inició con la construcción de un campo deportivo y recreativo en la comunidad campesina de Yaquepata. La obra contempla una infraestructura moderna para prácticas deportivas de los pobladores de la comunidad. En Pisa realizaron un operativo multisectorial con el objetivo de fortalecer la seguridad ciudadana, garantizar el cumplimiento de la normativa migratoria y prevenir la trata de personas. La Oficina de Fiscalización, Oficina de Gestión del Riesgo del Desastres, Secretaría Técnica del CODICET, Subprefectura Distrital, Seguridad Ciudadana, Policía Nacional, Superintendencia Nacional de Migraciones y la Unidad de Seguridad del Estado realizaron un operativo multisectorial en la localidad de Pisa, comunidades de Cuyo Grande, La Rinconada y Masca, en donde intervinieron cerca de 100 personas, de las cuales 15 fueron trasladadas a la comisaría del distrito, donde levantaron las actas por no contar con su documentación migratoria. Preocupante la capacidad de gastos de inversiones en las municipalidades de la provincia de Cal, que se da a conocer a menos de 6 meses de finalizar las gestiones municipales 2023-2026. La capacidad de gastos es pésima, especialmente en la municipalidad provincial de Cal, que apenas llegó al 26.4% en su gasto presupuestal, superando solo a Taray, que realizó 23.6% de gasto y está último. Pisas llegó al 49.7%. Lares 46.3%, San Salvador 37.3%, La May 35.8% y Anatile 34.6% y Coya 33.0%. Es decir, la Municipalidad Provincial de Calca está penúltima en capacidad de gastos, según da a conocer el Ministerio de Economía y Finanzas. 6:20 en la institución educativa Nuestra Señora de Belén se llevó el taller Vocación, Vida, Profesión y Misión en el colegio. Fue un espacio de reflexión y aprendizaje que contó con la vista de las hermanas Casilda Chacón González, superiora delegada, y Constantina Magda Peralta Aguilar, carmelitas misioneras de Santa Teresa, quienes compartieron sus valiosas experiencias de vida, fe y servicio a través de sus testimonios. Los estudiantes reflexionaron sobre la importancia de descubrir su vocación, vivir en valores. 6:20, 15 segundos, vamos con más titulares.
1: Seis de la mañana con 20 minutos, es el informativo La Voz de Calca por Radio La Soberana. Continuamos presentando más titulares. Se da cuenta, Juntos por el Perú negocia con buen gobierno para liderar Congreso. Un sector de los electos diputados del partido de Nieto rechazan respaldar a Renovación Popular en caso lleve a Norma Yarrot como candidata para presidir la mesa directiva. Ahora Nación descarta aliarse con el fujimorismo, como pasó con Perú Libre, que inició la gestión de Castillo siendo oposición. 6:21, más titulares. Congreso aprueba incorporar delitos de lesa humanidad en el Código Penal. Como se esperaba, la Comisión Permanente ratificó norma impulsada por Ross Pigliosi. Organismos de derechos humanos ya advirtieron que ley añade requisitos ausentes en el Estatuto de Roma y podría facilitar el archivo de casos antiguos. Radio La Soberana con su informativo La Voz de Calca. Grupo de la ONU recomienda la liberación de Pedro Castillo. Tras el análisis, el organismo de la ONU concluyó que la detención del expresidente fue arbitraria. Se vulneró el debido proceso y su derecho a la defensa. Lezcano exhorta a Keiko Fujimori a no incurrir en prácticas dictatoriales. El ex candidato presidencial Johnny Lezcano exhortó a Keiko Fujimori a no incurrir en prácticas dictatoriales como sucedió en la década de los 90 y derogar las leyes pro crimen. 6:22, OMPE reitera falta de recursos para elecciones. La Oficina Nacional de Procesos Electorales reiteró la falta de presupuesto para las elecciones regionales y municipales. La institución rechazó lo señalado por el Ministerio de Economía y Finanzas. 6:22, seguimos con más titulares. Piden a Balcázar otorgar salvoconducto a Bexi Chávez por temas de salud. El abogado Raúl Noblecilla envió una carta al presidente José María Balcázar para solicitar la expedición de un salvoconducto a favor de Bexi Chávez. Flavio Cruz juró como nuevo ministro de Trabajo. El congresista Flavio Cruz Mamani juró como nuevo ministro de Trabajo tras la renuncia de Freddy Solano al cargo. Tan solo horas antes, Solano había presentado su renuncia tras los cuestionamientos por presuntamente haber presentado un documento falso. Continuamos con más titulares. También se da cuenta, Patricia Benavides solicita a Corte Suprema aplicar ley de amnistía a ex jefe militar por violaciones de derechos humanos. El coronel Luis Eduardo Paz Cárdenas enfrenta cargos por los delitos de desaparición forzada y homicidio calificado. Keiko Fujimori acudirá el próximo jueves a Palacio tras invitación de Balcázar. El mandatario, acompañado por personal de seguridad del Estado, se presentó en la oficina de la electa presidenta. Posteriormente informaron que se reunirán en Palacio en los próximos días. 6:24. Seguimos con más titulares. Tsunami emite alerta naranja por 71 horas ante peligroso fenómeno que afectará Lima y otras regiones. Durante el evento se anticipa escasa nubosidad, especialmente la sierra, lo que incrementará los niveles de radiación ultravioleta. Se prevean ráfagas de viento de hasta 35 kilómetros por hora en las tardes. Un informativo La Voz de Calca en su edición de hoy, viernes 10 de julio del 2026. Docente es detenido tras presunto abuso sexual contra su estudiante en colegio de Arequipa. El profesor está recluido en la comisaría de Alto Misti mientras se realizan las investigaciones. La Gerencia Regional de Educación ha confirmado su separación inmediata del cargo. Congreso suspende debate del crédito suplementario hasta el día lunes 13 de julio tras avalancha de pedidos de gasto de congresistas. La Comisión de Presupuestos solicitó ampliar el plazo para evaluar decenas de propuestas presentadas por legisladores, las cuales deberán contar con opinión técnica del MED antes de ser incorporadas al dictamen. 6:25. Vamos a ir a una pausa y retornamos con el desarrollo de estas y otras importantes informaciones.
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0: Invitación a misa. Los hijos, nietos, bisnietos de quien en vida fue, señora Grimalda Ríos Flores, viuda de Modragón. que de Dios goza. Invitan a la misa de honor por el eterno descanso de su alma, recordando el octavo día de su fallecimiento, a realizarse el día de hoy, viernes 10 de julio, a las 7 de la noche en el templo San Pedro Apóstol de Calca. Los dedos agradecen anticipadamente por su gentil asistencia. Calca, julio del 2026. Comunicado en Zapacalca comunica a todos los usuarios el cronograma de pagos, facturación, mes de junio. Los usuarios que deben de 2 meses a más, el último día de pago es el día lunes 13 de julio. Los usuarios que deben de 1 mes, el último día de pago es el día jueves 30 de julio. Pague puntual en las oficinas de la empresa Agentes Caja Cusco y ahora por el aplicativo ya patentemente en Zapacalca. Comunicado en Zapacalca, recuerda a todos los usuarios que desean obtener el recibo de agua de manera rápida y sencilla. Deben comunicarse al WhatsApp 944-269606, atentamente en Zapacalca. Comunicado Electro Sureste, comunica a sus clientes y al público en general de las provincias de Urubamba, Calca y Paucartambo en el departamento del Cusco, así como de la provincia de Mano en el departamento de Madre de Dios, que se ejecutarán trabajos correspondientes a la instalación de un nuevo transformador de potencia en la subestación eléctrica de Cachimayo. Asimismo, se realizarán trabajos de mantenimiento integral en las subestaciones eléctricas de Pisa y Urubamba, motivo por el cual se suspenderá el normal suministro de energía eléctrica en la fecha y horario siguiente, domingo 12 de julio del 2026, es decir, pasado mañana domingo, de 7:30 a 17:30 horas, es decir, de 7:30 de la mañana a 7:30 de la tarde. Zonas afectadas: Urubamba y sus distritos, Calca y sus distritos, Paucartambo y sus distritos, Mano y sus distritos. El Electro Sureste invoca la comprensión de sus clientes, así como tomar las previsiones del caso. Las 6:31, mis amigos, ¿cómo están? El día de hoy estamos finalizando otra semana más. Se van los 5 días. Hoy es viernes 10 de julio. Un saludo muy especial a ustedes y gracias por estar escuchando a La Sobrana con su informativo La Voz de Calca. Muy buenos días, Erika.
7: Muy buenos días a todos nuestros oyentes de Radio La Soberana y el informativo La Voz de Calca. Siempre desearles pues un buen día. Vamos a ir rápidamente con el desarrollo de las informaciones que tenemos para esta edición de hoy, viernes 10 de julio del 2026. Grupo de la ONU recomienda la liberación de Pedro Castillo. El grupo de trabajo sobre la detención arbitraria de la ONU concluyó pues que el apresamiento del expresidente Pedro Castillo, ocurrido tras el intento de golpe de Estado del 7 de diciembre del 2022, no se llevó de manera regular, transgrediendo sus derechos al no permitirle defenderse. Para los especialistas de las Naciones Unidas, esta detención fue arbitraria debido a que vulneró los artículos 3, 9, 10 y 11 de la Declaración Universal de los Derechos Humanos, derechos a la libertad, a no ser detenido arbitrariamente a un tribunal independiente y a la presunción de inocencia, y también los artículos 9 y 14 del Pacto Internacional de Derechos Civiles y Políticos, que hacen énfasis pues en el derecho a la libertad y la igualdad ante los tribunales. El grupo de trabajo, luego del estudio de las afirmaciones de la fuente del gobierno y también del examen presentado por ambas partes, ha concluido que el tribunal ante el que se presentó pues al señor Castillo Terrones no fue el competente y tampoco el procedimiento a seguirse, pues vulnerándose el debido proceso, indica. Y bueno, agregan que el exmandatario también se le negó pues el derecho un juicio justo, incidiendo en que se vulneró su derecho a la presunción de inocencia y a ser juzgado por un tribunal competente. Y bueno, la conclusión es que se trató pues de una detención arbitraria.
0: Así han concluido especialistas en la ONU, pero ¿cuándo, señores, después de tantos años, diremos así? Porque bueno, se han pasado más de 3 años. Y ahora, bueno, dicen pues de esa manera, y ojalá, bueno, entiendan eso las autoridades en el Perú, que han hecho abuso y medio con un presidente que ha sido electo por la voluntad popular, pero por esos intereses políticos, económicos, siempre, cada vez cuando se les ocurre, violentan, afectan la democracia, debilitan la democracia en nuestro país. Eso es lo que ocurrió, porque bueno, pues Castillo, desde el momento que ingresó o llegó a ser electo, bueno, ya anunciaban su vacancia, que bueno, han atribuido una serie de hechos que realmente no justificaban, han tratado de lo peor, de más ignorante, el burro, el tal, el cual, hasta ahora inclusive siguen estos renegados, ¿no?, de algunos medios hablando de esa manera. Pero así han ocurrido este tipo de atropellos, abusos. 6:35.
7: Más información, y Lescano exhorta a Keiko Fujimori a no incurrir en prácticas dictatoriales. El ex candidato presidencial Johnny Lescano exhortó pues a Keiko Fujimori a no incurrir en prácticas dictatoriales como sucedió en la década de los 90 y derogar las leyes pro crimen. Mediante una carta dirigida a Fujimori, Lescano publicó 21 pedidos orientados a atender pues las necesidades estructurales, sociales y políticas del país, además de exigir respeto a la autonomía de las instituciones del Estado. En la misiva, el excongresista advirtió que la injerencia de fuerza popular en las entidades públicas provocaría pues una mayor crisis política, corrupción y descrédito. Asimismo, instó a Fujimori a cumplir con el orden prometido en campaña, en lugar de mantener una agenda legislativa que, según denunció, ha impulsado leyes que han creado impunidad. Exigió además también la indemnización de las víctimas del gobierno de Boluarte y reparar los daños para los peruanos que murieron o resultaron heridos. Del mismo modo, solicitó una reforma en la educación pública, incluida la reconstrucción de más de 25.000 colegios en mal estado y la urgencia de combatir la anemia. Este mal afecta al 77% de niños en mi tierra Puno, expresó Johnny Lescano.
0: Eso es lo que dijo, y ese es el pedido que hace a la bueno, la señora Keiko, que bueno, va a ser presidenta desde el 28 de julio. Ojalá escuche, de repente se va a mostrar muy soberbia, no va a escuchar a nadie. Habrá que esperar, como estamos señalando, cómo empieza el gobierno que, bueno, tanto ha buscado, ha pretendido, y bueno, pues no, en las circunstancias que se dan a conocer, logra ganar, y de manera ahora se espera que realmente dé esa respuesta positiva, favorable, para que de alguna forma las cosas se calmen políticamente en nuestro país. De lo contrario, esto puede seguir generando más discrepancias, más situaciones que no serían nada buenas para nuestro país. 6:37.
7: Es el informativo La Voz de Calca. OMPE reitera, bueno, en este caso, pues, respecto a la falta de recursos para las elecciones. La Oficina Nacional de Procesos Electorales reiteró la falta de presupuesto para las elecciones regionales y municipales. La institución rechazó lo señalado por el Ministerio de Economía y Finanzas, que había asegurado que la OMPE contaba con un presupuesto asignado de 803.000 soles. Respecto a la información difundida por el MET sobre el saldo de 812.9 millones de soles pendientes de ejecución que tendría la OMPE, precisamos que dicho monto no se encuentra disponible para atender necesidades del próximo proceso electoral, indicaron. Y bueno, el organismo electoral alertó que actualmente presenta un déficit de financiamiento que asciende pues a unos 433.021 millones de soles. Aseguraron que no están pidiendo más dinero del planificado y que la ausencia de recursos fue sustentada ante el MET desde julio del 2025.
0: Siguen insistiendo de que no hay plata y todo eso. Sin embargo, MES ha dicho que sí, no hay ningún problema, todo está solucionado, así que, bueno, simplemente se tiene que ir con este proceso de las elecciones regionales y municipales en nuestro país para elegir, en muchos casos seguramente a sinvergüenzas, corruptos, pero así es, ¿no? La vida que se vive, no solamente en el Perú, en el mundo, para que haya orden, todo esto, una vida democrática, pero sin embargo también casi se van normalizando estos actos que lamentablemente el pueblo tiene que seguir soportando. 6:39.
7: Juntos por el Perú negocia con buen gobierno para liderar Congreso. La oposición no, bueno, planea quedarse, dice, de brazos cruzados frente a las negociaciones impulsadas por el bloque fujimorista para hacerse con las presidencias de las mesas directivas de ambas cámaras del próximo Congreso. Y según se pudo conocer, Juntos por el Perú mantiene conversaciones permanentes con el partido del buen gobierno para que sume a la lista que busca, pues, hacer frente al oficialismo, junto con representantes de Ahora Nación y Obras. Sin embargo, la negociación no será sencilla porque el bloque opositor, el Partido del Sol, mantiene, pues, conversaciones tanto con agrupaciones de derecha como de izquierda. Pero las negociaciones de buen gobierno con el oficialismo ha tropezado con una piedra pesada, Norma Yarro. La carta, dicen, de Fuerza Popular y Renovación Popular para la presidencia de la Cámara de Diputados. Fuentes cercanas, bueno, a las negociaciones confirmaron que, bueno, el estrabuto también protagonizado por Yarro durante la entrega de credenciales, cuando le arrebató la constancia oficial que la acreditaba como diputada de las manos de Roberto Burneo para posar sola para la fotografía oficial, no fue bien recibido por los diputados del partido de Nieto provenientes de las regiones.
0: Habrá que ver cómo queda este intento de querer de repente acercarse para por lo menos en este caso elegir a la nueva presidenta de la mesa directiva de la Cámara de Diputados. Cuando les conviene van a estar unidos, y también cuando no les conviene van a estar divididos, separados, es decir, van a jugar al doble as. Ese es el detalle, deberían tener un acuerdo. Nosotros estamos aquí para bien, para mal, pero tienen sus intereses, pues ¿qué se puede hacer? Así actúan para sacar provecho, réditos. Las 6:41 minutos.
7: Más información, y Patricia Benavides solicita a la Corte Suprema aplicar ley de amnistía a ex jefe militar por violaciones de derechos humanos. La segunda Fiscalía Suprema en lo penal, encabezada por Patricia Benavides, emitió, pues, un dictamen en el que solicita a la Corte Suprema la aplicación de la ley de amnistía a favor de Luis Edgardo Paz Cárdenas, coronel en situación de retiro, que enfrenta cargos por delitos de desaparición forzada y homicidio calificado en el caso de las víctimas Rodolfo Ángel Escobar Jurado y Falconeri Sarabia Castillo. La fiscal fundamenta, pues, su petición en la ley 32.419 publicada en agosto del 2025, la cual concede amnistía a miembros de las Fuerzas Armadas y Policía Nacional que participaron en la lucha contra el terrorismo entre 1980 y 2000.
0: Atención, la hora 6:42 minutos en todo el país. Ahora sí, estos militares abusivos en su momento, que se creían, pues, realmente los que podían hacer deshacer, ahora piden clemencia, ahora sí están, bueno, pues, buena gente, pidiendo que apliquen esas normas que se han inventado, unos estudios que se han instalado en Lima, y eso han llevado los congresistas a encargado nada más, porque generalmente estos no han siquiera han tenido la voluntad de prácticamente elaborar esos proyectos. Bueno, en fin, ahora están pidiendo que así sea, que se aplique esta ley de amnistía a este ex jefe militar por violaciones de derechos humanos. Las 6:43 minutos a esta hora de la mañana, nuevamente tenemos la grata visita de la licenciada Soraya Saavedra. Ella nos viene para seguir reiterándonos para la campaña oftalmológica Cusajñahui en Calca. Buenos días, ¿cómo está usted? Bienvenida.
12: Muy buenos días, Serapio, y buenos días también a toda la población que nos viene escuchando a esta hora de la mañana. Tal y como lo dice, reitero una vez más esta invitación a toda la población calqueña a la gran campaña de salud visual de Cusajñahui. Estamos realizando 10 exámenes visuales a tan solo 10 nuevos soles. Para todas aquellas personas que tengan algún problema en la vista, si usted, señor, señora, sienten los ojitos ardor, picazón, enrojecimiento o alguna molestia, tiene que tomarla en cuenta. A veces ese es el inicio de una enfermedad visual que puede empeorar con el tiempo. Puede ser que más adelante con el tiempo llegue a tener una ceguera parcial si es que no se hace los chequeos preventivos. Como cualquier enfermedad, si sentimos los primeros síntomas, es mejor en ese momento hacernos un chequeo y ver qué podemos hacer al respecto. Muchas veces llegan a la campaña personas que ya tienen problemas visuales severos, como la catarata, como la carnosidad ya avanzada, incluso que vienen ya con problemas de glaucoma. Entonces, ¿qué es lo que tenemos que hacer? Si nosotros notamos en nuestros ojitos algún problema, ya notamos que no vemos bien de lejos, ya notamos que tenemos una dificultad de cerca, notamos que se nos enrojece rápido, que tenemos una pequeña resequedad, hay que hacernos un chequeo visual para evitar problemas a futuros. Hoy quiero dirigirme a todas las personas que en casita tenemos a una persona mayor. Si esta persona mayor en casa, ya sean nuestros papás, ya sean nuestros abuelitos, notamos que tienen ya dificultades con la vista, no hay que esperar más y hay que llevarlos a hacer su chequeo visual. Es importante también envejecer dignamente, poder ver las cosas a medida que pasa el tiempo. Muchas veces las personas mayores quieren leer su Biblia, quieren leer sus contactos, porque actualmente ya usan también celulares. Sin embargo, no pueden y eso dificulta la comunicación. Puede llegar un caso de emergencia y no van a poder hacer bien las cosas y puede terminar mal. Entonces, hoy invito a todas las familias que tengan una persona mayor en casa a aproximarse a esta campaña para poder hacerles un chequeo de su salud visual. Si ya tiene algún defecto visual, poder ver de qué manera podemos corregirlo, podemos apoyar. Ya muchas veces, si no se viene a tiempo, se tiene que requerir lo que son operaciones para las cataratas, operaciones para otro tipo de enfermedades visuales. Sin embargo, si llegamos a tiempo, podemos recurrir a lo que son los lentecitos. ¿Y para qué nos sirven los lentecitos? Muchas veces piensan las personas que los lentecitos son unos para toda la vida. Sin embargo, los lentecitos lo que hacen es proteger la vista y evitar que las enfermedades visuales avancen. Si es que tenemos, por ejemplo, desde muy temprana edad algún problema visual, pues en ese momento hay que poner lentecitos para que evitar que muy pronto se pierda la vista. Los lentes son una medida preventiva, señores. Así que si usted siente molestia en los ojitos o ve algún familiar que tiene un problema visual, aproxímese a esta gran campaña de salud visual que está ubicada en la Casa del Maestro, aquí, a una cuadra de la Plaza Sol.
0: Muy bien, interesante lo que nos explica usted. Durante estos días que ya están llevando adelante esta campaña, ¿cómo está la respuesta de nuestra población?
12: Para nuestro gusto nos ha ido muy bien, la gente nos ha acogido con bastante cariño, ha estado viniendo incluso gente que ha venido en anteriores oportunidades, así que agradecemos mucho la confianza de la gente de Calca, que puede aproximarse con total confianza y saber que en Cusacñahui va a tener una atención de calidad. Estamos también con especialistas para que puedan atenderle de la mejor manera. Ellos están avalados por el Colegio Médico de Tecnólogos Médicos aquí en el Perú. Así que aproxímese para que pueda tener su consulta, pueda tener su chequeo completo y no tenga ningún problema visual más adelante. No he reiterado el horario, estamos de 9 de la mañana a 7 de la noche para que pueda aproximarse. Justo ayer llegaba una paciente justo a las 7 en punto cuando ya estábamos cerrando el local. Así que amigo, tiene que darse su tiempo. Estamos desde las 9 de la mañana hasta las 7 de la noche. Siempre que venga un poquito antes de la hora de cierre, ya sea media hora antes, para poder hacerle el chequeo con calma.
0: Muy bien, ya sabemos entonces todo en cuanto al horario, que es lo más importante para que las personas puedan acudir y aprovechar esta interesante campaña que nos ofrece, en ciertos periodos Cusacñahui aquí en Calca. Bueno, muchas gracias, licenciada Soraya. Será hasta la próxima. ¿O tiene algo más que agregar?
12: Bueno, una invitación más extra para que puedan aproximarse y la promoción del día, señores. Así que esténse atentos. Ayer la promoción fue niños de manera gratuita. Desde los 4 a los 17 años han venido muchos niños que han podido ser atendidos de manera gratuita. Se les ha hecho el chequeo de los ojitos. 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

0: 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Lo esperamos. Bien,
1: muchas gracias, muchas gracias. Hemos estado con la licenciada Soraya. Ella nos explicó de esta interesante campaña. Hay una comunicación de un ciudadano. Buenos días, ¿con quién tenemos el gusto?
2: Doctor, buenos días. Mi nombre es Abel Farfán, doctor.
1: Ya, adelante.
2: Doctor, quiero invitar a todos los compañeros de la formación 1982 del glorioso Colegio de Barones Humberto Lima de Calca, como también a los exalumnos y familia, vecinos, amigos, amistades, para que el día de mañana 11 de julio se llevará a cabo su misa de 8 días de nuestro compañero Juan Carlos Huelas Vivier, ahora 5 de la tarde en el Templo Apóstol San Pedro de la Mez, de nuestra provincia de Cauca. Gracias, doctor Serapio, por...
1: Muy bien, muy bien. También es bueno. Sí, pues hay que recordar, ¿no?, el alma de algún amigo, compañero que ha partido a la eternidad. Son las 6:51, prácticamente ya se viene el bloque deportivo, pero también tenemos esta invitación a misa. Invitación a misa. Los hijos, nietos, bisnietos de quien en vida fue señora Grimalda Ríos Flores, viuda de Mondragón, que de Dios goza, invitan a la misa de honras para el eterno descanso de su alma, recordando el 8º día de su fallecimiento, a realizarse el día de hoy, viernes 10 de julio, a las 7 de la noche en el Templo San Pedro Apóstol de Calca. Los dedos agradecen anticipadamente por su gentil asistencia. Calca, julio del 2026.
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1: Bien, ya estamos con el bloque deportivo en el informativo La Voz de Calca.

Bien, vamos con notas deportivas. Comenzamos con el Mundial. Ayer jueves arrancó los partidos de cuartos de final de la Copa del Mundo. Y esto fue el resultado que nos dejó entre el duelo que vimos entre Francia y Marruecos. Francia superó por 2-0 a Marruecos y de esa manera obtiene su clasificación a la

tuvo la posesión del balón, Francia se defendió, también buscó un tercer gol quizá para sentenciar el partido. Y al final termina con el marcador así, ¿no? 2-0 a favor de Francia, que avanza a la semifinal. Mientras tanto, Marruecos se queda en el camino. El día de hoy tendremos también único partido para ver en cuartos de final. 2:00 p.m. hoy se enfrenta España contra Bélgica. Ambos países se enfrentarán el día de hoy en el segundo partido de cuartos de final. España viene, ¿no?, con la mente motivada, al igual que Bélgica. Ambos justamente superaron a grandes países, a grandes rivales en octavos de final. Y bueno, el día de hoy España y Bélgica se enfrentan en estos partidos de cuartos de final justamente de la Copa del Mundo. Mientras tanto, para mañana sábado tendremos también dos partidos de cuartos de final. A las 4:00 p.m. se enfrentará Noruega contra Inglaterra, ¿no? Noruega contra Inglaterra, y a las 8:00 p.m. Argentina contra Suiza. Bien, entonces, así es que son los partidos que veremos en estos cuartos de final, el día de hoy viernes y mañana sábado 11 de julio. Y bueno, las semifinales ya veremos el próximo martes 14 de julio. Francia espera a su rival, que seguramente saldrá el día de hoy. Tal vez sea Francia-España, ¿no?, la semifinal que veremos, o Francia-Bélgica. Todo va a depender de lo que justamente pase el día de hoy. Y la otra llave de la semifinal serán los ganadores de mañana sábado entre Noruega, Inglaterra y Argentina contra Suiza, ¿no? Y así ya se forman las llaves de estas semifinales. Así está llegando ya a su recta final esta Copa del Mundo, y ahora nos toca hablar de la otra copa, que es la Copa Caliente de la Liga, que justamente ayer comenzó con octavos de final de esta Copa Caliente, el equipo de Atlético Grau, ¿no? Un partido bien reñido, con suspenso, logró ganar a Carlos Manucci de Trujillo por la Copa Caliente de la Liga. Y bien, el conjunto de Atlético Grau justamente comenzó ganando el partido 1-0. Luego el equipo de Manucci prácticamente logra el empate, no logra empatar, y así terminan empatados durante los 90 minutos. Y bien, todo se tuvo que definir mediante los 12 pasos en la tanda de los penales, donde el conjunto de Atlético Grau justamente logra superar al conjunto de Carlos Manucci, y de esa manera justamente no busca su clasificación a los cuartos de final. Con ello entonces, Atlético Grau en penales supera al equipo de Manucci y ahora está ya en cuartos de final de esta Copa Caliente de la Liga. El día de hoy tendremos también tres partidos de esta Copa Caliente de la Liga. A la 1:00 p.m. en el Estadio Inca Garcilaso de la Vega en Cusco, el equipo de Cienciano se enfrentará con el equipo de ADT de Tarma. A las 3:30 p.m. en el Estadio Campeones del 36 en Sullana, Alianza Atlético de Sullana se enfrentará a Pirata FC. Y a las 8:00 p.m. hoy en el Estadio Miguel Grau del Callao, el equipo del Sport Boys recibirá a Comerciantes FC de Iquitos. Son los tres partidos para el día de hoy viernes en estos octavos de final de la Copa Caliente de la Liga. Mañana sábado continúa la jornada, 1:00 p.m, Estadio IPD de Huancayo, los Sport Huancayo recibirá a los Chancas de Andahuaylas. Y a las 3:30 p.m, en el Estadio Alberto Gallardo, en el Rimac, Sporting Cristal recibirá a Bentín Tacna Heroica. Domingo 12 de julio, 1:00 p.m, Estadio 25 de noviembre, Deportivo Moquegua versus Deportivo Garcilaso. Y a las 3:30 p.m, en el Estadio Héroes de San Ramón en Cajamarca, el equipo de UTC de Cajamarca recibirá al ADA Jaén. De esa manera se jugarán los partidos el día de hoy viernes, mañana sábado y pasado domingo, estos partidos correspondientes a octavos de final de la Copa Caliente de la Liga. Ayer
jugó Atlético Grau con Manucci. En penales, el conjunto de Piura logra su clasificación a cuartos de final en este torneo Copa Caliente de la Liga. Y la próxima semana, el próximo viernes, como hoy, 17 de julio, estaremos

0: iniciando, abriendo el telón de la segunda parte del campeonato, que es el torneo clausura. Así es que el próximo fin de semana arranca el torneo clausura, los equipos ya están preparándose para el inicio de la segunda parte del fútbol peruano, y después de ello, no, los equipos Cienciano y Sporting Cristal, luego de jugar la primera fecha de del torneo clausura, ambos equipos tendrán que prepararse de la mejor manera, porque serán los dos únicos equipos que todavía no estarán participando a nivel internacional, Copa Sudamericana, partidos de repechaje, playoff. Cienciano visita Argentina, el equipo de Lanús, mientras tanto el conjunto de Sporting Cristal juega de local en Lima, recibiendo en casa al equipo del Red Bull Bragantino de Brasil. Así es que estos partidos de los dos equipos peruanos que todavía juegan torneo internacional, jugarán el próximo martes 22 de julio su partido de ida y el miércoles 29 de julio su partido de vuelta. Y de ahí veremos si logran su clasificación a octavos de final y continúan en el torneo internacional de la Copa Sudamericana. Así es que con todo eso se viene en las próximas semanas, inicio del torneo clausura y partidos de repechaje de la Copa Sudamericana. Hasta aquí llegó el bloque deportivo, nos vamos a los titulares.
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Atención, atención, la hora son las 7 de la mañana con 40 segundos. Estamos de esta manera ya en la segunda hora del informativo La Voz de Calca. Hoy viernes, fin de semana, 10 de julio. Solamente la semana que se acaba, pero continúan los días, meses, bueno, en fin, en esta vida. Así es, y nos vamos al recuento de los titulares el día de hoy para informar a nuestros amigos que recién, seguramente muchos, se conectan a Radio La Sobrana, auténtica voz de Calca. Rápidamente vamos. En Yanatí, la acción de quema de malezas provocó incendio forestal causando la muerte de un trabajador. De acuerdo a la información proporcionada desde el sector Torreblanca del distrito de Yanatí, el día miércoles, siendo las 12 del día aproximadamente, el ciudadano Flavio Líbano Tito, de 72 años de edad, estaba quemando malezas de su predio en Torreblanca, pero por la acción del viento, las llamas se avivaron rápidamente, por lo que el agricultor al parecer trató de extinguir el fuego, no pudiendo superar, al contrario fue asfixiado por el humo y quemado en el lugar. Los vecinos, al advertir del terrible hecho, comunicaron a las autoridades y Policía Nacional, quienes acudieron de manera inmediata para atender la emergencia. Llegaron al lugar personal de Seguridad Ciudadana y la Policía Nacional, encontrando el terrible cuadro, pero lograron controlar la propagación del fuego. Respecto a los daños, el siniestro habría afectado unas 2 hectáreas de cultivos diversos. Del lamentable suceso, la investigación está a cargo de la Policía Nacional. Las 7:02:35 ante el primer caso de incendio con saldo de un fallecido, Defensa Civil de Yanatí le exhorta a la población a evitar quema de roces. El responsable de Defensa Civil instó a la población del distrito de Yanatí a extremar las medidas de prevención para evitar incendios forestales, especialmente durante la temporada de mayor riesgo. Institución Educativa San José de Urco celebra aniversario institucional. El día de hoy, viernes 10 de julio, la Institución Educativa San José de Urco en el distrito de Calca celebra su 9º aniversario institucional. La directora profesora Clara Luna indicó el homenaje por el aniversario es con el desarrollo de un programa especial con participación de la familia educativa de San José, autoridades, padres de familia y vecinos de la zona. Ayer se llevó un hermoso pasacalle de estudiantes por calles principales y plazas de la ciudad. Actualmente en esta institución educativa estudian más de 100 alumnos. Respecto de la nueva infraestructura, la Municipalidad Provincial aún no ha hecho entrega formal. Esperan que se realice pronto. Las 7:03:35, Feria Agropecuaria y Tablada Ganadera Interdistrital en la comunidad de Pampallacta, distrito de Pisa. Para mañana, sábado 11 de julio, está programado el desarrollo de la 16ª Feria Agropecuaria y Tablada Ganadera Interdistrital en el campo ferial de la comunidad de Pampallacta, con la venta y exposición de ganado vacuno, ovino, camellos sudamericanos, porcinos, cuyas y gallinas, así como venta y exposición de productos agrícolas como papas nativas, complementada con gastronomía del lugar. Habrá remate al martillo del toro engordado. Surge la posibilidad, el Papa León XIV en su visita a Cusco llegue al santuario del Señor de Huanca en San Salvador, Calca, en consideración una de las devociones más extendidas en el continente americano. Es la del Señor de Huanca, cuyo santuario se ubica al pie de la montaña del Pachatuzán, y porque el santuario administrado por la Orden Mercedaria, una de las órdenes religiosas más antiguas que contribuyó en la formación cristiana, moral, cultural, asimismo por ser uno de los espacios católicos más visitados por miles de peregrinos de todas partes del planeta a lo largo de los 365 días del año, también porque el día 14 de septiembre es la fecha de nacimiento del actual pontífice. Existe la posibilidad, la Orden Mercedaria le extienda una invitación para que su santidad visite al santuario. Ojalá se coordine entre la comitiva del Vaticano y el arzobispado del Cusco para la celebración de la misa al pie del santuario, donde miles de peregrinos podrían concentrarse. Más titulares, son las 7:05:17. Institución Educativa UNI celebra aniversario institucional. Este domingo 12 de julio, la Institución Educativa Privada UNI de Urubamba cumple el 14º aniversario institucional. Para mañana, sábado 11, a partir de las 2:30 de la tarde, es el pasacalle por las principales calles de la ciudad de Urubamba, y el día central, a partir de las 9:00, se desarrolla el programa especial con festidanzas Huayna Raymi. UNI 2
2026 en el local institucional costado del templo Señor de Torre Chayo. En Laco Llavero se llevó la jornada de los Juegos Deportivos y Paradeportivos 2026 en la institución educativa 5817 de Laco Llavero del distrito de Yanatile. Estudiantes de diversas instituciones educativas participaron en una nueva jornada de los Juegos Deportivos y Paradeportivos, demostrando su talento, compromiso y espíritu deportivo en cada disciplina, porque los encuentros promueven valores como el respeto, la inclusión, el trabajo en equipo y la sana competencia, fortaleciendo el desarrollo integral de los estudiantes a través del deporte, destaca. Siete de la mañana, 6:36. A pobladores de sectores altos del distrito de Amay distribuyen frazadas frente a las bajas temperaturas con el compromiso de proteger a las poblaciones más vulnerables. La Municipalidad Distrital de Amay, a través del Área de Defensa Civil, en coordinación con el Centro Integral de Atención al Adulto Mayor, llevó a cabo la jornada de apoyo social en la comunidad de Huarqui, en los sectores de Cayococha y Chaupimayo, en los que se realizó la distribución de frazadas abrigadoras a los adultos mayores y familias de dichos lugares para mitigar los efectos del frío extremo. 7:17. Construcción del ambiente complementario de la institución educativa Virgen del Carmen de Lares muestra avance. La Gerencia de Desarrollo Territorial e Infraestructura de Lares supervisó la construcción del ambiente complementario de la institución educativa 50167 Virgen del Carmen, donde la autoridad edil y funcionarios verificaron el avance físico y el cumplimiento de los trabajos programados. La obra contempla la construcción de una moderna edificación de dos niveles. En el primer piso se implementará un comedor escolar con un módulo de servicios higiénicos para personal docente, y en el segundo nivel estará destinado al almacenamiento de implementos deportivos e instrumentos de la banda de músicos y otros. 7:08. Entrará el taller de capacitación a madres gestantes y lactantes en coordinación con los establecimientos de salud de Huancaya, Corao y Taray. Realizó una capacitación dirigida a madres gestantes y lactantes con el objetivo de fortalecer sus conocimientos sobre el cuidado de la salud materna, la alimentación saludable y el desarrollo integral de sus niñas y niños. En la jornada, las participantes también recibieron orientación sobre la importancia de los controles prenatales, lactancia materna exclusiva durante los primeros 6 meses de vida, alimentación complementaria, prevención de la anemia y cuidados necesarios para garantizar el adecuado crecimiento y desarrollo. Construcción de campo deportivo y recreativo en la comunidad de Yaquepata, tierra del alcalde de Taray. Bueno, la Municipalidad Distrital de Taray inició con la construcción de un campo deportivo y recreativo en la comunidad campesina de Yaquepata. La obra contempla una infraestructura moderna para prácticas deportivas de los pobladores de la comunidad. 7:09. En Pisa realizaron un operativo multisectorial con el objetivo de fortalecer la seguridad ciudadana, garantizar el cumplimiento de la normativa migratoria y prevenir la trata de personas. La Oficina de Fiscalización, Oficina de Gestión del Riesgo de Desastres, Secretaría Técnica del CODICET, Subprefectura Distrital, Seguridad Ciudadana, Policía Nacional del Perú, Superintendencia Nacional de Migraciones y la Unidad de Seguridad del Estado realizaron un operativo multisectorial en la localidad de Pisa, comunidades de Cuyo Grande, La Rinconada y Masca, en donde intervinieron cerca de 100 personas, de las cuales 15 fueron trasladadas a la comisaría del distrito, donde levantaron las actas por no contar con su documentación migratoria. Las autoridades informaron que estos operativos continuarán en los próximos días, sobre todo para garantizar la festividad patronal que se avecina. 7:10. Preocupante la capacidad de gastos de inversiones en las municipalidades de la provincia de Calca. Se da a conocer a menos de 6 meses de finalizar las gestiones municipales actuales 2023-2026. La capacidad de gastos es pésima, especialmente en la Municipalidad Provincial de Calca, que apenas llegó al 26.4% en su gasto presupuestal, superando solo a Taray, que realizó 23.6% de gasto y está último. Pisa llegó al 49.7%, luego Lares 40.
a 46.3%, San Salvador 37.3%, La May 35.8%, Yanatile 34.6% y Coya 33.0%. Es decir, la Municipalidad Provincial de Calca está penúltima en capacidad de gastos, según da a conocer el Ministerio de Economía y Finanzas. 7 de la mañana, 11 minutos. En la institución educativa Nuestra Señora de Belén se llevó el taller Vocación, Vida, Profesión y Misión en el colegio. Fue un espacio de reflexión y aprendizaje que contó con la vista de las hermanas Casilda Chacón González, superiora delegada, y Constantina Magda Peralta Aguilar, carmelitas misioneras de Santa Teresa, quienes compartieron sus valiosas experiencias de vida, fe y servicio a través de sus testimonios. Los estudiantes reflexionaron sobre la importancia de descubrir su vocación, vivir en valores. Las 7 de la mañana, 11 minutos 45 segundos en todo el territorio peruano. Es el informativo La Voz de Calca de Radio La Soberana. Más titulares en esta edición de hoy, viernes 10 de julio. Muerte de poblador por incendio forestal motiva a adoptar acciones estrictas, dice COER. Lamentable hecho se registró en Yanatile cuando víctima efectuaba la quema de rosa, aunque no informa de esa manera. Bueno, mientras tanto, atención. Efectuaron repoblamiento con 67.000 alevinos de trucha en Languilayo, Cunturcanqui. El gobierno regional Cusco ejecutó el repoblamiento de la laguna Languilayo, Cunturcanqui con 67.000 alevinos de trucha, lo que permitirá garantizar la seguridad alimentaria, la lucha contra la anemia y el fortalecimiento de la economía de las familias dedicadas a la pesca artesanal. Roban a 3 laptops de oficina de cultura en Sacsayhuamán. Delincuentes conocían el inmueble evitando ser captados por cámaras de videovigilancia. Elementos de mal vivir ingresaron a una oficina de la Dirección Desconcentrada de Cultura de Cusco, ubicada dentro del Parque Arqueológico de Sacsayhuamán, y sustrajeron 3 computadoras portátiles que contenían información de carácter técnico y profesional. El hecho es investigado por la Policía Nacional.

Vamos con más titulares. Siete la vida con 13 minutos. 7:13. Iniciatori y PROM Perú fortalecen presencia de marca Perú en Aeropuerto Internacional de Velasco Astete del Cusco. El ministro de Comercio Exterior y Turismo, Bertín Gómez Vela, entregó la licencia de uso de la marca Perú a la Corporación Peruana de Aeropuertos y Aviación Comercial Corpat S.A., entidad que administra el Aeropuerto Internacional Alejandro Velasco Astete del Cusco, como parte de una alianza estratégica para fortalecer la promoción del país en este importante punto de llegada de turistas internacionales. Más. Información en síntesis a través de el informativo La Voz de Calca de Radio Azorana. Minero licencia por adecuación al Instituto Superior Tecnológico de las Fuerzas Armadas. El Ministerio de Educación entregó al Instituto Superior Tecnológico de las Fuerzas Armadas la resolución que le otorga formalmente la adecuación institucional luego de haber acreditado las condiciones básicas de calidad y otros requisitos. El licenciamiento permitirá que los egresados de sus 12 carreras obtengan un certificado oficial de bachiller técnico. Funcionarios informaron sobre el estado situacional de la Sociedad de Beneficencia del Cusco. Dentro de 3 meses se lanzaría proceso de licitación de hoteles Cusco y Tambo. En conferencia de prensa, el presidente del directorio, Julio César Vargas Trujillo, el gerente general Danilo Palomino Fernández y el asesor legal, Abner Jesús Farfán Yáñez, informaron sobre el estado situacional en el que se encuentran actualmente centros especiales pertenecientes a la Sociedad de Beneficencia del Cusco.

0: 7:15 en todo el país, es el informativo La Voz de Calca. Firmaron convenio para la restauración del templo San Miguel de Acos en Acomayo, en un esfuerzo conjunto sin precedentes por salvaguardar el patrimonio histórico de la región. La Dirección Desconcentrada de Cultura de Cusco, la Municipalidad Distrital de Acos y el Arzobispado de Cusco suscribieron un convenio para ejecutar el proyecto de restauración y puesta en valor del templo San Miguel de Acos de la provincia de Acomayo. Las 7:45 en todo el país. Da cuenta, Keiko Fujimori se reunió con alcaldes del Cusco. Keiko Fujimori sostuvo ayer una reunión con 7 alcaldes distritales de la región Cusco, quienes llegaron a Lima para trasladarle las principales preocupaciones de sus jurisdicciones, especialmente lo relacionado a la grave afectación que generó el programa MIL que se hizo en el gobierno de la señora Dina Boluarte, con el exministro César Vázquez, dirigente de un partido político. Vamos a ir a una pausa importante. Nos vamos, justamente a este momento publicitario para luego retornar con más noticias.
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0: 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Los hijos, nietos, bisnietos de quien en vida fue señora Grimalda Ríos Flores, viuda de Mondragón, que de Dios goza, invitan a la misa de honra por el eterno descanso de su alma, recordando el octavo día de su fallecimiento, a realizarse el día de hoy, viernes 10 de julio, a las 7 de la noche en el templo San Pedro Apóstol de Calca. Los deudos agradecen anticipadamente por su gentil asistencia. Calca, julio del 2026. Comunicado. En Zapacalca comunica a todos los usuarios el cronograma de pagos, facturación mes de junio. Los usuarios que deben de 2 meses a más, el último día de pago será el lunes 13 de julio. Los usuarios que deben de 1 mes, el último día de pago será el jueves 30 de julio. Pague puntual en las oficinas de la empresa Agentes Caja Cusco y ahora por el aplicativo Yape. Atentamente en Zapacalca. Comunicado. En Zapacalca recuerda a todos los usuarios que desean obtener el recibo de agua de manera rápida y sencilla, deben comunicarse al WhatsApp 944-269606. Atentamente en Zapacalca. Comunicado. Electro Sureste comunica a sus clientes y al público en general de las provincias de Urubamba, Calca y Paucatambo en el departamento del Cusco, así como de la provincia de Mano en el departamento de Madre de Dios, que se ejecutarán trabajos correspondientes a la instalación de un nuevo transformador de potencia en la subestación eléctrica de Cachimayo. Asimismo, se realizarán trabajos de mantenimiento integral en las subestaciones eléctricas de Pisac y Urubamba, motivo por el cual se suspenderá el normal suministro de energía eléctrica en la fecha y horario siguiente. Domingo 12 de julio, este domingo 12 de julio, de 7:30 a 17:30 horas. Quiere decir, de 7:30 de la mañana a 5:30 de la tarde. Zonas afectadas, Urubamba y sus distritos, Calca y sus distritos, Paucatambo y sus distritos, Manu y sus distritos. El Este Sureste invoca la comprensión de sus clientes, así como tomar las previsiones del caso. Son las 7 de la mañana con 23 minutos, 7 con 23 minutos en todo el territorio peruano. Atención, con este comunicado se comunica a los usuarios de la Jaspiste que el día sábado 11 de julio, es decir, mañana, se hará la limpieza y mantenimiento del reservorio de agua, por lo que deberán proveer el servicio a partir de las 8:30 de la mañana hasta las 13 horas. Nota, a partir de las 8:30 de la mañana dejarán las piletas abiertas para que el cloro de limpieza pueda lavar todas las instalaciones de las tuberías y cuando seque el agua recién cerrar el caño. Este aviso va para todos los empadronados. El trabajo de limpieza y mantenimiento se realizará el día de mañana, sábado 11, a partir de las 8:30 hasta las 13 horas. Es decir, 1 de la tarde. Estamos avisados. Gracias. Indica en esta nota urgente para los amigos del barrio Piste, especialmente usuarios de la Jaspiste. Bueno, vamos a repetir porque es algo urgente para que tomen en cuenta los amigos del barrio Piste, los usuarios de Jas. Se comunica a los usuarios de la Jaspiste que el día de mañana, sábado 11 de julio, se hará la limpieza y mantenimiento del reservorio de agua, por lo que deberán proveer el servicio a partir de las 8:30 de la mañana hasta las 1 de la tarde. Nota, a partir de las 8:30 de la mañana dejarán las piletas abiertas para que el cloro de limpieza pueda lavar todas las instalaciones de las tuberías y cuando seque el agua recién cerrar el caño. Este aviso va para todos los empadronados. El trabajo de limpieza y mantenimiento se realizará el día de mañana sábado a partir de las 8:30 hasta las 13 horas. 8:30 de la mañana hasta la 1 de la tarde. Estamos ya comunicando justamente a todos los usuarios de Jas del barrio Pista. Son las 7 de la mañana con 25 minutos en todo el país. Es el informativo La Voz de Calca de Radio La Soberana en esta mañana, como todas las mañanas, siempre con las informaciones. Bueno, está comunicándose a esta hora de la mañana, después de algún tiempo, de mucho tiempo, el consejero por la provincia de Calca, el señor Jorge Epifanio Pacheco. Le vamos a dar la bienvenida. ¿Cómo está usted, señor consejero? Un gusto escuchar después de mucho tiempo. ¿Qué novedades para Calca?
10: Sí, doctor, muy buenos días. Sí, efectivamente, de mucho tiempo tras, estas elecciones nacionales y, bueno, pues retomando siempre las acciones que vamos a tomar, estamos tomando por la provincia de Calca. El día de ayer regresé de nuestra primera zona del Valle del Aco, donde ya se ha hecho las zapatas del puente debajo de la comunidad de Junguay, es decir, que se ha hecho las zapatas en el lado de izquierdo, es decir, en este lado, las zapatas para la construcción del puente de Mendozayo en el río Mapacho. En ese entender, pues hemos estado desde las 6 de la mañana a horas de la tarde para poder terminar las zapatas que se va a construir el puente en Mendozayo. Quiero indicar también que nuestra carretera en forma de trocheo ya está en la comunidad campesina, o falta unos 2 kilómetros para que llegue a la comunidad campesina de Merced. Y luego llegamos a San Antonio este año en forma de trocheo. Esta carretera, Tau y San Antonio, que tiene un presupuesto, se ha aumentado el presupuesto de 212 millones en la primera zona del Valle del Aco. Y bueno, pues están trabajando ahí nuestros hermanos, especialmente de Juyuay, Mendozayo, Mizapaca, La Merced, San Antonio, en calidad de obreros en esta zona tan importante de la provincia de Carmen.
0: El puente, más o menos, ¿qué distancia, va a tener? Y con esto de las zapatas, ya son avances muy importantes.
10: Sí, efectivamente, el proyecto contiene 7 puentes, 2 puentes grandes en el río Mapacho, uno a la altura de Mendozayo, que ayer hemos puesto las zapatas, y el otro puente es a la altura de San Antonio. Los otros puentes son de los ríos afluentes al Mapacho, ¿no? Y hemos construido un puente en el Otes, que ya está terminado. Y bueno, pues estamos culminando ya con los proyectos que se está haciendo por este proyecto, Tau y San Antonio. Es decir, yo creo que en esta gestión solamente se va a avanzar en forma de trocheo hasta San Antonio, ¿no? Y vamos a dejar un presupuesto en el PIA para el año 2027, por lo menos unos 50 millones para la conclusión de esta vía tan importante, ¿no? Asimismo, tenemos pues el proyecto que está con 42 millones, Amparal, Guayasuyo, que es una vía también que se ha tercerizado a una empresa privada para la ampliación y cuneteo y de esta vía tan importante también, ¿no? Ensanchamiento.
0: Bien, señor consejero, entonces, bueno, están avanzándose estas obras y esta vía Tau y San Antonio no va a ser posible concluir en esta gestión del actual gobierno regional, sino, bueno, ya será la siguiente que van a dejar, nos indica usted, unos 50 millones para que puedan continuar.
10: Sí, en el PIA para el próximo año vamos a dejar 50 millones, pero bueno, en esta gestión ya estamos avanzando una buena cantidad de kilómetros. El detalle es que esta zona, especialmente de Juyuay, es una zona rocosa y bueno, pues es un poquito bien difícil el acceso, y bueno, se está avanzando, hemos pasado Mendozayo, Mezapata, ya vamos a entrar a la comuna campesina de La Merced y ya de ahí ya es cerca hacia San Antonio. Entonces, ese es el propósito de esta obra tan importante que, bueno, pues nuestra provincia de Carca lo tiene en medio de nuestro distrito de Yanacile. Hemos conversado también con alcaldes de Yanacile para de nuevo ir. De acá unas 2 semanas o 3 semanas se va a vaciar la otra zapata del frente, ¿no? Y ya se va a hacer la estructura. Posiblemente vamos a terminar en lo que es octubre, a más tardar en noviembre el puente en el río Mapacho, ¿no?
0: Claro, muy bien por el informe, gracias, le agradecemos bastante y bueno, de repente también algo más que agregarnos.
10: Sí, efectivamente, también después de tanto tiempo de trámite y trámite burocracia en el gobierno regional, pues se va a entregar las 2 compactadoras para los distritos de Coya y de la May, perdón, de Taray, ¿no?
0: Taray, Taray. Entonces
10: también estamos, el día 21 se va a hacer la entrega en la plaza de armas de Coya. Por lo tanto, invitamos al periodismo de Calca para que también pues podamos exigir el tema del Hospital 2-1, que falta concluir el proyecto definitivo, como también el ACU-105, que siempre nos está meciendo la gerencia de transporte, que nos iban a entregar el día 21 de junio, pero pues por situaciones, ahora mismo hemos estado viendo, están trabajando, pero tenemos que concluir por lo menos con el proyecto CU-105, que esta carretera va a costar más de 1,000 millones para nuestra provincia de Calca. Todas estas obras que estamos indicando es obra del gobierno regional, nada tiene que ver los municipios provinciales ni distritales en nuestra provincia de Calca.
0: Recientemente se ha dado a conocer por parte del congresista Bellido que ha presentado un proyecto de ley para que se declare de interés nacional esta vía, CU-105. ¿Eso cómo lo califican?
10: Sí, bueno, solamente son pues son procesos declarativos, no nominales nomás, pero sin ningún presupuesto. Lo que se tiene que hacer es pues, con el presupuesto correspondiente, ¿no? Si uno tiene que hacer las cosas como debe ser, debe declarar de interés nacional esta carretera CU-105 con un presupuesto para esta ejecución, ¿no? Los declarativos, bueno, no, son parte también que ayuda, ¿no? Para poder conseguir el financiamiento correspondiente, pero se tiene que hacer con los presupuestos. Y habrá, doctor, un momento, un día para poder conversar todas las acciones que estamos realizando como consejero regional por la provincia de Calca. Y bueno, como anteriormente les he dicho y seguimos, ¿no? Quien habla gestionó más de 500 millones para la provincia de Calca, y para los próximos consejeros vamos a dejar más de 1,000 millones en proyectos que están encaminados en el gobierno regional.
0: Muy bien, será hasta cualquier momento. Muchas gracias por su comunicación. Buenos días.
10: Muy buenos días. Gracias.
0: Bien, estaba comunicándose el consejero por nuestra provincia de Calca, el señor Jorge Epifanio Pacheco, y bueno, pues nos ha informado de lo que al menos han realizado este trabajo para ya la sobre la construcción del puente en sector Mendozayo, ¿no? Por encima del río Mapacho. Eso es muy importante, están avanzando esta vía Tau y San Antonio, pero no se va a concluir sino ya el próximo año, la nueva gestión que asumirá desde el 1-2 de enero del 2027, y se espera de que, bueno, pues estas obras que están realizando a través del gobierno regional se concluyan y que no se quede a medias, es decir, serán obras en continuidad para estos sectores dentro del distrito de Lares, como también de Yanatil. 7:34 minutos en todo el país es el informativo, la voz de Calca de Radio La Sobrana. En esta su segunda hora muy importante para conocer siempre de las cosas que suceden en nuestra ciudad de Calca, en la provincia, en la región. No le saludé, pero bueno, pues nuestro saludo en general para todos que nos están escuchando en todo a lo largo y ancho de nuestra provincia de Calca. Muchas gracias por estar siempre escuchando, sintonizando a Radio La Sobrana. Y bueno, nos están llamando nuestros amigos de Urubamba. Mañana pasado hay unas celebraciones muy importantes por los 14 años del aniversario institucional de la UNI. Bueno, la familia de la UNI, que parece que está unida y siempre recuerda, nos indican, por favor. Sí, hemos estado dando a conocer, mañana sábado 11 van a tener un pasacalle impresionante por las calles de la ciudad de Urubamba. Esto va a ser a partir de las 2:30 de la tarde. Si la población de Calca tiene tiempo suficiente, puede ir para las 2 de la tarde a apreciar este pasacalle de la UNI. Luego, el día domingo también va a haber otra actividad interesante a partir de las 9 de la mañana, en el mismo local institucional de la UNI, que está al costadito del templo o santuario del Señor de Torrechayo. Es el lugar donde se encuentra la UNI de Urubamba. Después del desarrollo del programa especial de aniversario, se va a dar inicio a Festiranzas Huayna Reymi UNI 2026. Bien, saludos a los amigos de la UNI de Urubamba que están festejando sus 14 años de vida institucional. Son las 7 de la mañana, atención, 7 de la mañana con 36 minutos, 7 con 36 minutos informativo, la voz de Calca de Radio La Soberana. Lamentablemente sucedió un hecho muy triste, terrible antes de ayer en sector Torreblanca, distrito de Yanatile, provincia de Calca. Se podría decir el primer incendio que sucedió en esa parte, cobrando una vida. Un trabajador que, bueno, pues, según los propios vecinos, ayer nos llamaron y nos han indicado de que se trataba del ciudadano, el nombre del ciudadano, bueno, en este caso, Flavio Líbano Tito, hacía de 72 años de edad. Él habría estado realizando la quema del roce, las malezas que habría acumulado seguramente en su predio, pero lamentablemente el soplo del viento ha dado lugar de que las llamas se extiendan rápidamente y ha estado tratando de sofocar solo, no había nadie y no pudo, y el humo prácticamente habría prácticamente asfixiado, y eso no ha permitido de que pueda realmente tomar una acción de huida, pues, del lugar, y así perdió la vida, lamentable. El director regional de gestión de riesgos y desastres, Miguel Osco, confirmó que el incendio forestal registrado en el sector Torreblanca, distrito de Yanatile, provincia de Calca, fue controlado aproximadamente 2 horas después de haberse iniciado, alrededor de las 4 de la tarde, el siniestro. Bueno, de acuerdo a la información, pero vamos a dar lectura a esto. El siniestro consumió cerca de 2 hectáreas de cobertura vegetal y dejó como saldo el fallecimiento de un agricultor de 72 años, quien quedó atrapado por las llamas tras realizar una quema con fines de ampliación de su frontera agrícola. Las condiciones de fuertes vientos, intensa radiación solar y vegetación seca facilitaron la rápida propagación del fuego. Osco confirmó e informó que esta constituye la primera víctima mortal por incendios forestales registrada en la región durante el presente año. Recordó que en 2025 se reportaron 6 fallecimientos en circunstancias similares, todos correspondientes a adultos mayores. Frente a ese escenario, señaló que la Dirección Regional de Gestión de Riesgos y Desastres viene articulando acciones con programas sociales para reducir la exposición de esta población y promover el abandono de las quemas agrícolas como práctica habitual. El funcionario explicó que la estrategia regional contempla la capacitación de brigadas comunales en 42 distritos con el objetivo de fortalecer la respuesta ante incendios forestales y reforzar las labores preventivas. Indicó que estas jornadas incluyen la difusión de técnicas alternativas al uso del fuego, como prácticas ancestrales para el manejo de pastizales, el descanso de los terrenos y el aprovechamiento de residuos vegetales mediante herramientas mecánicas o como forraje para el ganado durante la temporada seca. Finalmente, el director regional exhortó a la población a extremar las medidas de seguridad durante la realización de fogatas, huatias o cualquier actividad que implique el uso de fuego en zonas rurales. Recomendó evaluar previamente las condiciones del entorno, evitar encender fuego cerca de vegetación seca y verificar que las brasas queden completamente extinguidas al concluir la actividad. Sostuvo que la prevención, la organización comunitaria y la capacitación permanente son las principales herramientas para disminuir la incidencia de incendios forestales y sus impactos sobre la población y el ambiente. Bueno, esa es la recomendación que hace el director regional de gestión de riesgos y desastres, don Miguel Osco, con relación a este lamentable hecho que ocurrió en sector Torreblanca, casi frente a la capital distrital Quebrada Honda, en Yanatil. Esperemos que esto, este tipo de hechos no vuelvan a ocurrir, porque es importante siempre tomar las precauciones del caso, porque si no, esto puede generar, ¿no?, este tipo de desgracias, daños personales, daños materiales. Imagínense la pérdida humana de don Flavio Líbano Tito. Los vecinos de Torreblanca sienten su deceso en estas circunstancias. Nos han indicado de que él, bueno, tiene su residencia permanente casi, ¿no?, en Cusco, pero cada 15 días o un mes siempre iba al lugar para realizar los trabajos agrícolas, y posiblemente eso es lo que haya hecho ahora último, pero estaba pues la parca traicionera, amigos. Es triste, triste las cosas que suceden. Son las 7:41 también. Bueno, robaron 3 laptops de oficina de cultura en Sacsayhuamán. Delincuentes conocían el inmueble evitando ser captados por cámaras de videovigilancia. Los antisociales son unos tremendos astutos, ellos saben todo, se ingenian. Bueno, gente de mal vivir ingresó a una oficina de la Dirección Desconcentrada de Cultura de Cusco, ubicada dentro del Parque Arqueológico de Sacsayhuamán, y sustrajeron 3 computadoras portátiles que contenían información de carácter técnico y profesional. El hecho es investigado por la Policía Nacional. El jefe del Parque Arqueológico de Sacsayhuamán, Pancho Solís, es decir, Francisco, precisó que la denuncia ya fue presentada ante la policía. Sí, son 3 laptops. El caso ya está en investigación y la policía viene realizando las diligencias correspondientes, declaró. Bueno, pues muy tranquilo. Según explicó, el robo habría ocurrido entre el viernes y el lunes, aunque la fecha exacta aún no ha sido determinada. Las computadoras pertenecían a una oficina donde laboran geólogos y otros profesionales de la Dirección Desconcentrada de Cultura. De acuerdo con el funcionario, los equipos almacenaban información vinculada al trabajo técnico que desarrolla el personal. Respecto a la forma en que ingresaron los delincuentes, indicó que las puertas exteriores del inmueble no fueron forzadas. Los responsables habrían accedido al interior del local y violentado una ventana de vidrio ubicada dentro de las instalaciones para concretar el robo. Eso es lo que sucedió en Sacsayhuamán. Tener mucho cuidado, pues, señores. Sí, pues, se llevaron ustedes las todos. Sí, pues, robaron. Ya está, ya hemos denunciado. Bueno, pues, la policía investigará. No, más o menos. Muy tranquilos. Tienen que tener cuidado, pues, no por el hecho de que es o son bienes, bueno, del Estado, van a abandonar. Y ahora esas informaciones valiosas que tenían almacenadas, bueno, no sé cómo recuperarán. 7:43:54. Estamos en la segunda hora del informativo La Voz de Calca de Radio La Soberana.
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0: Invitación a misa. Los hijos, nietos, bisnietos de quien en vida fue señora Grimalda Ríos Flores, viuda de Mondragón, que de Dios goza, invitan a la misa de honras por el eterno descanso de su alma, recordando el octavo día de su fallecimiento, a realizarse el día de hoy, viernes 10 de julio, a las 7 de la noche en el Templo San Pedro Apóstol de Calca. Los dedos agradecen anticipadamente por su gentil asistencia. Calca, julio del 2026. De la partida de la señora Grimalda, bueno, ya pasa una semana, por eso van a celebrar la misa el día de hoy a las 7 de la noche en el Templo San Pedro Apóstol de nuestra ciudad de Calca, porque se invita a la población de Calca, a los familiares, amistades, para que puedan hoy asistir a nuestro Templo San Pedro Apóstol para orar por el alma de la señora Grimalda Ríos Flores, viuda de Mondragón. 7:47 en esta segunda hora del informativo La Voz de Calca. El día de hoy la institución educativa San José de Urco está celebrando su aniversario institucional. Saludamos con ese cariño siempre a esta institución educativa San José de Urco. Hoy 10 de julio, tal como ayer la propia directora, la profesora Clara Luna, nos dio a conocer, hay un programa especial que han elaborado y esto se va a desarrollar con la participación de los docentes, padres de familia, estudiantes, vecinos de San José, quedan invitados para estar presente en esta institución educativa que está en vuestro sector, que cada vez está, creo, acogiendo a más cantidad de estudiantes. Nos recordaba, no sé, creo que había empezado con 5 o 6 alumnos esta institución hace 9 años, imagínense, pero ahora tiene más de 100 alumnos estudiando en esta institución educativa San José de Urco. Y bueno, pues esto es motivo para que hoy tengan que realmente resaltar este aniversario con el compromiso de seguir creciendo como institución educativa. Y es más, cuando consultamos de lo que se ha edificado, uno o dos pabellones, la infraestructura educativa de San José de Urco, sí, pues ya están haciendo uso de todo eso, pero todavía no hay una entrega formal por parte de la Municipalidad Provincial de Calca, porque esta obra ha sido ejecutada precisamente por el gobierno local de Calca. ¿Cuándo entregarán? O de repente hoy día harán esto de entrega formal. Se había anunciado, creo, para la semana pasada, el día 30, si no me equivoco, del mes pasado, junio, donde está justamente en el programa general por los 201 años de creación política de la provincia de Calca. También la inauguración de cobertizos, me parece. No sé si se cumplieron no se cumplieron, pues, prácticamente, al menos de la entrega, inauguración de la infraestructura educativa de San José de Urco. ¿Qué habrá pasado? No hay ninguna información que explique sobre el particular. Hoy viernes se entiende que también, bueno, la municipalidad brindará ese homenaje a los maestros. Tampoco tenemos una información sobre el particular. No tenemos ninguna nota. Solo que nos había indicado la jefa de la Oficina de Relaciones Públicas el día lunes que el día viernes sí va a haber el homenaje a los maestros. Habíamos conversado también con el profesor José Morales. Él dijo de que, bueno, será pues decisión, voluntad del gobierno local que nos puede dar algún ágape, pero eso nosotros no hemos pedido, también dijo. Bueno, esperemos de que todo vaya pues siempre un clima de cordialidad, recordando esa fecha, el Día del Maestro. Han habido anteriormente, en años pasados, cuestionamientos que, bueno, los platos no habían servido bien, que para eso nos han invitado y todo eso. Tal vez eso ha sido motivo para un poco, pues, ya dejar de lado, ¿no? Pero al final se han animado, reanimado para, de todas maneras, siempre dar ese homenaje al maestro. Bien, 7:50 minutos, 15 segundos. Una vez más, se comunica a los usuarios de la Haz Piste que el día de mañana, sábado 11 de julio, se hará la limpieza y mantenimiento del reservorio de agua, por lo que deberán proveer el servicio a partir de las 8:30 de la mañana hasta las 13 horas, 1 de la tarde, 8:30 a 1 de la tarde. A partir de las 8:30 de la mañana dejarán las piletas abiertas para que el cloro de limpieza pueda lavar todas las instalaciones de las tuberías y cuando seque el agua recién cerrar el caño. Este aviso va para todos los empadronados. El trabajo de limpieza y mantenimiento se realizará, reiteramos, el día de mañana sábado a partir de las 8:30 de la mañana hasta la 1 de la tarde. Están avisados, comunicados, amigos, usuarios del Haz Barrio Piste. Bien, estamos también casi llegando a la parte culminante de una jornada más del informativo La Voz de Icalca, pero antes darles cuenta de que el día de mañana sábado en la comunidad altoandina del distrito de Pisa, Pampallacta, así es otra comunidad Pampallacta, no es Pampallacta de Calca, sino Pampallacta de Pisa, van a llevar adelante la 16ª Feria Agropecuaria y Tablada Ganadera Interdigital en el campo destinado justamente para la feria en esta comunidad de Pampallacta. Los amigos, los pobladores van a participar y también de otros distritos van a ir, por eso es ganadera interdistrital. Han organizado con el apoyo de la Municipalidad de Pisa para que este evento se desarrolle con un éxito que como están esperando. Con la exposición, venta y exposición de ganado vacuno, ovino, camellos sudamericanos, porcinos también, cuyas y gallinas. También habrá venta y exposición de productos agrícolas como papas, nativas, oca, machua, oyuco, hortalizas y otros, ¿no? Y la gastronomía, por supuesto, presente. ¿Y qué más? Bueno, hay una posibilidad de que también está surgiendo de que el Papa León XIV en su visita a Cusco, que definitivamente va a ser y han confirmado, llegue también al santuario del Señor de Huanca en San Salvador, Calca. Hay una posibilidad, nada más no se sabe si esto puede ocurrir o no, pero están viendo la manera, la forma, porque consideran al Señor de Huanca su santuario, que es visitado durante los 365 días y por cerca de 400 años, ¿no? La devoción es permanente, cada vez más crece. A diario la gente va llegando a este lugar sagrado para meditar, reflexionar, orar. En fin, todo eso haría mérito de que el Papa tal vez pueda dar una mirada al

0: y por eso están pidiendo de que, bueno, la Orden Mercedaria le extienda una invitación para que su santidad, el actual Papa, el León XIV, visite al santuario del Señor de Huanca. Ojalá se pueda coordinar entre la comitiva del Vaticano y el arzobispado del Cusco para la celebración de la misa al pie del santuario. Eso es lo que están dando a conocer también, esa buena idea e iniciativa que tiene. ¿Qué más, señores? Para terminar, bueno, pues la hora nos está ganando. No nos queda más que despedirnos nomás hasta el día lunes a las 6 de la mañana, Dios mediante. Mañana es sábado, no salimos a leer, el domingo, claro, es decir, con el informativo, la voz de Calcaray y la Solana, por supuesto que tiene que seguir trabajando. El domingo no va a haber luz, no estaremos con Enfoque Dominical, el día lunes ya. Sigan escuchando la Solana. Amigos, muchas gracias por vuestra sintonía. Hasta la próxima, cuídense.
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10: No lo hace dueño de la ciudad, alcalde, ni a usted, funcionario tramposo, interpelando y pues interviniendo, intermediando para pagar a medios. ¿Qué tal lisura? Lo han votado, sí, por sinvergüenza. Y el otro señor sugiriendo al siguiente asesor, en lugar de decir, fiscalicen ese tema. ¡Qué vergüenza! ¿Ha escuchado? Y el otro señor que había colocado a una funcionaria y luego la coloca como su candidata. Y el otro señor que se va de viaje y dijo, yo voy a viajar entre el grupo, y ante la opinión pública no quería decir nada. Voy a preguntar al pueblo, pues, porque este es un programa del pueblo. Estos señores se van a ir, nosotros nos quedamos, y el pueblo también. Buenos días, Sin Mordaza.
11: Señor periodista, ¿cómo está usted? Muy buenos días, señor Gavancho. Felicidades siempre por su claridad y sobre todo ser directo con estos malos funcionarios que hay en todo nuestro pueblo.
10: Sí, sin medias tintas, directo, hermano, como debe de ser.
11: Bien, señora, el alcalde ya perdió todo. Básicamente, el escándalo que está viendo ahorita, imagínese, un exfuncionario como el señor Sanz nuevamente candidateando, ¿para qué? Para tapar los trapos sucios de esta gestión, lamentablemente.
10: Ni va a llegar. Entonces,
11: en este momento, está viendo acá una toma, un pronunciamiento de trabajadores de Seda Cusco, donde no podemos ni acceder a hacer nuestros trámites. ¿Por qué? Porque están defendiendo también a un gerente inepto. Lamentablemente, obras en el Cusco, de Seda Cusco, a todos huecos, las calles por todo lado, sin un trabajo de planificación adecuado, perjudicados ciudadanos del Cusco. Nuestro Cusco ha pasado unas fiestas tan tristes, señor periodista, y que quién se lo dice sus verdades. Pues lo que pasa es que los regidores solamente se están cometiendo, están acomedidos a colocar funcionarios a sus amistades. Seda Cusco, señor, es la peor empresa, ¿sabe por qué? Están sus ahijados, sus sobrinos, sus hijos, a todo el mundo, pero cuando convocan a una situación abierta de trabajo, todo está ya manoseado, totalmente todo. Y a este señor corrupto que lo están sacando todavía lo quieren proteger. Qué pena. Buen día, señor. Gracias.
10: ¿Qué opinas de los regidores? ¿Están cada uno buscando sus propios intereses en lugar de buscar los intereses del pueblo? Se ha ido la llamada telefónica. Pueden molestarse, pueden hacer lo que les dé la gana. ¿Yo? Actúen, no sé. Y yo lo voy a decir públicamente, señores. Mire cómo está el centro de la ciudad. Miren cómo están esas construcciones, hasta clandestinas, en el centro de la ciudad. Pero a alguien que no le gusta que el medio de comunicación le diga su verdad, empiezan a rebuscar y hasta buscar las casas de campo que uno pueda tener para tratar de observar. Para eso sí tienen tiempo, para cobardemente utilizar, ¿no es cierto?, el erario del pueblo, la camioneta y las camionetas del municipio, y buscar por donde quiera al periodista crítico. Ven nomás, papá, búscame donde quieras, con dignidad y con la mínima fuerza que tenga te voy a hacer pelea, pero no me voy a arrodillar jamás, mucho menos ante un sinvergüenza. Que le quede claro, a quien corresponda y le caiga el guante, adelante. Soy Andrés Gavancho y decimos las cosas sin mordaza. Buenos días, la escuchamos.
12: Periodista Andrés, muy buenos días.
10: Samuel Acero, ¿cómo estás?
12: Mira, señor periodista, qué triste, qué pena, nuestro pueblo, o sea, la municipalidad, sí vive mintiéndose, engañándose. Bien claro dijo regidor Peso, esto ya estaba aprobado más antes. En el último calle, con su palabra, no, hace 3 días nomás hemos aprobado, o sea, así se miente, todo es mentira en la municipalidad. Entonces, ahora después dice, ahí está ya, proponen a su gente, entonces... Nos propone a los mismos, a sus queridas, a los inútiles, a los burros para el próximo año, ya está direccionado. Entonces, aprenda pues Cusco, eso le abres el ojo al Cusco, periodista Andrés Aníbal, y cuando a los finales dice el alcalde ya está, ya que tiene razón, cuando hemos hecho la lucha hemos hecho para romper ese túnel de la Verónica, para hacer un aeropuerto, para hacer las calles del Cusco, las avenidas para romper, para traer más plata. Pero sin embargo el alcalde frustró, quiero un diálogo. Ahí está, ahora el alcalde se va, hazte cuenta, despreciado por el Cusco, sin ninguna obra, sin ninguna capacidad. sin ninguna preparación, pareciera hemos puesto burro. Hasta el burro sirvió para cargar a Jesús, a Dios, y que da comida al mundo que vela. Pero en esta vez las autoridades entraron, gente en esta, gente preparada. Que no están preparados, sino están preparados en interés personal.
13: Ahora yo te digo algo, Samuel. ¿Por qué un regidor tiene que ir a ver el borde urbano? No es su chamba, es planificador urbano, es arquitecto, es urbanista. Debería de estar fiscalizando al lado del alcalde, siguiendo al gerente. ¿Qué es? ¿Ajiapero? ¿Sobón? ¿Qué es? Oiga, hemos perdido el peso de lo que tienen que tener y así que apelliden, no pesan absolutamente nada. Deberíamos tener el peso como regidores. Yo, regidor, hermano, sería el primero en estar al pie del cañón, fiscalizando. Mi chamba no es sobar la espalda de ningún alcalde ni irme de viajes. ¿Qué tal, Isura, hermano?
12: Periodista Andrés, los regidores, ¿a qué van? Este momento están yendo a perder tiempo, están yendo a ser payasos, a ser inútiles, porque ellos de aquí de 5 meses afuera, no, y lo que han ido no servirá para nada. Hacer ese regidor de San Sebastián, ha ido de las basuras. ¿De qué sirvió ese regidor? Para palear ahora, para realmente ser despreciado. Ahora creo que es denunciado hasta de alimentos que no pagó. Ese tipo de gente debe ser sancionado, expulsado. Si a tu hijo, a tu hija, no le das alimento, a la mujer que le has besado, que le has montado, no le das alimento, y ahora vas a decir, a ti este pueblo te puede dar. Ese tipo de gente, ¿con qué partido está? Debe ser expulsado del pueblo del Cusco, porque por meter a este tipo de personas, ahí se tapan, ahí se prostituyen, ahí destruyen al Cusco, y el Cusco no está realmente para eso. Enseguida dice regidor Peso, a un solo sector hemos fallado, a todo el Cusco ha fallado, no a un solo sector, periodista Andrés Aníbal.
13: Muchas gracias, Samuel, te agradezco por tu presencia, un abrazo. Gracias. Buenos días. 8:11 en todo el territorio nacional, escuchamos al público luego de este escándalo, ¿no? Los regidores viajeros, faltando 5 meses, se van con la caja municipal. Se van a España, dice, a capacitación sobre temas económicos. O sea, perdonen, pero es necesario. Buenos días.
14: Muy buenos días. Para aclarar, estos sinvergüenzas regidores son unos pequeños congresistas, igual que los congresistas uno tira de sinvergüenza son. ¿Por qué? Capacitados, pues no han sido capaces con sus ideas de poder hacer mejores proyectos y trabajar, tan inútiles son. Con ese cuento se van de paseo, no es que van a perder tiempo, se van de paseo. Este sinvergüenza, debe haber algún nombrado o nombrada que ya esto en cada periodo de cada alcaldía del Cusco ya tiene por grupos, se ponen de acuerdo, este grupo primero va a China, este grupo será último, se va a tal lugar.
13: Entonces, yo voy a ir en tal grupo, escriben en su WhatsApp.
14: Para eso pagamos nuestro autoavalú, nuestros impuestos, para esas que ni siquiera piensan en mejorar. La ciudad del cada vez está más congestionada, hasta los carros no pueden transitar personas. Gracias.
13: Muchas gracias, buenos días. El público está indignado, esa es la verdad, señores. El público está indignado frente a los escenarios ya conocidos, ocurridos en este lamentable hecho de viajar. Creo que ha quedado claro, ¿no? Y nos han escrito en las redes sociales y dice, ya debieron retirar de la zona especial y no dicen nada por proteger a los ladrilleros. No han hecho nada contra la contaminación. Tiene toda la razón Juan Miranda. ¿En qué momento se han pronunciado sobre la contaminación los regidores? Calladitos. El municipio se ha vuelto en una agencia de viajes, la caja municipal es de los cusqueños. Todo esto es asqueroso, dice Luis Alberto Guamán Béjar en su comentario. Ahí está en las redes sociales. El público va comentando. Y aquí no vamos a defender ni atacar a nadie. Vamos a defender la verdad. Y quien se sienta atacado al defender la verdad, piña pues, lo siento. Buenos días, y Mordaza, 8:13, le escuchamos.
15: Muy buenos días, señor Gabancho.
13: ¿Cómo estás?
15: Ayer se hizo extrañar usted o en mi radio no entraba.
13: No, no hemos podido salir por temas personales, ni ayer ni antes de ayer, hermano. Dos días hemos estado ausentes, pero hemos vuelto para mala suerte de algunos funcionarios.
15: Yo dije, yo pensé, ya estaban felices los corruptos. Ya lo sancionaron al señor periodista Gabacho. Yo pensé. Pero mire, anoche me entero, por así mirando los noticieros, que el alcalde va a viajar de nuevo a España. ¿Sabe qué, señor Gabancho? Debemos ir todo el pueblo cusqueño a pararnos en la puerta del municipio y decirle su verdad a este payaso de alcalde con sus chistosos de regidores. Como usted dijo, y el otro señor también me antecedió, ¿a qué diablos van a ir a España? ¿A qué diablos han ido a China? ¿A qué diablos han ido no sé a cuántos países?
13: A Estados Unidos.
15: ¿A qué han ido, señor Gabancho? ¿Qué de provecho han traído?
13: Un señor que ha ido a Estados Unidos, hemos visto el tema de, por ejemplo, la basura, ya no hay basura en las calles, mantienen todo limpio. Y cuando le pregunto, ¿y cómo entendiste al gringo? ¿Hablas inglés o él te habló en español? No supo qué decir. O sea, ¿te das cuenta, hermano? Por favor, pues. O sea, van de viaje, van de paseo. ¿Dónde está? Si yo quiero hablar con funcionarios, voy de viaje con funcionarios, personal de planta y con un traductor para que hagan la capacitación y el personal de planta venga a la siguiente gestión, se queda la capacitación. Pero estos regidores se llevan la capacitación a casa en 5 meses. ¿Qué inversión tan inútil es esa?
15: Señor Gabancho, ¿no le parecería lo más correcto si yo voy a visitar al alcalde o a quien sea la autoridad de España, Estados Unidos o a China? Y voy a gastar un monto de dinero en eso, ¿por qué mejor no le invito a ese funcionario de ese país
13: y que venga
15: y lo traigo al Cusco?
13: Hermano, ¿o por qué no hago una conferencia virtual satelital y puedo capacitar a todo mi personal de planta más?
15: En el peor de los casos.
13: ¿O no? O sea, las capacitaciones ahora son virtuales. No necesito ir a Estados Unidos o a España para ir a un edificio en un salón grande a recibir capacitación. Puedo hacerlo virtualmente también. Por favor, son excusas. Pero
15: por eso le digo, señor Gabancho, están insultándonos a la inteligencia de estos...
13: Se están paseando, papá, con nuestra plata. Esa es la verdad.
15: A comprarse sus zapatos, su pantalón,
13: Tipo Fermín García cuando se fue a Europa y se compró zapatos con la plata del pueblo. ¿Te acuerdas esa denuncia?
15: Claro.
13: Qué escándalo, ¿no? No era ni Calimos, era una marca europea, pero pobre zapato, ¿no?
15: En un pie de un corrupto. Bueno, de un Gabancho, mire, lo que siempre vamos a reclamar.
13: Yo hablaba del callo, pero bueno.
15: Avenida Sol, tenemos unas pinturas en la Avenida Sol. Este burro de alcalde quería tumbarse o quería restaurar. San Blas, señor Gabancho, está abandonado. Sus 14 incas está abandonado. La Parque Apumal está abandonado. Las calles, mire usted cómo está la Collasuyo, señor Gabancho. Ya son meses. Pobres negocios, había restaurantes que atendían a los estudiantes de la UNSAC y de las academias que están por ahí. Mire usted, abandonado. Yo hace tiempito le dije, señor Gabancho, ¿no se supone que son empresas privadas que están haciendo ese trabajo? Y las empresas privadas lo hacen mejor que una empresa del Estado. ¿No se supone? Entonces, ¿por qué diablos no lo pueden terminar, señor Gabancho? ¿O acaso ahí están fabricando los tubos? ¿O acaso están haciendo los huecos con cincel y combo? No es posible, señor Gabancho. No hay autoridad en el Cusco. No tenemos autoridad. Este es un payaso de alcalde, un remedo, señor. No quiero utilizar otros adjetivos por respeto a los señores ciudadanos que nos escuchan a su prestigiosa emisora. Pero da cólera, señor Gabancho, que este alcalde venga con ese gerente de Tacosco y que mire en cada obra y diga, oye, ¿qué pasó? ¿Dónde está la culminación de las obras?
13: Y no es una gestión, hermano mío, lamentablemente son hace 15 años gestiones que lamentablemente pues no están dando la talla para la ciudad. Y si les molesta piña, pues son funcionarios públicos. Así de simple, hermano, aquí la cosa clara.
15: Exacto, señor Gabancho. Entonces, mire usted, en 5 meses se larga este innombrable, en 5 meses. Y esa obra, y estas obras que lo está dejando, sabe Dios si lo terminará. Buenos días.
13: Muy buenos días, hermano. La última llamada porque me voy a ir a la pausa comercial. Y amenacen, digan lo que quieran otros alcaldes. Dice que nos están demandando un alcalde en funciones que es candidato a la alcaldía provincial. Estamos demandando porque no vamos a permitir que dañen nuestra imagen. Y tú haciendo campaña con la plata del pueblo. ¿Crees que me vas a callar? Tú te vas a ir y yo me voy a quedar. Y ni siquiera llegarás a ser alcalde si sigues en esa misma línea. Porque la gente se da cuenta cuando eres sinvergüenza. Así es que demanden nomás. Aquí, mis amigos no son los alcaldes. Mis amigos son los del pueblo. Y con ellos estamos y nos vamos a defender. Lleven su propaganda, su publicidadcita a esos canales que cobran cada fin de mes. A esas radios, a esos periódicos, a esos programas de tajiaperos. Aquí en Sin Mordaza, no papá. Yo trabajo con la institución pública y ahí me quedo. Voy a atender al público. Soy Andrés Gabancho, esto es Sin Mordaza. Buenos días. ¿Cómo está? Juan Miranda, bienvenido.
16: Buenos días, señor Gabancho. Mire, es indignante ver a estos dos señores regidores que no representan a nadie en el Cusco. Y realmente, en sus manos de estos regidores y del alcalde, señor Pantoja, ya está el estudio técnico de retirar de la zona especial a estos ladrilleros que atentan contra la vida de la población.
13: Y no
16: estos regidores, pues, se van a pasear al extranjero. ¿Y qué cosas quieren aprender? Acá les podemos dar curso, les podemos dar cátedra del manejo del tema medioambiental. No necesitan irse a China ni a Estados Unidos, ni el alcalde ni los regidores, señor Gabancho. Y por otro lado,
13: sería bueno que vayan y lleven al personal de planta para que capaciten de verdad y ejecuten, no a pasear, pues.
16: Exactamente, y ahora me preocupa.
13: Y no es en la provincial, todas las municipalidades, desde la última, desde Zaya, pasando por San Jerónimo, San Sebastián, Huanchac, Santiago, todos, Calca, Urbamba, todos viajan, papás, Sicuani, viajeros son.
16: Y no solucionan ningún problema.
13: Entonces, hay que enterrarlos políticamente, Pe Juan. No hay que volver a elegir a estos sinvergüenzas, a los viajeros especialmente.
16: Por ejemplo, el día de ayer yo veía una entrevista al candidato Álvaro Arenas, el que tiene 34 procesos judiciales. Un poco más el periodista, pucha, le pone un ramo de flores como la Santa Rosa de Lima, creo, Álvaro Arenas.
13: No creo que para tanto, habrá pasado un cheque ya.
16: Capaz, de hecho, claro.
13: ¡Qué vergüenza!
16: Le estaba reventando cohetes al señor.
13: Que venga Álvaro Arenas acá, pues.
16: Que venga y que responda a todas las cosas, los procesos judiciales y también todo lo malo que ha hecho.
13: Que venga Freddy Vera, el candidato a Santiago, que voy a ir Andrés el día domingo, estaré en el programa, y se corrió. No vino más. Freddy Vera, candidato de, pues, el casco, no, ¿qué partido es? Del PRIN. Ya no quiere venir al programa, se ha corrido. Sí. Pero para podernos dar números y enlaces, ahí tengo toda la conversación, ¿eh? Vamos a hacerlo público para que la gente sepa el tipo de comportamiento de algunos candidatos. Aquí yo no tengo pelos en la lengua, señor.
16: Y peor, señor Gabancho, los sobones que paran alabando, ay Dios mío, que a uno le insultan cuando opina en contra de esas malas autoridades. Y tengamos cuidado, hermanos del Cusco, de no votar por estos procesados, por estos candidatos que tanto daño le han hecho al Cusco, como Álvaro Arenas, que para mí es el más peligroso que Cusco tendría, porque este señor ha defendido a las mafias ladrilleras en su gestión de alcalde de San Jerónimo y es responsable de la contaminación. Gracias. Buenos días.
13: Bien, voy a hacer la pausa comercial, obligatoria porque mis auspiciadores me están exigiendo. 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Gracias a las ópticas, gracias a todos esos negocios privados que confían en este medio. Buenos días, la última llamada
17: buenos
13: antes de la pausa.
17: Días.
13: Le escucho, dama.
17: Muy
13: ¿cómo
17: buenos
13: está?
17: Días, hola. Soy una ciudadana cusqueña que estoy muy incómoda por todas las aberturas que están haciendo en las calles, en diferentes calles que perjudica al ciudadano para ir al trabajo, a los estudiantes, por ejemplo. Salgo de la casa y, bueno, lastimosamente recién estoy llegando al trabajo porque han aperturado la avenida Velasco Astete en hora punta. ¿Cuánta gente nos hemos perjudicado en poder llegar a nuestros trabajos o colegios, a los niños caminando? Qué vergüenza, de verdad. No sé quiénes son las autoridades que son las competentes que están ahí dando órdenes para que aperturen las calles a diestra y siniestra, como si estarían bombardeando las calles. que lastimosamente perjudican a todos nosotros, ¿no? Los ciudadanos. Muchas gracias.
13: Buenos días. 8:23 es la hora exacta en todo el territorio nacional. Hora de la pausa y el chocolatito que ha llegado también. Chocolate dulce para nosotros y chocolate amarga y amargo para esos sinvergüenzas que dicen ser autoridades. Y algunos llegan al cargo. ¿Y cómo es la ignorancia, no? ¿Cómo es la falta de preparación de las personas, no? Creen que por llegar al cargo su cerebro se ha inflamado y se han vuelto más inteligentes. Creen que por llegar al cargo hasta más guapos se han vuelto. El espejo no miente, ni tampoco el concepto político real. Se engañan a sí mismos porque los sobones de al lado le dicen: jefe, eres un capo. Y no saben que hasta ese sobón lo único que le está sacando es su interés personal en trabajo, en plata. Y los otros ingenuos creyeron. Hasta secretarias bonitas se han conseguido que le dicen: qué guapo estás, alcalde. Y cuando termina la gestión, al guapo ni lo llaman. El interés no era al chancho, sino al chicharrón. La pausa, soy Andrés Aníbal Gabancho Rojas y esto es Sin Mordaza. Volvemos.
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13: Hola, buenos días. ¿Cómo está mi gente? ¿Cómo está esa querida población cusqueña que nos está escuchando? Un abrazo para todos ustedes. ¡A zapatear! A ver. Hay que levantarse, ¿eh? Hay que zapatear, hay que amar lo nuestro. ¿Ah? Ese desayunito cusqueño, señor. Su pancito con chicharrón, el peruano que ganó. El plato más típico del mundo. Hoy hay chuñolagua, me han dicho, ¿verdad? Qué ricuicito también. Nos vamos de paseo.

0: ¡Que viva el Cusco, señor! Y aquí lo vamos a disfrutar, vamos a zapatear y vamos a amar siempre lo nuestro. Y lo vamos a defender de esos sinvergüenzas que quieren hacer lo que les viene en gana. No les tengo miedo. Demanden, denuncien nomás. Necesitamos papel. Buenos días, y Mordaza. Le escuchamos ahí en Puncha y bienvenido a su programa.
1: Buenos días, señor Andrés. Para nosotros es grato poder escucharlo porque su programa se extraña. Se extraña su programa. Se extraña este tipo de debates.
0: Gracias, hermano.
1: Señor Andrés, volviendo al tema, ¿no?, de los señores regidores, impresionante, ¿no?, cómo se reparten los cargos, cómo cínicamente...
0: Pero se sacaron los ojos esta vez.
1: Pero no es raro, ¿no? No es raro, porque definitivamente con el señor Pantoja todo estaba desde el empiezo, todo estaba mal. Pero es indignante cómo se reparten todos los cargos, conchudamente quieren viajar a darse su, lo que están diciendo, su capacitación, perdóneme la expresión, señor, pero estos señores están yendo, y si nadie lo dice lo voy a decir, están yendo a huevear, señor, y están yendo a ya no les queda nada, pues no, ya les quedan unos cuantos meses para alargarse, entonces quieren aprovechar con todo y tomarnos el pelo de tonto a todos los cusqueños.
0: Sí, te me has adelantado, hermano, yo le puse el tut, bueno, pero ya lo dijiste, pues, y ¿sabes qué? No le pongo el tú porque estoy de acuerdo, es la verdad.
1: Sí, señor, impresionante todo lo que dicen estos señores, pero ya está anotado la placa, anotado todo para estos señores, que para la próxima no necesitamos de nada de estos señores, ni para presidente de barrio, señor.
0: Hay que enterrarlos políticamente, papá. No hay que votar por estos repitentes que ya han sido alcaldes y son inútiles y quieren ir a la provincial, por ejemplo. Se pasan, ¿no? De verdad, sinvergüenzas, hermano.
1: Sí, señor, definitivamente nos toman el pelo de tonto a todos los cusqueños, pero como le digo, anotado está la placa, para la próxima, señor, definitivamente estos señores, ni para presidente de barrio, no pasa nada.
0: Al cementerio político, mi guayqui.
1: Exactamente, y ahí le pongo la cruz ahí yo, señor, a estos señores.
0: Perfecto, gracias.
1: Hasta luego, señor.
0: Muchas gracias por su llamada telefónica, el público participa, este es el pueblo que nos está escuchando. Aquí en Simornaza con Andrés Gavancho, las cosas hay que decirlas con claridad, sin pelos en la lengua, sin tapujos ni ambajes, señoras y señores.
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0: Es que me han traído el chocolatito con su panchuta. Y es innegable que eso nos ponga felices y contentos. Obviamente que defendiendo nuestra tierra, pero zapateando. Ahí en Poncha, Cachun, Pascual, Yamoca, bienvenido a Simornaza.
3: Walter Chuco y Son Cuengo, Napaycuique.
0: Ari, papá.
3: Soy Santiago, las Panchismanta.
0: ¿Cómo estás, Santiago?
3: Bueno, hermanito Andrés, me has anticipado, pues, bueno, quería hablar de Cusco, pero voy a hablar siempre. Mire, el distrito de Santiago, como siempre, está abandonado, basura por todo lado. Oiga, me preocupa a mí la avenida Antonio Lorena, que día a día se está destrozando, que dice era la obra magnífica que estaba haciendo, y como ahora está en campaña política, quisiera que hable de la avenida Antonio Lorena. Quisiera que los periodistas, sus colegas, usted también le haga los interrogantes correspondientes. ¿Qué pasó?
0: No atiende, Sergio Zulca. Lo he llamado, le he sacado la cita para que venga al programa y anda escapando y corriendo el señor.
3: Bueno, siempre va a aparecer, señor. Persona que tiene que comer de hambre siempre va a aparecer algún día. Entonces nunca se va a ocultar porque el hambre de donde sea tienes que salir. Entonces, por tanto, en su momento será que tienen que preguntarle porque la avenida Antonio Lorena es la obra, peor obra que ha podido hacer este alcalde y las demás obras que sigue haciendo. Mire, señor, quiero hablar de estos regidores. Ya se pasaron, señor, ya de conchudos, de sinvergüenzas, esta palabra, sinvergüenza. El alcalde del Cusco. Oiga, estos regidores, ¿con qué moral el alcalde va a poder salir a enfrentar estos temas de los regidores viajeros? Si él ha empezado con los viajes a diferentes partes del mundo, con el cuento del Inti Raymi, con otro cuento, entonces la verdad es una decepción. Este señor Pantoja, en su campaña política dijo, las cámaras de biovigilancia en el tema de seguridad, voy a implementarlo en todo el Cusco, empezando desde el arco de Ticatica y terminaré en todo el Cusco. Ni una cámara, a lo contrario, creo que ha empeorado. Ahora, ¿dónde está el tema de la planta de tratamiento de residuos sólidos? Cero, nada. Ahora sale a decirnos, no había terreno, recién hemos conseguido terreno, o sea, un caitero, un
0: par. Pero en la campaña vamos a solucionar la basura, vamos a solucionar el comercio ambulatorio, vamos a solucionar el transporte, vamos a pasearlos hasta el fin de año. Bien. Gracias, Pascual. Creo que todo está clarísimo a esta altura de la mañana.
3: El mercado de San Pedro, vamos a intervenir.
0: Mira, Santiago, hermano. ¿Dónde está Sergio Zulca? Oye, yo no sé. Yo se lo digo a Sergio Zulca y a William Peña, directito, ¿eh? Así yo con nombre propio. Yo, Andrés Aníbal Gabancho, los desafío a los dos. Yo solo. Vengan, pues, hablemos. Nunca históricamente un candidato de Huanchaco ha sido alcalde de Cusco. Nunca históricamente un alcalde de Santiago lo ha sido. Lo intentó Willy Kuzmar siendo mejor alcalde que este en su mejor momento en aquellos años y no ganó. ¿Creen que por haber sido alcalde en un distrito y encima no eficientes, creen que pueden ganar las elecciones? No sueñen.
3: Bueno, Alecito, la cosa clara. Están soñando despiertos.
0: ¿Y por qué no renuncian al cargo de una vez? Están de candidatos y a la vez alcaldes. El personal que tienen, ¿qué es esto, hermano? Ya pues. Ya, Pascual, gracias.
3: Ya están en el tema del cementerio político. Buenos días, Andrés.
0: Buenos días. La última llamada porque tengo a mis auspiciadores también al otro hilo telefónico. Hay una novedad en Cusacñamo y me están diciendo esta mañana. Perfecto, qué bueno. Buenos días, y Mordaza.
4: Señor Andrés, muy buenos días. La verdad, regresando usted a la emisora, a la radio, se nota, ¿no?, la protesta del pueblo. Y en realidad, qué triste y qué desvergonzados son esos señores que se van de viaje sin haber hecho nada durante tantos años.
0: Les hemos movido el gallinero, ¿no? Sí. Hemos vuelto y ya se nota el sacudón.
4: No, definitivamente, señor Andrés. Ay. Pero mira, como también al comentario de la anterior llamada, ¿con qué cara va a poder decir algo este alcalde que desde que empezó no hizo nada? Puro floro. Así, hablando criollamente, puro bla, bla, bla, y nunca he hecho nada. ¿Dónde está lo que él prometió? Ahora, las calles hechas un desastre. Por fiestas han pintado una que otra calle. El Cusco está tierra de nadie, empezando Almudena, Collasuyo. Soy un trabajador, un taxista que día a día lucha. Estamos volviendo a ser perseguidos por los inspectores. ¿Cómo nos exigen que nos formalicemos si no tenemos ni siquiera unas buenas pistas, no tenemos señalíticas que correspondan al Cusco, o sea, a la ciudad imperial, destrozado por acá, destrozado por allá? El alcalde en sus últimas entrevistas está dejando obras emblemáticas. ¿Qué obra? Que diga alguna, que salga usted, que desmienta todo lo que los ciudadanos están viendo y están criticando, que le llame y que diga, este es así. No, señor, nunca va a tener el valor de poder hacer o poder desmentir, porque todo es verdad, todas las críticas son ciertas. Ahora, sus regidores se van de viaje tras viaje, ¿con qué fin? ¿Para qué? Simplemente para sacar el provecho de lo que le han apoyado y nunca le han fiscalizado. Es una triste verdad, señor periodista.
0: Uh-huh. Muchas gracias, hermano.
4: Ya.
0: Es claro el malestar de la población. Mil disculpas a las llamadas telefónicas. Lo he llamado a Antero Guamán, uno de los regidores que lo veo solamente en cada campaña. Ha ido al canal, a la radio, en la campaña, y se ha comprometido a ir al debate. Y cuando se dio el debate, huyó. Y cuando le dijimos por qué no vino, simple y llanamente no supo responder. Y luego lo hemos invitado públicamente a que venga, y Antero Guamán no viene. Pero a donde sí va es a España. A donde sí va es a los viajes. A donde le encanta ir a este señor. Ha sido funcionario de Franklin Sotomayor gracias a Somos Perú en Santiago, una gestión altamente criticada. Ha sido funcionario de otras municipalidades gracias a Somos Perú el partido. Ha sido candidato al Congreso por Somos Perú y las veces que ha ido ha perdido. Ahora el señor sigue en Somos Perú y es regidor de la provincial. ¿Ha fiscalizado? Nada. Ese tipo de dirigentes tenemos en Somos Perú, en los partidos políticos, y Antero Guamán no responde. No responde. Pero voy a hacer el paréntesis correspondiente porque tengo algo importantísimo, como les había dicho, en el escenario de pues, nuestros auspiciadores. En Cusajñahui, todas las cosas son a favor del pueblo y hay con novedades importantes que contarles. Muy buenos días, amigos de Cusajñahui. Lorena, ¿cómo está usted? Bienvenida al programa.
5: Hola Andrés, ¿cómo estás? Muchísimas gracias por el espacio. Buenos días con todos los oyentes de tu programa. Cusajñahui les hace la invitación para que toda la población pueda acudir y pueda realizarse su evaluación, su chequeo de prevención contra la ceguera. Como nos caracteriza Andrés, día tras día estamos realizando esta gran campaña que es un programa de prevención, protección para tus ojitos, y es importante ya que muchas personas tienen problemas en los ojos. Según estadísticas, Andrés, por la OMS, más del 80% de la población a nivel nacional sufren de los ojos porque estamos expuestos frente a los factores ambientales naturales y artificiales que son muy dañinos para la vista, como el sol, el polvo, el humo, la luz azul que está presente en las pantallas del celular, televisor, computadora, y esto afecta mucho a la visión. Por eso, amigos, les hacemos la invitación para que usted pueda participar en el auditorio del Colegio Inca Garcilaso de la Vega, Avenida La Cultura, portón de primaria desde las 9 de la mañana hasta la 1 de la tarde, y de 2 de la tarde hasta las 7 de la noche. Los esperamos. Vengan, visítenos, señores. Y también les invitamos en Calca, para las personas que están escuchándonos del Valle Sagrado, Calca, estamos realizando la evaluación general en la Casa del Maestro, calle Lamar. Ya hemos aperturado, ya hemos iniciado esta gran atención. El costo social y solidario, Andrés, es solamente de 10 nuevos soles para toda la población. ¿Qué le realiza? 10 exámenes completos y computarizados al único costo social de 10 soles para toda la población, para niños y para adultos, desde los 3 añitos de edad en adelante. Es la evaluación general para todos. Recuerda, señor padre de familia que me está escuchando en estos momentos, es importante hacer el chequeo a los niños estudiantes de primaria, de secundaria, estudiantes universitarios también, porque ellos están frente a las pantallas, y recuerda que muchas veces el bajo rendimiento se debe a problemas en la visión. Por eso tenemos que
0: hasta el dolor de cabeza también viene de una mala visión, Lorena. La gente cree, no, solo me duele la cabeza. Hágase revisar. Con 10 soles le van a descartar absolutamente todo. Y si necesita de ayuda o algunos lentes, también le van a hacer una promoción. Es que la gente más está preocupada en comprarse otras cosas que en atender su salud a veces, ¿no? Hay que priorizar también.
5: Sí, Andrés, efectivamente, el dolor de cabeza, migrañas, tensiones, cefaleas, muchas veces se debe a problemas en la visión porque todo está conectado por nuestro nervio óptico. Así que, amigos que me están escuchando en estos momentos, acudan. Si ustedes nunca se han evaluado, recuerden que también la evaluación general, el control, es una vez cada año de manera obligatoria por la OMS. Y si usted nunca se ha evaluado, esta es la oportunidad para que pueda chequearse. Es importante prevenir antes que lamentar, y qué mejor aprovechando a Cusajñahui, que está dispuesto a realizando esta evaluación de lunes a sábado en Cusco y en Calca, y también en la provincia de la Convención, Andrés, en Quillabamba. Para los amigos que nos están escuchando y que tienen familiares, conocidos, pasen la voz. En Quillabamba atendemos en la Federación Provincial de Campesinos, en Calca, en la Casa del Maestro, y en Cusco, en el auditorio del Colegio Inca Garcilaso de la Vega, sede central. Para este mes, Andrés, tenemos grandes novedades para la próxima semana, por eso acudan a Cusajñahui y sigan a la plataforma digital de Cusajñahui también en las redes sociales.
0: Muchas gracias. 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Vayan y hagan la prueba. Calidad, equipos de primera y profesionales de alta gama. Muchas gracias, Lorena. Buen día.
5: Muchísimas gracias, Andrés. Buenos días.
0: 8:43. Hemos vuelto, dicen. Andrés, te hemos extrañado. Muchas gracias. Es bueno hacerse extrañar a veces, ¿no? Pero aquí vamos a siempre mover, pues, con la verdad y sacudir algunas gestiones, ¿no? Ahora están comentando por ahí, oye, Gabancho está que golpea. Yo no golpeo a nadie. Ustedes son los que golpean al pueblo y nosotros respondemos. Regidores viajeros, candidatos ajiaperos. ¿Dónde está el señor Freddy Vera que no quiere venir a este medio de comunicación? ¿Quiénes son sus regidores? ¿Algunos tienen antecedentes? ¿Algunos posiblemente han sido expulsados hasta de clubes deportivos por tramposos y ahora quieren ir en el equipo de Freire. El día domingo vamos a soltar una novedad importantísima, porque ¿qué creen? ¿Que nos van a callar? ¿Que nos van a pasear? No, papá. Aquí las cosas claras. Y públicamente lo invito al señor Vera, a este medio de comunicación, a decir la verdad. Dicen que ya se cree alcalde, ¿no? Pero ahí tenemos todas sus conversaciones. Y novedades también que seguramente les vamos a dar a conocer aquí en el programa. Hacemos la pausa comercial. Cabina central, la tenemos, sí. Cuando retornemos, hablamos del cementerio político en Simordaza, tocando a los sinvergüenzas que quieren candidatear. Comerciales, volvemos enseguida.
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0: Muy bien, abrimos el cementerio político esta mañana. Muy buenos días, Cusco. Buenos días, Perú. Hoy venimos a regalar aplausos, ¿ah? A la gente que trabaja, a esa mamita de los mercados, a esos hermanos del campo, a los amigos transportistas, a los trabajadores que ya están en este momento chambeando. Bien, pero hoy no venimos a regalar aplausos a la clase politiquera, sino venimos a hacer memoria. Porque mientras el ciudadano se levanta antes del amanecer para trabajar, hay quienes ya empezaron la campaña creyendo que el pueblo ha olvidado. Son alcaldes y a la vez candidatos. ¿Qué tal desventaja para los otros? Qué sinvergüenzas, ¿no? ¿Creen que basta cambiar de partido o cambiar de logo, cambiar de discurso o aparecer sonrientes en un afiche para borrar años de malas decisiones, promesas incumplidas y decepciones? Se equivocan, ¿eh? La democracia no solo ejerce, se ejerce depositando un voto, se ejerce recordando. Y aquí les vamos a hacer memoria de los procesos que tienen cada uno, pero con los nombres y de qué se trata el proceso para que la gente sepa. Y también de las denuncias en las gestiones de cada uno de estos alcaldes candidatos para que la gente sepa quiénes son. Y obviamente de quiénes los van rodeando. Buenos días, y Mordaza, hay una dama al otro extremo del hilo telefónico. Fanny, te escucho.
1: Muy buenos días, señor periodista. Muy buenos días a toda la región del Cusco. Sí, efectivamente, pues estamos ahora hablando de estos corruptos alcaldes, porque otro nombre no podemos poner. Lamentablemente, el alcalde de Santiago, mira, se hizo tantos años, ha luchado para ser alcalde y mira, se hace la pichi en su pantalón y no sabe gobernar. De igual manera, tenemos un alcalde provincial que viaja y viaja, y los regidores también le acompañan en esos viajes. No soy capaz de decir, Cusco está bombardeado, Cusco está así, Cusco está dañado.
0: Fanny, perdóname, me están escribiendo, Andrés, son portátiles, que se identifiquen. No, nosotros no tenemos ningún tipo de problema. Fanny, tu nombre completo para que la gente te conozca, por favor.
1: Soy la profesora Fanny Pilco Berrío, del área de comunicación, trabajo en Cork.
0: Perfecto.
1: Así, tenemos claro. Una... Claro, y tengo tres hijos.
0: Fanny, ¿qué opinas acerca de estos politiqueros que deben ingresar al cementerio político porque se vienen aprovechando cada vez más del pueblo y lo quieren engañar? Cambian de partido y creen que cambió todo.
1: Ya no podemos confiar en estas personas porque están hipotecando a empresarios. Por ejemplo, partidos, yo voy a decir directo así con el PRI, ya hipotecó, hemos escuchado bien claro cuánto dio su vicepresidenta, más de ciento y tantos, y quieren taparse y quieren decir que no somos corruptos. Ahí estamos viendo que todos los alcaldes, señor, siempre destruyen la plaza, una plaza de armas. No sé qué tienen para que poder robar. Ahora, los regidores cómplices se callan, sordos y mudos.
0: ¿Los has escuchado hoy día, estos dos regidores? ¿Los has escuchado? ¡Qué vergüenza!
1: ¿Qué, cómo va a decir? Oye, a estos tres señores, uno es sicuaneño, que hace quedar mal a los sicuaneños, yo soy sicuaneña, que hace quedar mal a este señor Amaos, que mira, para ver cinco minutos cuántos millones ha gastado en esos drones.
0: Eulogio Tapia eso dijo que era $10,000 por minuto. ¿Puedes creer?
1: ¿Qué tal, señores? ¿Qué tal? Y todavía dice, ¿cómo vamos a votar a los de Mujer? ¿Y quién va a ser el Santurrantico? Señor, qué pena. ¿Qué tienen memoria esos señores? ¿Son capaces? ¿Saben quién es usted, regidor? ¿Saben ver siquiera la ley orgánica de municipalidades? Esos señores deben de ir, aparte del cementerio, deben de ir a enterrarse en las

0: del gobernador, que ha ido hasta allá, escucha, a regalar caramelos a su padre conjuntamente con su patrona y regresa con un reloj y no hace nada. Ahorita el puente de Caicay, ¿cómo está el puente de Huambutío? Que él se ha comprometido en construir y nuevamente cada año están arreglando.
1: Lamentable todo eso. Gracias, Fanny, por tu participación. Gracias. Buenos días. Muy bien, hoy algunos candidatos van a volver a tocar puertas, ¿eh? Estése atento. Van a decir que ahora sí van a gobernar, ya aprendieron, ya sabemos, dicen. Ahora sí vamos a hacer obras, ahora sí vamos a combatir la corrupción, ahora sí escucharemos al pueblo. La pregunta es inevitable, ¿no? ¿Por qué no lo hicieron cuando tuvieron la oportunidad, Sergio, William, Albert, Policarpo, Eulogio? ¿Por qué no lo hicieron cuando estuvieron? En política la memoria vale más que la propaganda. Y este programa no tiene compromisos con partidos, con candidatos, ni con grupos de poder. Nuestro único compromiso es con la verdad, con los hechos y con los ciudadanos que durante años han pagado las consecuencias de una clase politiquera que muchas veces han confundido el servicio público con el interés personal. Aquí no repartiremos certificados de honestidad ni dictaremos sentencias. Eso le corresponde a la justicia. Cuando hay procesos, la justicia. Y a los ciudadanos, cuando hay elecciones, decidirán a quienes enterramos políticamente, como ya lo han hecho en las elecciones nacionales, por lo que felicito al Cusco, que sí votó en contra de esos partidos del pacto mafioso. El Cusco lo rechazó. Bueno, los demás se eligieron distinto, pues. Y ganó una mayoría, y está bien. Felicitaciones. Pero el Cusco se queda con la dignidad de haber elegido no dar paso a los sinvergüenzas. Lo que sí haremos en este programa será recordar quién cumplió y quién no, quién administró con responsabilidad y quién desperdició la confianza del pueblo, quién fue coherente y quién cambió de principios con la misma facilidad con la que cambió de partido. Porque un pueblo sin memoria termina gobernando mal, un pueblo sin memoria termina siendo administrado y gobernado por lo mismo de siempre. Bienvenidos al cementerio político. Este es el espacio donde la verdad no se archiva. La memoria no prescribe en este medio. El voto consciente es la mejor sanción que puede imponer una democracia. Y así comenzamos el cementerio político todos los días en Simornaza, señoras y señores.
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1: Muy bien, entonces el día de mañana, sábado, el domingo, en el programa también televisadamente estaremos recordando en el cementerio político y decir a los candidatos, a los alcaldes, que ahora son pues candidatos.
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15: Requisitos que es imposible hacer algo con el Estado. De forma privada sí podemos avanzar, por eso también estamos muy a favor de las obras por impuestos, de las APP. Y estamos tratando de fomentarlos, pero para eso también queremos que crezca el Perú, queremos cerrar brechas sociales. Nos hemos reunido con varios partidos adversos a los empresarios y decimos tenemos algo en común. Queremos cerrar brechas sociales, es también nuestro mayor deseo. Y para eso, déjenos trabajar, déjenos pagar más impuestos al final para que el país tenga más ingresos, pero administren bien los recursos que nosotros les estamos dando al Estado.
16: No, pero por supuesto. Yo insisto en esta cifra del presupuesto. Tenemos 260 mil millones de soles. ¿Cómo es posible que en un país que ha crecido 42 veces su presupuesto haya niños anémicos, desnutrición infantil, no haya agua potable, las carreteras son una desgracia, el déficit de infraestructura educativa sea de 180 mil millones de soles, los hospitales dan vergüenza, no hay primer nivel de atención? Es decir, ¿dónde está la plata que ha entrado todos estos años? ¿Por qué ha entrado dinero? Y muchísimo dinero, ¿no? Podría entrar mucho más, es verdad, ¿no es cierto? Pero claro, con lo que hay, ¿no?
15: Es falta de comunicación, o sea, el rechazo a no hablar con los empresarios que saben o no hablar con los especialistas que saben y aplicar un criterio propio con intereses propios en muchos casos, ¿no? Como ahora lo acaba de decir el ministro Idel, ex ministro Idel, ¿no? Es probable que pongan a un ministro porque tiene intereses propios, tiene intereses políticos, no piensa en el país. O sea, nosotros en la Unión de Gremios como prioridad ponemos al país. O sea, no nuestros intereses personales, porque sabemos si el país progresa, también vamos a progresar nosotros, vamos a poder ofrecer más empleos, vamos a pagar más impuestos. Eso es lo que queremos. Y por eso estamos solicitando formalmente una reunión recién desde ayer. Ya nos hemos reunido con el equipo y estamos con muchas ganas de trabajar y consensuar y en trabajar en conjunto.
16: No, por supuesto, yo creo que pueden salir de esta conversación cosas importantes.
17: ¡Exitosa!
16: Es decir, si desde el mundo empresarial sale el mensaje que el mundo empresarial está dispuesto a poner el dinero para resolver las brechas, para hacer la mayor cantidad de obras, y no solo obras, por ejemplo, la policía necesita urgentemente abastecerse de chaleco, pistola, radios de comunicación, patrulleros. Y a la empresa privada lo pone, a ver si va a haber comisiones ilegales ahí, a ver si vamos a pagar dos veces por una pistola lo que realmente cuesta. Por supuesto que eso no va a ocurrir, pero lo otro es que tiene que haber un compromiso del mundo empresarial de cero corrupción. De aquí para adelante ningún empresario paga un sol de comisión ilegal, y el que lo haga va a ser expulsado públicamente de los gremios empresariales. Yo creo que sería un mensaje.
15: Lo tenemos en nuestros estatutos, definitivamente, lo tenemos en nuestros estatutos, tanto en CONFIEP como en la Unión de Gremios. O sea, empresario involucrado en corrupción sale del gremio inmediatamente.
16: Muchas gracias por estar con nosotros. Carsten Kunkel, presidente de la Asociación Automotriz del Perú, ha estado con nosotros, parte de la Unión de Gremios. Seguramente en las próximas horas o días va a ser la reunión con la presidenta electa Keiko Fujimori. Ojalá. Nos vamos ahora. ¿Para dónde? Vamos a enlazarnos vía Zoom con Grinia Ábalos. Ella es directora de meteorología del CENAMI. Y vamos a hablar de lo que estamos hablando todos, ¿no? El fenómeno del Niño. Grinia, muy buenos días.
18: Muy buenos días, Nicolás. Un gusto nuevamente estar en este espacio.
16: Grinia, ¿qué nos espera? Ayer, anteayer, han circulado el reporte de NOAA, el organismo de pronósticos norteamericano. ¿Qué es? Porque lo que dicen es que tenemos que prepararnos para la eventualidad de un niño que ellos, creo que la expresión que usan es fuerte o algo así, ¿no es cierto?
18: Nicolás, la última vez que conversábamos hablábamos de un 63% de probabilidad de tener un niño muy fuerte entre noviembre y enero del 2027. En la última actualización de la NOAA indica más bien que esa probabilidad se ha incrementado a un 81% de probabilidad de que vamos a tener un niño muy fuerte de octubre a diciembre. Es decir, el pico del evento se ha adelantado un mes, y eso para nosotros significa un incremento muy importante de la probabilidad de lluvias en el norte del país, pero también de deficiencias en la sierra sur del país.
16: Claro, pero el que esto plantea varios problemas, ¿no es cierto? Cuando se habla de un evento muy fuerte, quiere decir, porque incluso hacen referencia a que estas lluvias probablemente no hayamos visto algo similar desde los años 50, es decir, que esto va a ser peor de lo que hemos vivido en los últimos años.
18: Las señales que va dando el océano en cuanto a la rapidez de cómo se viene calentando, no solamente la superficie, sino la subsuperficie, es muy significativo, ¿no? O sea, el Pacífico Central, a diferencia del Pacífico Oriental, que está frente a la costa del Perú, es una porción del océano mucho más tranquila, predecible, ¿no? Los mecanismos dinámicos son mucho más lentos, pero llama mucho la atención que este calentamiento en ese sector haya sido rápido, tan rápido o similar, digamos, al que se dio a inicios de febrero o en marzo frente a las costas de Perú. Lo que implica es que el segundo semestre de este año vamos a estar en una condición cálida en todo el planeta, pero particularmente en la zona tropical donde estamos situados.
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18: Inicia, digamos, la primavera en esta condición que va a generar este niño, va a significar para la Sierra Sur irregularidad de lluvias, un incremento de la probabilidad de incendios forestales, porque la atmósfera va a estar más seca de lo normal, porque el niño condiciona esa situación atmosférica. Estamos hablando del niño en el Pacífico Central. A la par, la costa peruana va a continuar registrando temperaturas muy por encima de lo normal. Cuando decimos muy por encima de lo normal, estamos hablando en promedio de 5 grados, y eso significa que en algunos momentos, en algunos días y en algunos sectores de la costa central y norte principalmente, podemos llegar a registrar hasta 7 grados por encima de lo normal. Y ese va a ser el escenario que va a predominar en las próximas semanas de camino hacia el verano 2027.
16: Lo que estuve revisando la presencia del niño en nuestra historia, esto viene de muy atrás, ¿no es cierto? Incluso hay la tesis de que un reino tan que había avanzado tanto como el Mochica fue literalmente destruido por el fenómeno del niño, ¿no? Es decir, una civilización que había progresado mucho no pudo con el fenómeno del niño, ¿no?
18: Así es, el niño es un modo de variabilidad en el trópico, existe desde siempre, modula en gran medida el comportamiento de las lluvias de año a año, y para una zona desértica, digamos, como es la costa sudamericana, desde el desierto de Atacama hasta la zona de Ica, incluso hasta la zona desértica de Piura, Lambayeque, ¿no? El niño que se presentaba cada 7, 8 años en promedio, digamos, representa un ciclo importante de recuperación de la napa freática, recuperación de los bosques secos. Entonces, en la medida que ese evento se presenta cada cierto tiempo y genera toda esa recuperación de estos ecosistemas, no habría inconvenientes que ello ocurra. Sí, el problema es la vulnerabilidad de las ciudades costeras, ¿no? Expuestas al cauce, a la recuperación del cauce de los ríos cada vez que este evento se presenta. Y eso sí, necesitamos tener todo un sistema integral importante de vigilancia, de alerta temprana, que contribuya ya a salvar vidas en realidad, ¿no? Porque son súbitos incrementos de temperatura. En el contexto del cambio climático, el niño también puede tener una connotación diferente, puede presentarse más rápido, digamos, desarrollarse en un tiempo también menor, claro, y tener los impactos adelantados inclusive.
16: Claro, porque por los reportes, aparentemente lo que está ocurriendo es que los plazos, que en los niños normales, digamos, era 3, 4 años, en el otro 7, 8, 9 años, ¿no es cierto? A veces hasta más, 20 años de diferencia entre uno y otro, pero ahora como que los plazos se han acortado de repetición del niño, pero la intensidad también ha subido, ¿no?
18: Así es. Tenemos en nuestro, a ver, en los últimos 5 años hemos tenido, o desde el 2017, que fue un niño costero, algo que es importante resaltar cuando hablamos del niño costero del 2017 es que apenas cruzó el umbral de débil a moderado, ¿no? Pero sabemos cómo, qué impactos ocasionó en casi 3 meses de lluvia casi continua, ¿no? En nuestro registro en Senami tenemos estaciones en el norte del país que todos los días registraron lluvias durante meses, o por lo menos esos 3 meses. Y eso es importante conocerlo, porque cuando se gestiona el territorio y estamos hablando de nuevas autoridades que van a tomar, digamos, o van a relevar a estas que ya terminan su gestión en este año, probablemente, Nicolás, en el pico del niño costero, ¿no? En el pico del niño global, inclusive. Por lo tanto, bajo esas condiciones de estrés climático, las precipitaciones son, digamos, de todos los días, ¿no? No hay tregua en ese contexto de un niño y aparentemente o probablemente muy fuerte, que es lo que nos dicen no solamente la NOAA, sino también el ENFEN se ha pronunciado en su último comunicado, que es muy probable que el niño sea de moderado, fuerte en el verano, con alrededor de 80% de probabilidad. Esta información es potente, importante para accionar algunas, actividades locales de cara a este niño
16: Claro, pero para entender, Grinia, en términos de nuestra propia experiencia, ¿no es cierto? Si lo comparamos con el 2017, que fue un fenómeno del niño importante, tú mismo has recordado lo que ocurrió en algunas zonas, llovió todos los días durante casi 3 meses, esto va a ser peor, la previsión es que esto va a ser peor que el año 2017.
18: Con certeza no lo sabemos, Nicolás, ¿no? Lo que sí sabemos es que cada vez que hay un niño fuerte, moderado, las lluvias son significativamente superiores a sus valores normales. Puede llover en un día lo que llueve en 50 años en una zona desértica. Es decir, lo que normalmente llueve en algún punto en Tumbes, Piura, en la zona costera, que son 5, 15 milímetros, en un solo día de lluvias, ¡exitosa!, como ocurrió en el 83, en el 98, en el 2017, también en el 2023 con Yaku, son 200 milímetros en un día, ¿no? Como valor máximo que tenemos registrado, 230 milímetros. Eso significa que tiene que pasar 50 años o más para que en ese punto, que es una zona de desierto donde no llueve, llueva lo que en un niño hace llover en un día. Entonces, ante ese cambio brusco del clima de la zona costera, costa norte, costa central, hasta Ica inclusive, sí hay, tiene que haber una respuesta importante desde todo punto de vista, y desde el punto de vista técnico también. Nosotros estamos por primera vez, el Perú cuenta con dos radares meteorológicos, justamente uno en Piura y el otro en Ica. Estamos terminando la marcha blanca. Estos equipos, o este salto tecnológico que da el país, ¿no?, es importantísimo porque nos va a permitir tener una mejor caracterización de las tormentas asociadas a, digamos, a un evento del Niño, ¿no? Su trayectoria, su duración, la probable cantidad de agua que contiene esa nubosidad y dónde, ¿no?, descargaría toda esa lluvia. Por lo tanto, es un avance importante que tenemos como país. Sí, y eso se suma, ¿no?, se suma a una vigilancia integral de las lluvias intensas asociadas a un niño, al Niño en realidad.
16: El otro día Pedro Ferradas, que es un especialista en prevención de desastres, decía que Senami había avanzado mucho, que Senami había tenido importantes progresos. Ahora el problema es que ustedes están avisándonos lo que se nos viene, ¿no es cierto? Están afinando su capacidad de previsión incluso, ¿no es cierto? Y sus proyecciones. Pero hay que actuar en consecuencia, ¿no? Eso es lo que nos falta. Es decir, ustedes nos están diciendo hace rato, se viene el fenómeno del Niño, ya tenemos el fenómeno del Niño encima, esto se va a poner peor. Bueno, actuemos en consecuencia, ¿no?
18: El Niño es un evento climático sumamente complejo, ¿no?, que demanda las capacidades técnicas, ¿no?, importantes para la previsión, el aviso temprano, y también una contraparte importante para las acciones preparatorias ante un evento que siempre se presenta, pero con el contexto del cambio climático puede tener connotaciones que incluso no generen riesgos mucho mayores de los que hemos lo podido ver en el histórico. Y la ciencia, ¿no?, la tecnología que está de nuestra parte nos ayuda, por cierto, y mucho, y nosotros necesitamos también de instituciones aliadas que nos ayuden a traducir mensajes a veces muy técnicos, ¿no?, muy complicados de entender, pero creo que en el SINAGER, con el Sistema Nacional de Gestión de Riesgos, encontramos instituciones como CENEPRED, como INDECI, ¿no?, que movilizan de manera más efectiva esta información, y sobre todo los medios, ¿no?, con esa oportunidad que caracterizan y que rápidamente nos pueden linkear con un ciudadano de a pie que está justamente esperando información, que está esperando claridad, y eso es lo que nosotros hemos indicado. Una vez que el ENFEN se pronunció, ¿no?, en febrero, cuando inició la vigilancia ante Niño Costero, en marzo entramos ya a alerta de Niño Costero, en ese contexto, ¿no?, el CENAMI, en el marco de sus funciones, empezó a generar los escenarios de lluvia asociados a un Niño moderado, fuerte, muy fuerte. Y ahora mismo estamos justamente terminando con CENEPRED ya de revisar los mapas de riesgos asociados a lluvias intensas, muy intensas, en el contexto de un
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18: Niño. Y además que ya sale en esta quincena ya el primer pronóstico extendido para enero, febrero, marzo, con una antelación de 6 meses. Por lo tanto, sí, es una interacción importante que va más allá de lo institucional. Inclusive me refiero a que la ciudadanía, sobre todo en las zonas locales, Tumbes, Piura, Ica, donde han sido afectados con el Niño, ya tenemos esos mecanismos, que es a través de los COER, los COEN, donde llega la información técnica, digamos.
16: Grinia, te agradezco mucho por habernos atendido, muy gentil, y sinceramente deberíamos estar todos agradecidos en el Perú por el trabajo que están desarrollando. Muchas gracias, Grinia. Irina.
18: Gracias, Nicolás.
16: Irina Ábalos, directora de meteorología del CENAMI. Estamos avisados, nos están avisando hace rato. Nos están diciendo ahora que, oye, esto ya no es noviembre, el momento más crítico. Parece que va a ser en octubre. Ya no, hay que ponerse en acción, Dios mío. Necesitamos una institución, como decía Leopoldo Monzón ayer, una, no cinco, seis, siete, metiendo la mano, ¿no? Jalándose presupuestos por las razones que ya sabemos. Una institución dedicada a enfrentar esta situación tan crítica, que administre de manera eficiente los recursos, que recoja toda la información que existe, porque hay información sobre qué es lo que hay que hacer, que parte no solo de la experiencia de lo que se ha vivido, ¿no? Sino que tiene que ver con los proyectos de desarrollo que hay en cada región. Todo eso tiene que ser integrado y ponerse en acción, pero insisto, necesitamos una autoridad con una persona que en primer lugar no sea un ladrón, como lamentablemente han sido muchos funcionarios públicos en este país, ¿no? Que sepa cómo gestionar los recursos con transparencia y eficiencia, y que tenga, y a mí no se me ocurre otro nombre que el de Carlos Neuja, por Dios. Yo sé que esto es una decisión que no nos compete a los periodistas ni a nadie, pero necesitamos a alguien con esas características, ¿no? Si se pudo hacer los panamericanos en los plazos tan cortos y en condiciones tan adversas, por supuesto que podemos hacer cosas así como enfrentar el fenómeno del Niño con todo el impacto que va a tener a agricultura, vivienda, educación, pesca, es decir, nos va a afectar la vida. En fin. Vamos ahora, ¿a dónde, señora Magariño? Nos vamos a Tumbes con Carlos Esteves, que tiene información para nosotros sobre lo que está pasando en el puerto Pizarro. Adelante, por favor.
17: Muchas gracias, Nicolás. Buenos días. Exitosa desde Tumbes. El alcalde delegado de Puerto Pizarro ha solicitado que el gobierno regional y gobierno municipal se pongan de acuerdo para que puedan realizar trabajos, porque hay mucha desidia para reparar lo que es el muelle y desembarcadero turístico. Escuchemos lo que dice Linder Guamán Santos.
19: Creo que pedirlo eso de que el gobierno regional con la municipalidad provincial, por intermedio de sugerencias de turismo, que yo siempre he dicho que el turismo ha bajado en la región Tumbes, no se ha hecho ningún trabajo por el problema de que han puesto funcionarios, y yo siempre digo, creo que no saben ni lo que significa la palabra turismo, porque ¿cuál es su trabajo? Y que hacen solamente es pintar sardineles, poner cartelitos, decirle al alcalde y al gobierno, mire alcalde, estamos haciendo esto, bravo, y eso no, también necesitamos obras, proyectos que tiene que hacerlo ese funcionario, presentarlo ante ellos para que se pueda ejecutar. Pues espero que eso se ponga en acuerdo tanto turismo regional como turismo provincial, pues hoy nueva ya de turismo, esperamos que dé fruto, pues no.
17: Linder Guamán manifestó que está destrozado totalmente, como se puede observar, el muelle y el desembarcadero turístico, y esto ha ausentado el turismo en esta región, que es fuente de ingreso tanto para los pequeños emprendedores de artesanales como también para la pesca y todo lo que es el desarrollo y el movimiento económico. Desde Tumbes, informó Carlos Esteves para Éxitos en los 89.7 del dial, la voz de los que no tienen voz.
16: Muchas gracias Carlos por la información. Nos vamos a ir inmediatamente, vamos a regresar sobre el tema este de todo lo que hay que hacer en el Perú, en el tema de turismo. ¿Cómo es posible? Puerto Pizarro, pues es un lugar extraordinario, maravilloso. Y ustedes han visto, bueno, los que pueden verlo por televisión y por redes sociales, o sea, no se imaginan la gente que nos escucha la radio lo penoso que es ese embarcadero. En fin, vamos a ir a la pausa y vamos a regresar con el presidente Conveagro, el gerente de la Junta Nacional de Café, con la Asociación Peruana de Productores de Arroz. Vamos a hablar también con el gremio de agricultores de la Quino, es decir, vamos a hablar sobre las necesidades y urgencias del agro en un contexto gravísimo que es la afectación del fenómeno del Niño. Con eso volvemos tras la pausa. Esto es Exitosa, la voz de los que no tienen voz.

0: La hora en Exitosa, 9 de la mañana y 28 minutos. 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

0: La temperatura en Lima 19 grados, Piura 21, Trujillo 20 grados, 9 de la mañana con 32 minutos. La Fiscalía Especializada en Delitos de Trata de Personas de Lima Centro dirigió el operativo que permitió la detención de 3 investigados en Ventanilla, Pachacamac y Chimbote por la presunta comisión de los delitos de pornografía infantil en la modalidad de distribución de material de abuso sexual de niñas, niños y adolescentes. La investigación inició a partir de la intervención de un ciudadano español que administraría un grupo de Telegram en el que fueron identificados los ahora detenidos. En otros temas, en comunicación con Exitosa, el ex titular del Minedu y del Bexler cuestionó la decisión del presidente José María Balcázar de designar a 2 congresistas como ministros de Trabajo y Educación a pocas semanas de terminar su gestión. Según precisó, los viceministros se podían encargar de las carteras de Estado.
1: Yo no sé por qué el presidente Balcázar, faltando 2 semanas para terminar su mandato, está designando ministros cuando ya están en plena transferencia. O sea, van a llegar junto con los que van a conocer los programas educativos, los programas de gestión laboral, etcétera, etcétera, en estos 2 ministerios. Bien se pudo poner a un viceministro.
2: Sería lo razonable lo que dice Sidel.
1: Exactamente.
0: Y también para Exitosa, Karsten Kunkel, presidente de la Asociación Automotriz del Perú e integrante de la Unión de Gremios de nuestro país, señaló que ayer han solicitado formalmente una reunión con la mandataria electa Keiko Fujimori para expresar su apoyo en su próximo gobierno.
3: Sí, ayer hemos solicitado formalmente una reunión. Estamos preocupados por el tema del fenómeno del niño, el tema de la seguridad ciudadana. Lo que queremos es expresar, obviamente, todo nuestro apoyo y que nos dejen trabajar, ¿no? Por algo supimos cómo hacer crecer las empresas. El Perú es una gran empresa. Lamentablemente, los impuestos que pagamos son mal administrados y por eso tenemos las deficiencias que tenemos. En los últimos 10 años, realmente deberíamos haber estado mucho mejor.
0: 9 de la mañana con 34 minutos. 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

0: 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Soy Nicolás Lúcar, esto es Hablemos Claro y vamos a conversar con una amplia representación de los agricultores del Perú, que ya vienen sufriendo serias dificultades, a lo que se suma ahora gravemente, porque ya están sufriendo la afectación del niño costero, el impacto que inevitablemente va a tener este niño, el fenómeno del niño que según la NOAA, la Autoridad Climática de los Estados Unidos, podría ser uno de los peores de los últimos 70 años, de los últimos 70 años. Están con nosotros Anaximandro Rojas, presidente de Conveagro. Está con nosotros también Zoraida Condori, presidenta del Gremio de Agricultores de la Quinua. Ermitaño Rojas, que es vocero de la Asociación de Productores de Arroz. Y está también con nosotros Lorenzo Castillo, gerente de la Junta Nacional del Café. No sé cómo hacemos para, porque lo que queremos es escucharlos a todos. Comencemos con Conveagro.
1: Muchas gracias, Nicolás. Sí, nos estamos muy preocupados nosotros, los pequeños productores, por el tema del fenómeno del niño. Nos preocupa la campaña 2026-2027. Bueno, ya lo tenemos, los efectos, ¿no? Por el tema de las altas temperaturas que está ocasionando justamente caídas de flores en diferentes productos. Sobre todo en la costa tenemos el tema del mango, el limón, y en el sur, por ejemplo, el olivo, que está afectando bastante, ¿no? Entonces, el día de ayer justo hemos escuchado también a los diferentes gremios, a las diferentes cadenas productivas, de su malestar, que va a generar pues pérdidas económicas muy fuertes. Tenemos cifras alarmantes que podría afectar alrededor de 16 mil millones de soles entre el año 2026 y 2027.
0: Claro, que esto lo costaría al país. Esta cifra que se está diciendo de 3 mil millones de soles, ¿de dónde la saca? Esto va a ser peor.
1: Va a ser peor. Si
0: el reporte Credicorp Capital, que hace un seguimiento de la marcha de la economía, dice que la producción de mango, por ejemplo, se ha caído 20-25%.
1: ¿No? Así es.
0: Y lo mismo está pasando, entiendo, con el limón, ¿no?
1: Con la aceituna, ¿no? Y incluso en el nororiente y en el sur del país, por ejemplo, tenemos ya afectaciones al tema de la papa, ¿no? Entonces, podría haber menos cosecha de papa, igual está influyendo en el tema de la floración del café, que también va a haber una reducción en la producción del café. Entonces, justamente eso es una preocupación porque va a generar pues impacto en la economía del país y también en la alicaída economía de los pequeños productores. Nosotros estamos solicitando al gobierno, en primer lugar, que nos escuchen, ¿no? Nosotros hemos presentado un plan de emergencia ante este fenómeno del niño, porque esto va a ser el primer reto de este gobierno. Yo creo que tiene que afrontarlo y va a ser su prueba de fuego de nuestra presidenta actual, ¿no? Entonces, necesitamos pues fondos de capitalización para los pequeños productores para recuperar el agro que se va a ver afectado en esto, ¿no? Entonces, los productores que van a ser dañados por las inundaciones, por el estrés hídrico, por las sequías extremas en el sur, ¿no? Van a necesitar fondos, ¿no? Fondos de capitalización o garantías financieras para que puedan reinsertarse de nuevo a la agricultura. Sí, porque
0: claro,
1: van a...
0: Claro, lo primero es resistir, ¿no es cierto?
1: Lo primero es
0: ahora,
1: resistir.
0: Zoraida Condori es presidente del Gremio de Agricultores de la Quinua. ¿Cuál es la situación en la que están ustedes y cuál es la previsión que tienen de cómo los va a afectar esto que viene?
2: Buenos días, Nicolás. Vengo en nombre de los productores de la quinoa del Cusco y de Puno. Soy presidente de la Mesa Técnica de Granos Andinos de Cusco y gerente de la Central Agroandina, que alberga a 7 cooperativas agrarias allá en el sur. Respecto a tu pregunta, ya hemos tenido ya sucesos anteriores, pero de menor magnitud, donde realmente la producción se ha perdido hasta un 60%. Y ahora lo que se avizora va a ser mayor, ¿no? Va a ser mayor las pérdidas, la caída. gracias a Dios tenemos unos granos que pueden soportar cierta crisis, pero la que se viene va a ser muy difícil. Inclusive se prevé que podamos perder siquiera hasta el 80% de la producción. No solo por la pérdida o la escasez del agua, ¿no? Que ya ahora ya está trayendo bastantes problemas, sino también por los efectos del cambio climático que está teniendo en nuestros granos, de la producción orgánica sobre todo. ¿Por qué? Por tantos cambios que está habiendo, está surgiendo algunos químicos que se están produciendo en la quinoa orgánica.
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2: De altura. Entonces, a eso hemos pedido al Estado en diferentes oportunidades, en nuestros encuentros nacionales, que nos atienda, porque se necesita ahí un programa de investigación, de claro, innovación, que identifique la problemática. Imagínate, sin cambio climático ya tenemos, o mejor dicho, sin niño ya tenemos este problema. Para los siguientes años vamos a tener lo mismo, y no solamente es la quinoa del
0: claro, porque hemos logrado un estándar que no podemos perder, y la única manera de lograrlo es estar al día con lo último en investigación, en tecnología, para enfrentar el cambio climático, la competencia, ¿no? Porque lo que nosotros vendemos al mundo son los mejores productos.
2: Así es.
0: Y a nuestra propia gente, lo mejor, o sea, la alimentación más saludable del mundo es la que tiene que salir del Perú. Ahora, ¿qué está pasando con el arroz en este momento?
4: Gracias, señor Lúcar, muy buenos días, gracias por la entrevista. Lo que está pasando en el arroz, nosotros venimos golpeados por el precio, las importaciones. El fenómeno del Niño también, posiblemente como es un producto de agua, no va a afectar mucho al sector arrocero, pero especialmente en la costa sí. Pero la situación es que el petróleo ha subido, la urea ha subido y el precio bajo. Y hace momentito que le di que hemos hecho la denuncia que ya se incautó un arroz vencidos que nos están vendiendo.
0: Están importando arroz, pero es algo así como que nos están trayendo la basura, o sea, el arroz de desecho.
4: El arroz de desecho que ya tuvo su fecha de vencimiento en el 2020 y lo están trayendo acá como si fuera un arroz recién procesado y mezclando, sobre todo mezclando con achote,
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4: aceite y vendiendo en saco de marca peruana. Y entonces eso es lo, ya hemos hecho la denuncia ahí al Ministerio de Economía, Presidente de la República, Senasa, Indecopi, Mincetur, la Fiscalía, la Policía también tiene conocimiento, e incluso ahí está para que usted lo vea el link, lo que han incautado, pero lamentablemente hasta el día de ahora no tenemos ninguna respuesta, señor Lucas, a través de usted tal vez ahora vamos a hacer la investigación.
0: En el caso del café, porque con el café está pasando una cosa extraordinaria, ¿no es cierto? Por estas cosas del destino, tenemos un extraordinario producto, pero estábamos compitiendo con gente que se había apoderado del mercado, ¿no? Los productores africanos que entraron en crisis, y se nos abrió un espacio extraordinario. Este era el momento para nosotros, ¿no?
5: Cierto.
0: Es el momento para nosotros.
5: Hay un escenario internacional hoy de muy buenos precios que repercuten en los países productores, pero en Perú, lamentablemente, la productividad, en vez de incrementarse, viene decayendo por una serie de factores. Entonces, lo que es una oportunidad para el país, para los pequeños productores, se viene perdiendo por una carencia de concertación público-privado. El Estado ha abandonado a los aspectos productivos en el café, no tenemos soporte técnico, y el tema de financiamiento sí viene siendo hoy una oportunidad, pero el trabajo en la Amazonía para el café requiere un soporte técnico adecuado. Y entonces la perspectiva que tenemos hoy con el Niño es que el tema del impacto en la Amazonía no está en la agenda, no está viéndose, está muy bien viéndose el tema del centro sur andino,
0: claro,
5: que es su impacto, o en la costa norte y costa central. Pero este Niño, en la evaluación que hay, es que va a afectar el 70%
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5: del ámbito de la Amazonía. Y el café y el cacao son los productos más importantes en esa zona. Y entonces requerimos que el próximo gobierno comencemos a establecer una agenda de diálogo y concertación, que sepan escucharnos a los productores que tenemos experiencia, cuáles son los problemas y qué salidas. No es que vengamos a que nos resuelvan todo, sino cómo sumamos esfuerzo entre el sector productor organizado, sobre todo las cooperativas, que tenemos articulación en el mercado, ha hecho un esfuerzo el pequeño productor en adecuarse al marco normativo, pero la productividad va lejos de esto. No tenemos perspectiva de sostenibilidad y competitividad en un horizonte al 2050. Ahí necesitamos trabajar, y claro, este niño nos afecta más.
0: Claro, porque el concepto debería ser prepararnos para enfrentar este niño, pero en la perspectiva del desarrollo del sector. Pero eso supone tener interlocutores. Primero que sepan, ¿no es cierto? O sea, que se hagan cargo del sector, gente que sepa, ¿no es cierto? Así es. Ese es el primer problema que han tenido, ¿no?
1: Sí, sí. Lo que hemos tenido, pues, en el Midagri, hemos tenido técnicos realmente que no están al nivel de que puedan desarrollar la agricultura familiar, ¿no? Y hemos tenido, pues, ministros que han durado un mes, tres meses, y eso no lo vamos a permitir en este futuro gobierno. Queremos una continuidad para poder desarrollar el agro. Y pues que venga gente con meritocracia, no queremos improvisados o el compadrazgo que siempre lo hay, que para desarrollar el agro. Pues.
0: No, y la continuidad, ¿no es cierto? O sea, Zoraida nos decía antes de empezar la entrevista en el corte que uno de los problemas que tienes en todo el aparato del Estado peruano, ¿no? Que estás hablando con un funcionario y el funcionario finalmente entendió lo que hay que hacer, regresa la semana siguiente y ya lo cambiaron, ¿no? Es verdad, pero eso es lo que ocurre, ¿no?
2: Claro. Sí, justamente eso hablábamos ahora, y en nuestra realidad allá en el sur, en el Cusco o en Puno, donde estamos, es peor todavía. Porque si acá cambian a los ministros, cambian a sus funcionarios en las regiones y en los gobiernos regionales que andan rotando cada tres meses, nosotros no podemos trabajar con ellos. Es más, nosotros somos presidentes de la Mesa Técnica de Granos Andinos de Cusco. Como presidente de la Mesa Técnica, prácticamente jalamos al Estado. En lugar de que el Estado nos apoye, en lugar de que el Estado nos jale, estamos tras de ellos para poder hacer que funcione esa mesa técnica, que haga propuestas de esa mesa técnica, que desarrolle, que genere planes, pero no podemos avanzar. Ya estamos, como dices, ¿no? Ya entendió por fin el funcionario nuevo, y después en la siguiente reunión viene otro y nos dice: no sé nada. No hay.
0: Parece broma, pero no es la cruda realidad. Ahora, ¿cuál es la proyección de las pérdidas que hay en el café? Porque eso hay que cuantificarlo, es decir, va a haber que meter dinero acá, ¿no es cierto? Va a haber que hacer un fondo de soporte para la agricultura.
5: Mire,

0: el tema de la caficultura. Si en el 2011 producíamos 7.400.000.
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7: Gracias, amigo Nicolás. Yo le digo, nosotros somos 18 regiones productoras de arroz y nos sobra para exportar arroz 250 mil toneladas. ¿Por qué se tiene que traer importado si nosotros tenemos el mejor arroz del mundo, de muchísimas calidades? A Dios gracias por el clima que tenemos, sobre todo en la costa y en la selva. Y mi petición es que a la nueva presidenta que nombre un buen ministro, que no tengamos un ministro de un mes, de 2 meses o 15 días, un ministro que trabaje siquiera unos 3-4 años. Porque si no cambian el ministro, el que pierde somos nosotros, los agricultores. Entonces, no hay razón, amigo. No hay razón para que vaya cambiando.
8: Terminamos por hoy, solo por hoy. Ustedes saben que este espacio está abierto para ustedes y cada semana vamos a ir regresando sobre uno de los temas específicamente. Es un compromiso, ¿no? Y Keiko, acá están parte de las personas a las que tienes que escuchar, sinceramente. Acá están las personas a las que tienes que escuchar si quieres cambiar las cosas en el Perú. Nos vamos a la pausa. Muchas gracias.
7: Muchas gracias. Una vez. Gracias a usted.
8: 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Regresamos.

0: La hora en exitosa, 9:59. 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

0: 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Estamos en YouTube, en el canal Exitosa Noticias, y estamos en todas las plataformas de las redes sociales. Soy Nicolás Lúcar, esto es Hablemos Claro, y está ahora en nuestros estudios Andrés Capelletti. Él es presidente de la Asociación de Familiares Víctimas del Terrorismo, AFAVIT, y hay que decirlo, hijo de una persona que fue asesinada por Sendero Luminoso. Bienvenido.
1: Muchas gracias, Nicolás.
0: Ustedes están pidiendo reunirse con Keiko Fujimori. ¿Qué es lo que ustedes están demandando exactamente?
1: Bueno, en realidad la AFAVIT, que es la primera asociación creada en el Perú en el año 1990, ha hecho un trabajo, creo que a lo largo de estos más de 30 años de lucha y de esfuerzo por reivindicar la memoria, no solamente de los mártires de la democracia, sino de todos los peruanos que hemos sufrido, lamentablemente, esta guerra terrorista. El día de hoy, ya teniendo una nueva presidenta de la República, la asociación sigue bregando en este esfuerzo y en este trabajo, porque a lo largo de los años hemos tenido más de 70.000 víctimas que lamentablemente el Estado, en muchos de los gobiernos que han transcurrido estos años, han sido olvidados. Y han sido olvidados personas que hasta el día de hoy, por ejemplo, lamentablemente, viven señoras con 80 años a más, con unas pensiones irrisorias de 150, 200 soles. Y son pensiones por ser víctimas. Sus esposos han trabajado seguramente muchos años, han muerto en sus centros de trabajo, y no es posible de que estas familias sigan viviendo con pensiones irrisorias. Asimismo, la Comisión de la Verdad, a lo largo del trabajo y el proceso que realizaron, apenas visualizaron aproximadamente a 20.000 víctimas, cuando todos sabemos que han sido pues aproximadamente 70.000, si no son más, ¿no? Y a medida que pasa el tiempo, vamos desempolvando y se van encontrando nuevas víctimas de la violencia terrorista que lamentablemente no están adscritas ante la ley, ante el SEMAN, que es el organismo encargado de tener que inscribirlos, pero antes de ello tener que indagar y buscar a estas familias que muchas veces ni siquiera saben que existen estas oficinas. Entonces, el objetivo de la AFAVIT como asociación es buscar y tender puentes con el Estado para poder mostrarle a quienes el día de hoy van a gobernar el país que todavía hay que reparar algunos daños sociales que han causado justamente por la ineficiencia e ineficacia de los propios gobiernos, ¿no? Hay casos como el caso mío, por ejemplo, que todavía no tenemos en realidad la verdad de lo que ocurrió en mi caso con mi padre. A pesar de que la Comisión de la Verdad hizo una entrevista a mis hermanos mayores en su debido momento, nunca en el caso de mi padre se abrió, por ejemplo, una investigación fiscal. ¿Dónde ha estado el Estado durante todos estos años para darle?
0: ¿Cuáles fueron, para recordar a la gente, las circunstancias en que murió tu padre, para que la gente lo sepa?
1: Mi padre muere en la Universidad Nacional San Cristóbal de Huamanga un 29 de mayo de 1989. Él era catedrático de la Universidad San Cristóbal, pero previo a ello había sido autoridad regional, fue presidente de la CORFA. Fue un líder militante aprista, donde estaba pues constantemente amenazado, y al ir él a dictar un examen ese día a sus alumnos de la Facultad de Derecho en la San Cristóbal de Huamanga, entran tres terroristas y lo asesinan a quemarropa delante de los 40 alumnos. Y ese proceso, esa desgracia, nunca siquiera aperturó un proceso fiscal, ni siquiera una investigación, a pesar de los pedidos que en su debido momento hizo mi madre. Han pasado 37 años de ello, y así como yo, muchos no encontramos justicia, no encontramos verdad, y tampoco encontramos reparación. Es por eso que la asociación a la cual me digno en presidir, está tratando de buscar una articulación para hacerle saber a la señora Keiko Fujimori que todavía hay un espacio de ciudadanos que tenemos que virar. No podemos seguir siendo los olvidados del Estado. La República tiene que unificarse de una vez por todas, tiene que sanar heridas, y la única manera de ello es que el gobierno actual mire también a estos invisibles que han estado alejados de la República muchísimos años, así como mucha gente de las zonas altoandinas del Perú, que no ha podido migrar, que no ha podido escapar y que ha tenido que vivir dentro del terror que esos años han lamentablemente azotado estas zonas. Yo soy de Ayacucho y puedo decirte con conocimiento de causa que hasta el día de hoy hay miles de familias víctimas del terrorismo que lamentablemente no han recibido absolutamente nada del Estado. Y es vergonzoso. A pesar, Nicolás, y esto lo tiene que saber el Perú entero, de que existen bonos en favor de las víctimas de la violencia. Y a veces quienes dirigen lamentablemente estos estamentos, estos organismos, desconocen de la realidad de cómo viven las víctimas del terrorismo y los que actualmente siguen viviendo en las zonas altoandinas. Fíjate, existen programas de vivienda y bonos de vivienda para las víctimas del terrorismo que oscilan en promedio de en 70.200 soles el bono para que puedas tú acceder a una vivienda. Pero ¿cómo tú le das acceso a vivienda o a una mejor calidad de vida a las víctimas que están en las zonas altoandinas, donde el centro de la oficina del SEMAN, que es la encargada justamente de afiliarte como víctima, está en el mismo centro y en el Emporium de San Isidro? ¿Cómo haces tú para que ese poblador de Ajomarca, de Chiara, de Chuschi, de Oreje Perro, tenga que venir a San Isidro, a Lima, para que simplemente con un trámite administrativo que dura más de un año, recién le digan, usted tiene derecho a esto? Y fuera de ello, cuando algunos logran ya su inscripción, como en esta semana he logrado articular a 7 nuevos huérfanos víctimas del terrorismo para que saquen sus documentaciones, resulta que van al fondo Mi Vivienda y le dicen, mire, yo tengo mi certificado y soy víctima del terrorismo y tengo un bono de vivienda. Muy bien, señor, usted para que pueda acceder a este bono de vivienda tiene que ser pobre y tiene que tener apenas 2.500 soles a nivel de núcleo familiar, y tienes que tener núcleo familiar para que accedas a este bono de vivienda. Entonces hay algunos que acceden o todavía acceden y dicen, bueno, quiero acceder al fondo Mi Vivienda, pero el departamento le va a costar 130.000 soles. Oiga, pero si no tengo cómo pagarlo y no tengo acceso al crédito, ¿cómo voy a pagar ese excedente? Entonces usted no puede tener el bono de vivienda. Y son 70.000 soles que vienen siendo guardados durante muchísimos años en las arcas del Estado, que no se utilizan para lo que realmente están destinados. En el año 2016 el presidente PPK designó 10.000 bonos de vivienda. Hasta la fecha no se han ni siquiera otorgado ni 500. Por la sencilla razón de que no todos acceden a ese fondo y ¡exitosa! No todos siguen siendo pobres, porque no pretenda pues el Estado que después de 30, 40 años las víctimas del terrorismo no han podido progresar. Entonces lo que está pidiendo, por ejemplo, el AFAVIT, es que esos bonos de 70.000 soles no solamente sirvan para el programa Techo Propio, sino también puedan accederse a través del fondo Mi Vivienda, porque hay quienes son víctimas que han tenido que escapar, que han pasado una vida terrible.
0: Penurias,
1: que hemos literalmente comido polvo en muchos casos, y esa gente ha salido adelante y por lo menos debería tener, a través de ese bono, tener un derecho al fondo Mi Vivienda y no a Techo Propio. Eso no le va a costar ni un centavo al Estado porque ya está designado los bonos. Lo único que necesitamos es de que nos den el acceso a tener mejor calidad de vida, a que las pensiones de las señoras que todavía tienen 70, 80 años sean pensiones dignas para que por lo menos se vayan de este mundo de manera digna y no pues recibir pensiones de 200 y 300 soles. Se han presentado proyectos de ley, están durmiendo en el sueño de los justos en el Congreso de la República, y yo espero que desde este espacio la señora Keiko Fujimori y quienes han entrado en el Congreso de la República puedan tomar en cuenta estos pedidos, porque no somos pocos los que todavía estamos olvidados, somos miles.
0: Andrés, muchas gracias por estar con nosotros. Estoy seguro que este mensaje va a llegar a su destino. En todo caso, nos encargaremos de insistir, ¿no? Regresando al tema hasta que ustedes reciban la justicia que merecen. Muchas gracias por estar con nosotros.
1: Muchas gracias a ti.
0: Vamos ahora a nuestra conexión macroregional. ¿Qué va a pasar con el fenómeno del Niño? ¿Cuáles van a ser las regiones más golpeadas y cómo se está preparando cada región para enfrentarla? Vamos a estar conectados con Huancayo, Chiclayo, vamos a estar también con Trujillo y con Piura. Nos vamos primero a Huancayo con Ronnie López. Ronnie, muy buenos días.
2: Buenos días, Nicolás, muy buenos días a todo el Perú. Ya estamos nosotros para alcanzarles de las acciones que va a llevar la oficina descentralizada de Indeci Junín. Justamente el día de hoy nos acompaña el general de brigada en retiro, Julio César Gálvez Caballero, que es director de la dirección desconcentrada Indeci Junín. ¿A quién le damos la bienvenida? ¿Cómo está, general? Bienvenido aquí a Tosa Perú. Buenos días.
3: Buenos días, Nicolás. Buenos días, Ronnie. Estamos acá atentos y en condiciones de responder las preguntas.
2: Correcto. Brevemente, para contarles también a nivel nacional, Nicolás, y a todo el Perú, lo que ha sido el año pasado. Hemos tenido varias acciones negativas, lo que ha pasado con el tema de las lluvias que siempre se presentan en la parte de la región Junín. Algunos resultados que, bueno, podríamos considerar los que han sucedido, general, por favor.
3: Sí, efectivamente, según los registros del SIMPAT, que existe en el COE INDECI del 22 de mayo del 2026, se han registrado los siguientes daños, ¿no? Personas damnificadas 1148, personas fallecidas 7, personas afectadas 7124, viviendas destruidas 164, viviendas inhabitables 275, viviendas afectadas 3026, centros de salud afectados 4, vías destruidas 10.525 metros, vías afectadas 41.663 metros, puentes vehiculares afectados 11, asimismo áreas de cultivo perdidas 273.5 hectáreas.
2: Muy bien, ahora para evitar este año todo esto, ustedes, hay varias instituciones, Casoelana, por ejemplo, ¡exitosa!, viene identificando los puntos críticos, ¿no? Podría alcanzarnos algunas cifras de ellas, y entiendo que es bueno, es una información muy buena para que los gobiernos locales, provinciales y regionales puedan tomar alguna decisión. La cantidad de puntos críticos que identificamos en nuestra región, general, a ver.
3: Sí, efectivamente, en la región Junín, el CENEPREP, además de establecer los escenarios de riesgo, ha podido identificar 76 puntos críticos. El gobierno regional, según el plan de prevención y reducción de riesgo de desastres, ha establecido 375 puntos críticos. Asimismo, el ANA ha identificado 176 puntos críticos. Esta información ya está hace mucho tiempo en conocimiento de las autoridades, tanto distrital, provincial y el gobierno regional.
2: Muy bien, ahora, se tiene prácticamente, es una base de datos muy importante. Aquí, ahora, ¿qué queda frente a las lluvias, teniendo esos puntos críticos, diferentes enfoques, de acuerdo? Por ejemplo, un poco para explicar a la población, ¿por qué la diferencia en la información que tiene el gobierno y tiene el ANA? ¿Por qué razón la diferencia, por ejemplo, de 375 que informa el gobierno regional y el ANA, por ejemplo? ¿Cuál es la diferencia?
3: Claro, por ejemplo, el ANA exclusivamente se dedica a ver los posibles desbordes,
2: ya,
3: ¿no?, de los ríos. El gobierno regional hace un trabajo más específico y identifica, por eso que tiene una mayor identificación de puntos críticos. El CENEPREF, su observancia es de manera global, ¿no?
2: Muy bien, ahora, frente a ello, en todo caso, con esta información, está en manos de las autoridades, tanto regional, provincial y distrital, que puedan prácticamente tomar acciones de prevención. Ya saben, ¿no? Es como decir, estamos en un sitio X y alguien dice, por el río, ¿no?, puede presentarse un desborde, esta zona. Entonces, ¿qué tiene que hacer la autoridad? Actuar, ¿no?
3: Así es. Acá, ya teniendo conocimiento de sus puntos críticos, lo primero que deben realizar es el reconocimiento de sus puntos críticos, identificar el grado de vulnerabilidad o exposición al peligro, ¿no? Asimismo, tienen que realizar planificar su intervención. No tienen que hacer sus fichas técnicas, tienen que promover en algunos casos sus proyectos de inversión pública, y esto ya lo tienen que hacer porque si no grafican esa intervención, Entonces son puntos críticos que están expuestos y los hace más vulnerable a la población.
2: Correcto. Ahora, tras algunas declaraciones de la presidenta electa Keiko Fujimori, porque estamos a días nada más de que ella pueda ser ya presidenta, como en todos los derechos, de emitir un decreto de urgencia para acelerar las medidas ante el fenómeno del Niño, un decreto de urgencia. ¿Usted cree que es importante, va a apoyar frente a la información, las medidas que se pueda tener, o no es necesario?
3: No, sí es necesario, porque los decretos supemos que declaran una emergencia, es una herramienta que utilizan los gobiernos, tanto distrital, provincial y el gobierno regional, para que puedan financiar sus actividades, sus intervenciones, ¿no? Sí es importante.
2: Muy bien, pero a pesar de ello, hay normas que establecen que los gobiernos locales, provinciales y distritales tienen también la posibilidad, de acuerdo a norma, ley, puedan también tener presupuesto. O sea, ¿no es necesario o me equivoco?
3: Lo primero, dependiendo del nivel de la emergencia, tiene que actuar el distrito. Claro. Si el distrito no cuenta con los recursos, lo solicita la provincia o solicita al gobierno regional, dependiendo del nivel de la emergencia. Ahora, si el gobierno regional no tiene los recursos, también los gestiona.
2: ¡Exitosa!
3: También los gestiona el gobierno nacional, dependiendo, como les digo, del nivel de emergencia. Nivel 1, que es el distrito, 2, la provincia, 3, el gobierno regional, 4, ya el gobierno regional, pero ya comienza a intervenir ya el gobierno nacional. Y 5, y es el gobierno nacional, inclusive se pide ayuda internacional, ¿no?
2: Correcto. En ese tema, ustedes han podido apreciar cómo están los almacenes del gobierno regional, de los distritos aquí en la región Junín, y en el caso de ustedes también, ¿cómo está el almacén? ¿Cuentan con los almacenes?
3: Sí, el INDECI Junín cuenta con un almacén nacional. Tenemos en este momento 107 toneladas de bienes de ayuda humanitaria disponibles, ¿no? Asimismo, el gobierno regional cuenta con 5 almacenes distribuidos en la región, y los gobiernos distritales, hemos hecho una visita a los distritos, a algunas provincias, los gobiernos distritales y provinciales están activando en la mayoría de casos almacenes, pero aún hay una brecha porque no, todavía tienen muchas deficiencias, pero sin embargo ya están tomando alguna acción.
2: Muy bien, tras estos puntos críticos, podríamos tener, por ejemplo, una especie de información, una estadística de que podrían ser pues factibles de alguna emergencia una cantidad de distritos y también las provincias que tenemos 9 provincias, de las cuales, ¿cuáles serían más afectadas? Y del total de distritos, ¿cuántos serían afectados, general?
3: Sí, efectivamente, esto ya es una data histórica, digamos, ¿no? Los distritos con mayor número de emergencias son en la selva central, Perené, Mazamari, Pichanaki, Pangoa, Río Tambo, son los distritos que han tenido mayor exposición y han presentado mayor cantidad de emergencias.
2: Claro, esto principalmente porque nosotros siempre tenemos estas emergencias por el tema de las lluvias, pero ahora con la llegada de este fenómeno del Niño, entiendo que va a acrecentar a otros distritos más.
3: ¡Exitosa! No. Efectivamente, con la llegada del fenómeno del Niño y se van a presentar peligros también asociados en la selva central, movimientos de masa, inundaciones, en las zonas altoandinas va a haber ausencia de lluvias, y esto va a generar pues lógicamente al campo agrícola, ¿no?
2: Muy bien, bueno, muchas gracias, Nicolás, el tiempo es importante, le trasladamos a Lima, adelante, esa fue la información desde la región Junín, adelante.
0: Muchas gracias. Nos vamos a trasladar ahora para Chiclayo. Estamos enlazados para ello con Fátima Constantino. Adelante, Fátima, buenos días.
4: Muy buenos días, Nicolás. Muy buenos días a todo nuestro público de Exitosa. Y en efecto, estamos desde Chiclayo. En estos momentos nos encontramos con el ingeniero Humberto Heredia Morales. Él es miembro de la Comisión de Riesgos y Desastres del Colegio de Ingenieros de Lambayeque, con quien vamos a hablar justamente sobre los riesgos ante el fenómeno del Niño, que Lambayeque pues tiene su propia historia, ¿verdad? Ingeniero, muy buenos días, bienvenido a Exitosa.
5: Muy buenos días, Fátima. Bueno, gracias por esta entrevista. Bueno, yo soy miembro de la Comisión Técnica del Colegio de Ingenieros. Y bueno, sí, pues tenemos ya a puertas un fenómeno del Niño que va a ser uno de los más grandes en los últimos tiempos, y encima nos toca el Niño 1-2, que es el más potente y que se va a dar a lo largo de toda la costa del país, lo que es gravísimo, ¿no? y Chiclayo va a ser uno de los más afectados, y ya sabemos por qué, porque no tenemos ninguna obra para evacuar las aguas de lluvia, ¿no? No tenemos un sistema de drenaje pluvial, ni siquiera se han iniciado esas obras que debieron haberse iniciado este año, el ANIN las dejó de lado, y en general también porque nuestras autoridades no tienen ningún peso o no les interesa. Hemos visto que cuando son candidatos ofrecen todo, ofrecen luchar, ofrecen lograr todo. El gobernador regional decía que iba, con él se iba, Chiclayo iba a ser la potencia, ¿no? Y no tenemos nada. Y la alcaldesa ni hablar, se ha olvidado de que existe Chiclayo, se dedica a cobrar su sueldo seguramente, y no pasa nada, ¿no? Entonces se nos viene una cosa muy difícil ahora en este fenómeno del niño.
4: Bien, y en esa misma línea, ingeniero, la preocupación en estos momentos también en la zona rural, ¿no? Lamentablemente ellos años tras años sí enfrentan lluvias fuertes, y ahora con esta seguridad, la certeza de la llegada de este fenómeno del niño, el impacto puede ser mayor. Recordemos que en el año 2023, con la llegada del ciclón Yaco y las lluvias del niño también, ellos incluso permanecieron aislados muchísimos días.
5: Claro, y el tema es que esto ya se ha sabido hace tiempo, se tenían que haber hecho obras de protección de las riberas de los ríos. Lamentablemente no siempre se han hecho ese tipo de obras adecuadamente, se han hecho muchas obras pero provisionales. Yo creo que con el tiempo que se ha tenido deberían haberse hecho obras definitivas, ¿no? Como enrocados de las zonas en riesgo, que ya han sido incluso mapeadas, pues se sabe cuáles son las zonas que generalmente se inundan, ¿no? Y deberían haber sido ya protegidas con defensas ribereñas adecuadas, enrocados u cualquier otro tipo de protección definitiva. Lamentablemente, cuando hubo el Yaku, por ejemplo, ¿qué se hizo? Las famosas geobolsas, que no servían para nada, servían para encauzar a lo mucho durante un tiempo, pero luego venía una mayor caudal y se los llevaba, ¿no? Y las aguas se iban por todo lado. Entonces, necesitamos eso, necesitamos obras definitivas. Yo no entiendo cómo, si Chiclayo y Lambayeque tiene casi todos los años este problema de la lluvia, ¿por qué no se hacen de una vez por todas obras definitivas, obras que no tengan que decirse, oye, es una obra temporal, es una obra de emergencia? Todos los años, obras de emergencia. Y las obras de emergencia generalmente para lo que sirven son para enriquecer a unas cuantas autoridades o a unos cuantos empresarios que están amarrados con estas autoridades, ¿no? Entonces necesitamos obras definitivas, y yo creo que ha habido tiempo para eso, y ojalá pues que las pocas que se han hecho puedan resistir, se hayan hecho adecuadamente. No olvidemos que la vez pasada nos hemos quedado aislados, varias
4: claro que sí,
5: aisladas, puentes que han estado por caerse.
4: Ingeniero, vamos a detenernos un momento para cumplir con nuestra pausa comercial.

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5: Campeona del mundo en 2010, España vuelve a instalarse entre los cuatro mejores equipos del planeta con la ilusión de recuperar la gloria.
6: La Roja ha construido su campaña en base a la posesión del balón, la intensidad y un equipo que ha respondido en los momentos decisivos del torneo.
5: Ahora, frente a Bélgica, los españoles afrontarán un duelo determinante con el objetivo de clasificar a una nueva final mundialista.
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0: La temperatura en Lima 19 grados, Piura 21, Trujillo 20 grados, 10 de la mañana con 31 minutos. Desde los estudios de Exitosa, Anaximandro Rojas, presidente de Conveagro, dio cuenta de la alarmante pérdida económica que generaría los efectos del fenómeno del Niño en el sector entre los años 2026 y 2027.
1: Preocupados por el tema del fenómeno del Niño, nos preocupa la campaña 2026-2027. Tenemos cifras alarmantes que podría afectar alrededor de 16 mil millones de soles entre el año 2026 y 2027.
2: Dice que la producción de mango, por ejemplo, se ha caído 20-25%, ¿no?
1: Así es. Y en el sur del país, por ejemplo, tenemos ya afectaciones al tema de la papa, ¿no? Entonces, podría haber menos cosecha de papa, igual está influyendo en el tema de la flor del café.
0: A su turno, Zoraida Condori, presidenta del Gremio de Agricultores de Quinua, estimó que se perdería el 80% de la producción de este producto a causa del fenómeno climático.
3: Ya hemos tenido ya sucesos anteriores, pero de menor magnitud, donde realmente la producción se ha perdido hasta un 60%. Y ahora lo que se avizora va a ser mayor, ¿no? Va a ser mayor las pérdidas, la caída. Gracias a Dios tenemos unos granos que pueden soportar cierta crisis, pero la que se viene va a ser muy difícil. Inclusive se prevé que podamos perder siquiera hasta el 80% de la producción.
0: Por su parte, Ermitaño Rojas, vocero de la Asociación Peruana de Productores de Arroz, APEAR, dio cuenta de la grave situación que afronta su sector, y no solo por el fenómeno climático.
4: Lo que está pasando en el arroz, nosotros venimos golpeados por el precio, las importaciones. El fenómeno del Niño también, posiblemente, como es un producto de agua, no va a afectar mucho al sector arrocero, pero especialmente en la costa sí. La situación es que el petróleo ha subido, la urea ha subido y el precio bajo. Y hace un momentito que le di que hemos hecho la denuncia que ya se incautó un arroz vencido.
0: Y Lorenzo Castillo, gerente de la Junta Nacional del Café, denunció que el Estado ha abandonado el aspecto productivo de este recurso y advirtió que los efectos del fenómeno del Niño serían muy graves.
5: La productividad, en vez de incrementarse, viene decayendo por una serie de factores. Entonces, lo que es una oportunidad para el país, para los pequeños productores, se viene perdiendo por una carencia de concertación público-privado. El Estado ha abandonado los aspectos productivos en el café, no tenemos soporte técnico y el tema de financiamiento sí viene siendo hoy una oportunidad, pero el trabajo en la Amazonía para el café requiere un soporte técnico adecuado.
0: 10 de la mañana con 34 minutos. 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Continuamos en Hablemos Claro con Nicolás Lúcar.

0: 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Estamos en todas las plataformas de las redes sociales y Fátima Constantino estaba contándonos lo que está pasando con el tema del fenómeno del niño desde Chiclayo. Adelante, Fátima, te interrumpimos. Sí, tenemos un problema en este momento con el audio, lo vamos a resolver rápidamente. Podemos retomar el contacto. Es que Fátima lo que está haciendo es lo que hay que hacer, hay que preguntar a los ingenieros, a los colegios de ingenieros, a las facultades de ingeniería de las universidades de las regiones, cuál es la situación y qué es lo que hay que hacer, porque los ingenieros tienen la respuesta. Este es el momento de los ingenieros, ¿ah? Más que cualquier otro. Ya tenemos la conexión recuperada con Fátima. Vamos, adelante.
1: Estamos aquí en Chiclayo. Sí. Muy bien. Muchas gracias, Nicolás, nuevamente por el pase. Estamos con el ingeniero Humberto Heredia desde Chiclayo, hablando sobre estos riesgos ante el fenómeno del niño. Ingeniero, hablemos también de cifras de distritos. La última declaratoria de emergencia por lluvias asociadas al niño habla de los 38 distritos que conforman la región Lambayeque. De estos, ¿cuáles son los que tienen el peligro inminente nuevamente de enfrentar inundaciones, afectaciones como tal?
2: Yo creo, bueno, no es que yo creo, los distritos más afectados van a ser nuestras ciudades, Chiclayo, Leonardo Ortiz sobre todo, La Victoria quizás en menor medida, y luego todos los distritos que van para Lambayeque, ¿no? Estamos hablando de Mochumí, estamos hablando de Túcume, Íllimo, y en general, como se ha declarado la emergencia en todos, es porque todo va a ser afectado, porque va a ser un niño global, es un niño muy potente, nos toca el niño 1-2, que es el más potente de todos, y que es un fenómeno que no se ha dado en más de 140 años, se va a repetir acá con esa potencia, entonces vamos a ser muy afectados. Ahora, ¿cuánto nos va a afectar? Y cómo se va a luchar contra eso ya depende en gran medida cómo las autoridades se han preparado para esto. Ya tenemos la experiencia del Yaku, las autoridades al menos tienen equipos que deben estar operativos, ojalá que los tengan operativos, para tratar de paliar esto, ¿no? Por ejemplo, los canales que tenemos en Chiclayo deben estar limpios para que en el fenómeno del niño puedan evacuarse las aguas al canal Cois, al de Ortuque, ¿no? De esa forma evitar... hacer que las calles puedan ser evacuadas de las aguas rápidamente. Se hicieron los ARES también, algunos ARES se han hecho, van a servir en algunos casos. Por supuesto que si hubieran hecho los drenajes pluvial, ahí hubiera sido mucho mejor, pero no se ha avanzado nada de eso, no se ha hecho ninguna estación de... porque el drenaje pluvial va a ser algunas zonas de acumulación de agua, los traps, los tanques de retención de aguas pluviales, que hubieran ayudado mucho, pero como no se ha avanzado nada en eso, no podemos tener esa ayuda. Pero que nos van a inundar, nos va a inundar a todos. El tema es, repito, si las autoridades van a hacer algo o van a lograr hacer para que estos daños sean menores. Si no, vamos a tener un montón de vivienda destruida, sobre todo en los pueblos jóvenes.
1: En el tema de la infraestructura hidráulica que cruza por las ciudades como Cois, por Yortuque, por ejemplo, que usted acaba de señalar y que aquí en Chiclayo conocemos como los canales, ¿verdad? Están siendo de alguna manera limpiados por los propios agricultores, pero el material de desecho que se saca de ahí es producción netamente urbana, hasta lavadoras. En alguna oportunidad los propios agricultores han denunciado y de parte de las municipalidades tampoco hay una respuesta.
2: Claro, efectivamente, y en este caso las autoridades deberían ser las que limpien la zona de la ciudad para garantizar que esté limpio eso, porque lo limpias hoy y a la semana está lleno de basura, porque... Tiene que ver también con la cultura de nuestra gente, tiene que ver con el hecho de que no se recoge la basura también a tiempo. Tú vas a veces por Leonardo Ortiz y encuentras basura pestilente en algunas zonas, aunque eso ha bajado últimamente, hay que reconocer con el alcalde. En gestiones anteriores tú ibas por Leonardo Ortiz, por la avenida Chiclayo y era un basurero. Ahora está un poco más limpio, pero igual, si la gente no le recoge su basura, lo van a tirar a la sequía. Entonces, esa sequía debe estar, ¿no? La COIS y la Yortuque deben estar totalmente limpias para ayudarnos en algo. Ojo, son acequias que no tienen una gran capacidad, pero por lo menos van a ayudar para que de una manera tardía, por lo menos, es decir, al siguiente día y en los días venideros, pueda evacuarse las aguas que van a quedar en las calles, porque nos van a inundar, nos van a inundar, nos van a inundar. Chiclayo tiene un grave problema. Anteriormente, la ciudad tenía unas pendientes naturales que iban a la acequia Cois y a la acequia Yortuca. O sea, llovía y las aguas corrían naturalmente hacia esas zonas. Ahora ya no. ¿Por qué? Porque se vinieron los famosos recapeos.
1: Exacto.
2: Que ya
1: han alterado esa arquitectura, ¿verdad?
2: Han alterado esa topografía, esa arquitectura de la ciudad. Entonces ya las aguas se acumulan en muchas vías, en muchas calles. La zona, por ejemplo, aquí por Santa Victoria, se inunda totalmente. La zona de que va antes del estadio, ¿cómo se llama? Casa Depósitos, por
1: la
2: ahí.
1: La zona oeste, ¿verdad?
2: Sí, se inunda totalmente. Yo he ido en el fenómeno anterior y había pues un metro o medio metro de agua. No se podía entrar ahí con carros, por ejemplo. Uh-huh. Entonces, y después de varios días, ¿eh? Y muchas zonas. Entonces, eso va a depender, repito, de cómo la ciudad esté preparada, cómo nuestras autoridades mantengan limpios los canales para que por lo menos después de las lluvias estemos bombeando esas aguas y haciendo que la ciudad no sufra tanto y nuestras pistas no terminen peor de lo que están. No te olvides que esta gestión de Chiclayo, en el caso de Chiclayo, y creo que es en el caso de las tres provincias, no han hecho obras apropiadas. Las calles están, en el caso de Chiclayo,
1: abandonadas incluso.
2: Abandonadas, mal logradas, y esta lluvia va a hacer que esa cosa se agrave.
1: Ese es el problema, ingeniero, porque el impacto del Niño no es tanto por las lluvias, por el tipo, por la cantidad del volumen de las lluvias como tal, sino también por obras paralizadas que obviamente van a terminar anegando todas estas aguas.
2: Mira, en la sierra, por ejemplo, estabas a Jaén, llueve y las aguas se van, tiene sus canaletas.
1: Acá no. Canaleta, no. Y en el tema de los ríos propiamente, la zona rural, ingeniero, todos los agricultores, sembríos que claman año tras año, atención, obras de canales importantes para el río La Leche, para el río Chancay, que ahora están paralizadas además.
2: Tenían que haberse limpiado los ríos, ¿no? Yo asistí a algunas obras que me llevaban justamente a algunos periodistas. Era increíble. ¿Cómo hacían la limpieza del río? Sacaban la arena del centro y la colocaban al costado. La primera lluvia se llevaba esa arena y se la llevaba más adelante y se volvía a inundar todo. O sea, se volvía a malograr todo ese trabajo que cuesta millones. No hacen obras definitivas. Tienen que hacerse obras definitivas en los ríos, tienen que protegerse los márgenes de los ríos con los lados de los ríos con obras definitivas como enrocados o cualquier otro tipo definitivo que hay ahora tantos procedimientos, pero no, a pesar de que las zonas con probabilidades de inundación son conocidas porque están mapeadas, sin embargo no se ha hecho, creo yo, al menos un trabajo definitivo y nos va a inundar de toda manera.
1: Rapidísimo, ingeniero, ¿qué va a encontrar entonces el Papa León XIV, casi 10 años viviendo aquí como obispo? Conoce la realidad también, pero la idea es que no lo encuentre en el mismo situación.
2: Lo bueno es que el Papa llegue en noviembre. Noviembre es un mes bueno, en este caso porque va a haber pocas lluvias. Y ojalá pues que con la venida del Papa también nuestras autoridades que están arriba nos ayuden y nos manden poca lluvia. Me refiero, en este caso, la divinidad que representa el Papa, ¿no? Pero yo creo de que el Papa, si viene conociendo lo que ha hecho por Chiclayo, porque ha hecho mucho por Chiclayo, con solamente nombrar a Chiclayo nos ha puesto en ojo de todo el mundo, nos ha dado incluso recursos, nos ha permitido, yo creo que con su llegada va a significar que las autoridades por lo menos se preocupen algo más este poco tiempo que queda.
1: Muy bien, ingeniero Humberto Heredia. Bien, Nicolás, esta es la información que tenemos desde Chiclayo. Adelante.
0: Muchas gracias, Fátima. Nos vamos inmediatamente con Cintia García. ¿Nos vamos para dónde? Para Piura. Adelante, Cintia, por favor.
3: ¿Cómo estás, Nicolás? Muy buenos días. Bienvenido a esta región de Piura. y pues estamos realmente mortificados. Se nos viene anunciando un fenómeno del Niño inminente. Y si recordamos aquí en Piura qué significa un fenómeno del Niño, vamos a recordar situaciones que no quisiéramos, realmente lamentables, porque este fenómeno nos viene golpeando hace muchos años atrás, vamos a decirlo así, desde hace más de 45 años, porque el año 82-83 fueron años bastante devastadores también para Piura. El último que nos afectó grandemente fue el del 2017, que fue en el fenómeno del Niño costero, un fenómeno que nos costó tanto en Nicolás, en el que lamentablemente hemos podido observar la desidia por parte de nuestras autoridades. ¿Y qué fue lo que pasó aquí? Pues lamentablemente, Nicolás, son 9 años en los que no hemos tenido hasta el momento ningún tipo de soluciones. Factor número uno e importante, Nicolás, tenemos el río Piura totalmente colmatado. Que este río, si no es descolmatado, vamos a volver a vivir otro fenómeno del Niño con resultados bastante terribles, como por ejemplo la pérdida de vidas y también de terrenos de cultivo. Estamos para esta entrevista con el ingeniero hidráulico Andrés Farfán Albán del Colegio de Ingenieros de Piura. Le damos la bienvenida. ¿Cómo está, ingeniero? Buenos días, bienvenido.
4: Buenos días, señorita Cintia, y buenos días, señor Nicolás en Lima. Estamos ya prácticamente se inició el fenómeno del Niño global en la región norte del Perú. Estamos peor que ayer. El año 2017, fenómeno del Niño costero, pasaron por el cauce del río Piura 3.468 metros cúbicos por segundo. Uno de los problemas fundamentales de esa inundación fue el estrangulamiento del puente de Cáceres, el alto grado de colmatación de su cauce y la vegetación arbustiva en ambas riberas. Y la defensa ribereña que se construyeron en el año 80, primera etapa del proyecto especial Chirapir, donde tuve el honor de trabajar en la empresa contratista, entonces debilitada por falta de mantenimiento. Quien les habla es el ingeniero Farfán, con 52 años de experiencia de campo desde la represa de Puechos, y hablo con experiencia ganada en el campo, y hablo técnicamente porque he sido insistente en 9 años después de este fenómeno y no se ha hecho lo que es absolutamente nada para poder mitigar una futura inundación en el río Piura. Estamos peor que ayer, porque sigue el estrangulamiento del puente Cáceres, el mismo ancho, el alto grado de colmatación, la vegetación arbustiva, y lo peor del caso, que después del fenómeno del Niño se aprobaron proyectos y se ejecutaron en pleno cauce del río, estrangulándolo mucho más el cauce del río Piura. Cuando no se conoce la hidráulica fluvial del río Piura, pues se cometen errores. Hay ingenieros de campo que conocen la hidráulica del río Piura, cómo corren desde la cuenca alta hasta la cuenca baja. Estamos ahorita prácticamente que el río Piura ha perdido su capacidad hidráulica de evacuación de las aguas abajo, porque en estos momentos, con un caudal que supera los 1.600 metros cúbicos, prácticamente estamos condenando a Piura, al Bajo Piura y a Castilla a ser inundados. ¿Quién tiene la culpa? Sin las autoridades, porque no se ha hecho ninguna política de prevención, y la inacción de las autoridades y su equipo técnico, que no tienen el perfil idóneo de asumir responsabilidad técnica desde el punto de vista político. El río Piura no se maneja políticamente. Hay que trabajar con técnicos calificados que tengan experiencia de campo, porque así como estamos, el pueblo no tiene por qué sufrir estas consecuencias, tanto Piura, Castilla y Bajo Piura.
3: Así es. Ingeniero, si es que hablamos de...
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1: Bélgica está ante una oportunidad inmejorable para alcanzar la primera final de una Copa del Mundo en su historia.
2: Los Diablos Rojos han demostrado madurez, equilibrio y un fútbol de alto nivel para abrirse paso hasta las semifinales.
1: Frente a España, los belgas buscarán dar el golpe definitivo y cumplir el sueño de pelear por el título mundial.
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0: 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Buenas tardes, 12 de el mediodía con 2 minutos. Fin de semana, viernes 10 de julio, aquí en su programa Exitosa, te escucha. Al ritmo de Armonía 10. Gracias por la sintonía. Somos Radio Exitosa en Lima y Callao, 95.5 de la FM. Increíble, ¿no? Disfrutando de ese fin de semana así en sintonía de Exitosa. Ahora vamos con información nacional e internacional, porque la presidenta de México, Claudia Sheinbaum, ha saludado a Keiko Fujimori y ha expresado su voluntad de recuperar relaciones con nuestro país. Esto fue lo que dijo en estos eventos con la prensa nacional, conocidos como Los Mañaneros. Escuchemos. 12 y 3, somos Radio Exitosa, la voz de los que no tienen voz. Keiko Fujimori también abrió la puerta, ¿no? Conocer le preguntó sobre nuestro próximo vínculo con México y ella dijo: no tengo ningún problema en conversar con la presidenta mexicana, y ella le ha regresado el saludo. Escuchemos lo que mencionó.
1: Sin embargo, ayer también la presidenta Keiko Fujimori reiteró que desea retomar las relaciones entre Perú y México. ¿Tienen intenciones México de
2: reabrir? Sí, tenemos intención de recuperar la relación con Perú. Nosotros no rompimos esa relación, la rompieron ellos. Ellos decidieron, y qué bueno que tenga deseos la presidenta hoy electa. No sé si ya terminó todo el procedimiento, falta... el tribunal ya definió, la presidenta hoy electa, pues que tenga deseos de recuperar la relación con México. Dadas sus declaraciones, yo le pedí al canciller que pudiera establecer la comunicación, pues, con el nuevo equipo que va a gobernar, para ver las particularidades de cómo recuperar esa relación.
0: Son las palabras de la presidenta de México, Claudia Sheinbaum, ¿no? Justo lo conversamos aquí en Exitosa, de lo importante que es recuperar las relaciones diplomáticas en el sector económico, social, internacional, turístico. Incluso recuerdan ustedes que los peruanos no podemos viajar a México, primero se requiere una visa, ¿no? Entonces, es una buena noticia, se espera que esto pueda llegar, por supuesto, a buen puerto. Y también vamos a conocer lo que ha dicho el presidente de Chile. Él se ha pronunciado a través de su cuenta oficial de X. Hoy felicité a la presidenta electa del Perú, Keiko Fujimori, por su triunfo electoral. En nuestra conversación reafirmamos el compromiso de fortalecer la histórica amistad entre Chile y Perú, impulsar la Alianza del Pacífico y trabajar coordinadamente para enfrentar el crimen organizado, el narcotráfico y la migración irregular. Y ellos se han podido conectar a través de la virtualidad. Vemos que ha sido por Zoom y han estado dialogando ambos presidentes, ¿no? Presidenta electa Keiko Fujimori y el presidente de Chile, José Antonio Kast. 12 y 5, somos Radio Exitosa, somos la voz de los que no tienen voz. Vamos ahora a darle la bienvenida a nuestro invitado, el capitán de navío Sandro Canales Martínez, jefe del Departamento de Formación Académica de la Escuela Naval del Perú. ¿Cómo está? ¿Cómo está, capitán? Bienvenida a Exitosa.
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4: Muy buenos días, Katiuska, gracias por este espacio. Vengo en representación de la Marina de Guerra del Perú para hablar sobre el proceso de admisión a la Escuela Naval.
0: Excelente. ¿Cuáles son los requisitos para postular a la Marina de Guerra del Perú? Pero también, ¿cuáles son los beneficios, no? Como estudiantes.
4: Sí, correcto. Nuestro proceso de admisión se acaba de aperturar el 1 de julio y las inscripciones terminan el 14 de agosto. Es una gran oportunidad para todos los jóvenes peruanos de poder ingresar a la Marina de Guerra del Perú, convertirse en oficiales de la Marina. La Escuela Naval del Perú es una institución que forma a los futuros líderes de la Marina de Guerra. Esa es su misión, forjar el futuro de los oficiales. Y es una institución que forma a los cadetes de forma integral. Tenemos 6 pilares. Creo que ese es el principal beneficio que puede recibir un joven que está interesado en no solamente recibir una formación académica de nivel universitario, que la Escuela Naval lo brinda, sino convertirse en un oficial a través de un proceso de formación integral.
0: Correcto. ¿Quiénes pueden ser parte de esta formación integral de la Marina de Guerra del Perú?
4: Todos los jóvenes y señoritas que se encuentren entre las edades de 15 años y 21 años, 11 meses, 29 días, ser peruanos de nacimiento y cumplir una serie de requisitos y exámenes que los pueden descargar de nuestra página web de la Escuela Naval del Perú, www.escuelanaval.edu.pe. El prospecto y la guía de admisión son gratuitos y ahí están los requisitos en forma general.
0: Excelente. ¿Cuáles son las modalidades de ingreso?
4: Sí, nosotros tenemos modalidades de ingreso. Pueden postular alumnos de que se encuentren en este momento cursando el quinto de secundaria.
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4: Estudiantes universitarios también tienen una modalidad de ingreso. Algunos chicos que tienen bachillerato internacional o la opción libre, que es la normal, que inicia en los meses. Los exámenes para ingresar a la Escuela Naval comienzan en septiembre, octubre. Pero recalco que las inscripciones solo son desde este mes de julio hasta el 14 de agosto.
0: Correcto. Esta es una buena alternativa para los jóvenes, padres y jóvenes que están conectados con Exitosa, para poder conocer cuál es el futuro, ¿no? Para sus hijos, para esas generaciones, pero también queremos resaltar cuáles son los beneficios que nos ofrece la Marina de Guerra para los jóvenes peruanos.
4: Sí. Después de 5 años de estudio en la Escuela Naval, en la punta, como cadete, la Escuela Naval otorga el grado de bachiller en Ciencias Marítimo Navales. Es una escuela que se encuentra acreditada por el CINEACE, que tiene una planta docente de excelencia. Y en este proceso de formación, los cadetes también van a obtener una formación en aspectos físicos, por ejemplo. Ellos tienen que cubrir una serie de exámenes físicos, de atletismo, de natación. Tienen que también tener conocimientos en deportes náuticos. La Escuela Naval promueve los deportes náuticos como la vela, el remo, la natación en aguas abiertas. Tenemos una formación que es muy importante resaltar en valores, ¿no? Nosotros somos herederos del almirante Grau y nos esforzamos porque estos valores sean transversales a lo largo de toda nuestra carrera, de todo nuestro desarrollo profesional. Una vez que el cadete se gradúa, ¿no? Acaba los 5 años de carrera en la Escuela Naval, él egresa con el grado de alférez de fragata y ya hace su desarrollo profesional como oficial dentro de la Marina de Guerra del Perú.
0: Correcto. ¿Existen algún tipo de requisitos físicos?
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4: Los exámenes, nosotros para poder entrar a la Escuela Naval se rinden 6 exámenes.
0: Correcto.
4: 6 exámenes. El primero es un examen médico. Es un examen médico estandarizado que se da en una clínica privada.
0: Si tienes asma.
4: Probablemente no, dentro de los parámetros y las estandarizaciones que están estipuladas para el examen médico. Después tenemos un examen psicológico también, ¿no? Que se evalúan los aspectos psicológicos. Tenemos el examen de conocimientos, que es muy parecido a un examen de nivel universitario. Un examen de aptitud académica también está relacionado. Un examen, he dicho, médico, físico, conocimientos, actitud académica, psicológico, y el último examen, el sexto, la entrevista personal. Estos exámenes se darían en los meses de septiembre, octubre, los resultados serían en noviembre, y ya en el 2027 estarían comenzando su primer año como cadetes aspirantes de la Escuela Naval.
0: Excelente. Cuando pregunto los requisitos físicos, hablo de la talla y el peso.
4: Okay.
0: ¿Es necesario?
4: Sí, sí, hay una talla estipulada por el Ministerio de Defensa, para todas las Fuerzas Armadas es igual, ¿no? Tanto para la Marina, las otras instituciones. Para caballeros, varones, 1,68 m, para damas, 1,58 m. También aquí quiero mencionar que tenemos centros de inscripción en provincias, en las comandancias de las zonas navales, en Iquitos, Pucallpa, Arequipa, Piura. Los jóvenes interesados pueden dirigirse a nuestros centros de inscripción de la Marina en estas ciudades que he mencionado y rendir algunos exámenes en provincia y algunos otros los finales en Lima. Hemos hecho todo el proceso de tal manera que se le facilite también a los jóvenes y señoritas interesadas en provincia postular a través de estas oficinas y ya al final solamente rendir los últimos exámenes en la punta.
0: Así es, hemos hablado de los beneficios ¡Exitosa! De forma cuantitativa, ¿no? Pero también hablemos de forma cualitativa, ¿no? Pues el honor de ser parte también de la Marina de Guerra es importante.
4: Sí,
0: la formación del carácter.
4: Claro,
0: y
4: claro.
0: Los valores.
4: Sí, sí. Sí. Mencioné, nosotros tenemos 6 pilares de formación: el académico, la formación naval, que es la disciplina, la base de todo, la formación física, todos estos test físicos que tiene que rendir un cadete. Tenemos un pilar de formación sociocultural, que está referido, por ejemplo, a los viajes que hacen los cadetes en el velero Unión al extranjero, ¿no? Ahí ponen en práctica todas sus actividades socioculturales. También cuando los cadetes hacen viajes al litoral del Perú, en los cruceros de verano, ellos tienen contacto con la población de los puertos, conocen la realidad nacional. Tenemos el aspecto ético-moral, como herederos de grado, nos esforzamos por vivir estos valores. Y la formación náutica, que está referida a los deportes náuticos que la Marina promueve. De esa manera tratamos de formar a un joven peruano como cadete de una forma integral y que luego egrese como un oficial, alférez de fragata, al servicio del país.
0: Excelente. ¿Cuál sería su consejo para todos los padres de familia, ¿no? Yo sé que eso es un honor para las familias, que sus hijos sean parte de la Marina de Guerra del Perú.
4: Sí, yo invito a todos los jóvenes peruanos que se animen a asumir el reto de recibir una formación integral en la Marina de Guerra como cadetes en la Escuela Naval. Es una buena oportunidad para todos los jóvenes participar del proceso e intentar convertirse en oficiales de la Marina.
0: Así es, incluso hay profesionales que ya han acabado sus carreras pero quieren ser parte también de la Marina de Guerra. ¿Cuáles son los requisitos para ello?
4: Sí, nosotros también termina el proceso de admisión para cadetes y iniciamos en los meses de octubre el proceso de asimilación para oficiales. Pero es posterior, en el segundo semestre. También tenemos...
0: Correcto. Así. Si alguien, por ejemplo, acabó la carrera de comunicaciones, periodismo, para doctores también pueden ser parte de la Marina de Guerra a posteriori.
4: Sí, correcto, correcto. Tenemos un proceso de asimilación para profesionales.
0: Correcto. Una pregunta importante, ¿no? Sobre todo con esa era de los jóvenes. Si tienen piercing, si tienen tatuajes, ¿pueden ser parte de la Marina de Guerra?
4: Lamentablemente no. Lamentablemente no.
0: Correcto. Esto se conversa con la familia desde que son niños, ¿no? Adolescentes. Si el papá o la mamá tienen la visión de que los chicos sean parte de la Marina de Guerra, bueno, se conversa con los chicos, ¿no? No te hagas tatuaje, no te hagas piercing porque no podrás ser aceptado.
4: Sí, sí, tenemos esta restricción en los reglamentos. Pero bueno, lo más importante es que los padres de familia también animen a los jóvenes menores de edad a servir a nuestro país a través de una carrera militar, ¿no? Es muy, muy importante.
0: Excelente. ¿Cuáles son los plazos, por favor, para todos los jóvenes interesados de ser parte de la Marina de Guerra de nuestro país?
4: Hemos aperturado las inscripciones el 1 de julio. Y terminan el 14 de agosto. Se descargan los prospectos y las guías de postulante de forma gratuita en la página web, los reenvían, siguen los procedimientos y se inician luego ya los exámenes de postulación. Hay un pago posterior de 200 soles aproximadamente por derecho a postulación y el examen médico, que es en una clínica privada, 800 soles aproximadamente.
0: Correcto, que es porque es parte de una clínica privada, ¿no?
4: Correcto, son exámenes correcto, completos. Sí, estandarizado, correcto.
0: Excelente. ¿Hay una edad límite para ser parte de la Marina de Guerra con ese proceso que ahora usted está explicando de admisión?
4: Sí, la edad límite es 21 años, 11 meses, 29 días.
0: Muy bien, muchas gracias por esta explicación y a su vez invocamos a los jóvenes que puedan también ir por ese camino, ¿no? De honor y gloria de la Marina de Guerra de nuestro país. Gracias. Gracias a nuestro invitado, el capitán de navío Sandro Canales Martínez, jefe del Departamento de Formación Académica de la Escuela Naval de nuestro país. Muchas gracias por su tiempo y por su explicación.
4: Muy amable, muchas gracias.
0: Somos Radio Exitosa, somos la voz de los que no tienen voz. Esto ahora vamos a dar información importante que nos presenta la Fiscalía en su cuenta oficial de X, que dice lo siguiente: lo último, Fiscalía, Ministerio Público, Fiscalía Especializada en Delitos de Trata de Personas, Lima Centro Equipo 1, liderada por la fiscal provincial Evelyn Taboada, dirigió el operativo que permitió la detención de 3 investigados en Ventanilla, Pachacamac y Chimbote por la presunta comisión de los delitos de pornografía infantil en la modalidad de distribución de material de abuso sexual de niñas, niños y adolescentes. Esto ha ocurrido, por supuesto, como le hemos explicado, en estos distritos, Ventanilla, Pachacamac y Chimbote, de forma simultánea, y eso es un trabajo que está siendo dirigido por la Fiscalía Especializada en Delito de Trata de Personas de Lima Centro. Somos exitosas, somos la voz de los que no tienen voz. Esto muestra una realidad nacional de lo que ocurre en estos negocios, delitos ilegales y miserables que están vinculados con la trata de personas y de niños, ¿no? La exposición de estos niños a estas actividades delictivas, donde exigimos los peruanos sean sancionados duramente porque son un peligro para la sociedad. 12:17, somos Radio Exitosa, la voz de los que no tienen voz, y hasta ahora le presentamos nuestra secuencia. Primero, tu salud.
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0: Así es, y le damos la bienvenida a Cindy Vázquez Marzano, cirujana vascular. ¿Cómo está, doctora? Bienvenida, Exitosa.
6: Buenas tardes, gracias por la invitación.
0: Hoy hablamos de las varices, doctora. ¿Qué Así son es. Las varices?
6: Bueno, las varices, en un término sencillo, son venas dilatadas, ¿no? Son venas genéticamente dañadas. El problema en realidad no es la pared en sí de la vena, el problema es la válvula, ¿no? Porque las válvulas se encargan del retorno venoso, de subir la sangre para que se oxigene y después se convierte en arteria y irriga la circulación, ¿no? Irriga las piernas. Entonces, cuando hablamos de varices, ¿no? Estamos hablando de un daño genético propio de esta vena, que va a causar muchas complicaciones, ¿no? Entre ellas, dolor en las piernas, tipo pesadez, aumento de volumen de las piernas, pigmentaciones en las piernas, presencia de úlceras varicosas, ¿no? Que se infectan estas úlceras, conllevan a celulitis, tromboflebitis y septicemias, hasta trombosis inclusive.
0: Correcto, doctora. Ahora, ¿quiénes son más afectados? ¿Los hombres también pueden tener varices? ¿Las mujeres en su mayoría? ¿Qué dicen las cifras?
6: Hay una predisposición mayor en mujeres, 4 o 5 mujeres por cada hombre. No sé, por un tema hormonal principalmente. También la genética, ¿no? También por un tema de estar mucho tiempo de pie, usar mucho calzado alto, tacones más de 7, 9, ¿no?
0: Wow.
6: También las gestaciones, mayor de 3, 4 gestaciones tienen una predisposición mayor a presentar este tipo de varices.
0: Excelente, doctora. ¿Cuáles son las complicaciones con las varices?
6: Existen diferentes complicaciones que si se tratan adecuadamente en un momento oportuno se puede evitar, ¿no? La principal complicación en la que todo el mundo tiene temor es la trombosis. Puede ser una trombosis superficial, la tromboflebitis que se llama, o también la trombosis venosa profunda, hasta una trombosis pulmonares. Sí, son diferentes causas. También existen las úlceras varicosas, heridas extensas que inclusive comprometen el tejido profundo de la piel, músculo, hasta inclusive hueso también.
0: Increíble, doctora. Vamos a hablar con el público a través de los números 7410-955, nuestro WhatsApp 940-800-800. Sepa más de las varices para evitar ¡Exitosa! Complicaciones. Doctora, ¿se puede prevenir las varices?
6: Claro, si acudimos tempranamente a un médico especialista que maneje este tipo de enfermedad, ¿no? En este caso es el cirujano cardiovascular, es el médico que está preparado para ofrecer una amplia gama de tratamientos. A veces erróneamente nos acudimos a un médico general o médico que solamente hace un tipo de procedimiento y perdemos esa oportunidad de prevenir adecuadamente, ¿no? Podemos usar media de compresión para mejorar la circulación venosa, podemos hacer actividad física para mantener un peso saludable, ¿no? Porque la obesidad no es una causa directa de varices, pero sí es una predisposición, es un factor predisponente, ¿no? También estar mucho tiempo evitar estar mucho tiempo de pie. También
0: los zapatos muy apretados, ¿no? La tendencia, ¿no? Zapatos en punta, además tacos muy altos.
6: Sí, y es peor cuando el paciente también es hipertenso o también es diabético o también tiene que viajar muchas horas sentado, ¿no? Entonces son factores que a la larga van a complicar este tipo de enfermedad, ¿no? Porque es una enfermedad que se llama insuficiencia venosa crónica, porque tiene muchos años, ¿no? Y el paciente lamentablemente acude cuando ya hay cordones varicosos o muchas manchas en la piel, hay mucho dolor ya, ¿no? Pero igual se puede tratar, todo problema venoso se trata.
0: Correcto, doctora. 7410-955 y el 940-800-800. Por favor, doctora, póngase los audífonos para recibir la primera comunicación aquí en la secuencia Primero Tu Salud. Hablamos de las complicaciones de las varices. Hola, buenas tardes.
7: Buenas tardes.
0: ¿Cómo está? Le escuchamos. Bienvenida.
7: Buenas tardes, señorita. Muchas gracias. Disculpe, mire, yo tengo las varices internas, pero me han mandado hacerme una ecografía, que las cuales todavía no la he podido hacer porque no llego al cupo con el CIS. Pero mi pregunta era, ya se me han reventado mis varices ya dos ocasiones y esas piernas las siento más pesadas. Entonces quisiera saber qué riesgos puede pasar en mi persona, qué riesgos puedo tener, porque ya dos veces se me han reventado, como le digo, las varices en diferentes. La primera no me dolía, pero no la sentía mucho, pero la segunda me dio incluso hasta fiebre, dolor de cabeza, todo.
0: Correcto, muchas gracias.
7: Esperaré su respuesta.
0: Sí, doctora, le escuchamos.
6: Principalmente el temor, la aparición del sangrado, ¿no? La gente se asusta cuando sangra, porque el sangrado venoso es escandaloso. Entonces, lo primero que tenemos que hacer ahí es con un dedo tapar 20 minutos de compresión en la zona para evitar el sangrado. Segundo, definitivamente la ruptura de esta piel va a originar una flebitis, una celulitis. Entonces es por eso que dice la señora que ha tenido presentación de fiebre, porque esta zona se ha infectado, entonces ha producido una celulitis en la región. Cuando hay este tipo de problema, lo ideal es, de repente no se va a indicar una media de compresión, porque va a ser muy difícil que el paciente lo pueda calzar. En este caso requiere lavado de la herida con agua y jabón. No se apliquen cremas. A veces estas cremas son muy irritantes, muy fuertes, que tienen yodo, y peor, van a lesionar la región, la zona. Entonces, a evitar aplicación de yodo. ¡Exitosa! Aplicar agua oxigenada, evitar eso. Agua con jabón, mantener la herida limpia, luego cubrir la herida y el vendaje, que es importantísimo. La elastocompresión es básico en estos momentos, hasta que pueda acceder a una ecografía Doppler, que es el paso inicial para un diagnóstico certero, un diagnóstico adecuado. Ya cuando un diagnóstico tenemos exacto, recién podemos tomar la decisión que requiere.
0: Excelente, doctora. Vamos con la siguiente comunicación, por favor. Hola, buenas tardes.
8: Señorita, quiero hacerle una pregunta a la doctora.
0: Sí, estamos en vivo, la escuchamos.
8: Ya. Buenas tardes, doctora.
6: ¿Qué tal?
8: Le habla una paciente que sufre el varices, pero en la vagina, adentro, en el labio, en el labio interior. Y siempre no me deja tener relaciones, pero tampoco quiero mandar a cortarme, porque no sé si será riesgoso o no. ¿Qué me dice usted?
0: Correcto, doctora. Nunca había escuchado eso. Varices dentro de la vagina,
6: así
0: doctora.
6: Es. Las varices pélvicas, las varices vulvares, son bastante frecuentes, aunque no se comenta mucho por el tema de la intimidad, ¿no? Uh-huh. Sí, causan mucho este tipo de problema. Lo ideal es hacer una ecografía, ¿no? Una ecografía ginecológica para detectar cuál es el nacimiento, ¿no? Idealmente sería una angiografía pélvica, ¿no? Que lo hace un especialista, pero al menos una ecografía inicial, ¿no? Para valorar en qué magnitud tiene esto. Luego, idealmente es cauterizar, se puede cauterizar. Si es en vulva, se puede acceder, cauterizarlo.
0: Y para que pueda tener una vida sexual plena, ¿no?
6: Claro, la principal complicación es mucho dolor. Y paureño.
0: Correcto, doctora, gracias. Vamos a la pausa, pero regresamos con nuestra invitada aquí en la secuencia Primero Tu Salud. Hablamos de las complicaciones de las varices. Siga usted comunicándose con Radio Exitoso a través de los números 7410-955 y nuestro WhatsApp 940-800-800. Somos Radio Exitoso en Lima y Callao 95.5 de la FM. Ya volvemos.

La hora en Exitosa, 12 del día y 26 minutos. 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
1: ¿Aló? Ay, hoy quiero saludar a todas las reinas del recurseo que bonlean todos los días en casa, en el mercado, en la combi, en la radio, en todos lados. Y que están felices porque ya tienen su propia canción, que está recontra pegajosa y que celebra a todas esas reinas que resuelven con inteligencia. Saludos a todos.

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0: La temperatura en Lima 19 grados, Piura 21, Trujillo 20 grados, 12 del mediodía con 29 minutos. Un amago de incendio se registró esta mañana en el Hotel Sheraton, ubicado en el Paseo de la República, en el Cercado de Lima, lo que movilizó al menos a 4 unidades del Cuerpo General de Bomberos Voluntarios del Perú para controlar la emergencia. Ante el reporte de este amago de incendio, el Ministerio de Salud, a través del SAMU, movilizó de inmediato una ambulancia como prevención para garantizar una respuesta inmediata en caso sea requerida. Y en el ámbito regional, tenemos información en vivo desde Trujillo con nuestra compañera Natalia Chávez. Adelante, Natalia, bienvenida.
1: Información en vivo desde la región La Libertad. Agentes del área de robos de la Divincri La Libertad recuperaron un teléfono celular de alta gama que había sido robado y detuvieron a un hombre que además portaba municiones sin autorización. El intervenido fue identificado como Jonathan Abraham Paredes Barrios, de 30 años, conocido con el alias del Ñato, quien es investigado por el presunto delito de hurto y tenencia ilegal de municiones. La intervención se realizó luego de que una ciudadana denunciara el robo de su iPhone 16 Pro Max, ocurrido en el Restobar Daquiti, ubicado frente a la Universidad Privada Antenor Orrego. Gracias al sistema de geolocalización del equipo, los investigadores lograron ubicar la señal del celular hasta un inmueble situado en la avenida Pucará, en el sector La Ermelinda. Durante el operativo, los agentes encontraron un teléfono oculto dentro de una mochila de reparto que llevaba el sospechoso. Además, al realizar el registro personal, hallaron 4 municiones, una bandeja portasim y un chip telefónico. Tanto el detenido como las especies recuperadas e incautadas fueron trasladadas a la sede de la Divincri Trujillo, donde continúan las investigaciones para determinar su presunta responsabilidad en ambos delitos. Informó para ustedes Natalia Chávez en los 103.3 de la FM, en el mes de la patria exitosa.
0: Ahora nos trasladamos de inmediato a otro punto de La Libertad, esta vez con nuestra compañera María Fernanda Santos. Adelante, María Fernanda.
2: Información desde la ciudad de Trujillo. Un accidente de tránsito registrado durante la madrugada de este viernes dejó como saldo 9 personas heridas tras la colisión de 2 buses en la carretera Panamericana Norte a la altura del sector Soledad en el distrito de Huanchaco, provincia de Trujillo. De acuerdo con el reporte de emergencia número 273 emitido por el COER La Libertad, el siniestro ocurrió aproximadamente a las 4:46 de la madrugada del 10 de julio por causas que aún son materia de investigación. Ambas unidades de transporte impactaron violentamente, generando momentos de tensión entre los pasajeros y obligando a una rápida intervención de los equipos de emergencia. Tras recibir la alerta, se desplegó un operativo de respuesta con participación de diferentes ambulancias. El personal de salud brindó atención prehospitalaria a los afectados y posteriormente realizó el traslado de los 9 lesionados al Hospital Regional Docente de Trujillo, donde reciben atención médica y se evalúa la gravedad de sus lesiones. Informó para ustedes María Fernanda Santos en los 103.3 de Exitosa, en el mes de la patria exitosa.
0: 12 del mediodía con 33 minutos. 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

0: 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Y seguimos con la secuencia. Primero tu saludo, nuestra invitada Cindy Vázquez Marzano, cirujana vascular. Doctora, muchas gracias.
1: A usted, gracias por la invitación.
0: Encantados. Hoy hablamos de las varices y sus complicaciones. Puede comunicarse a través de Radio Exitosa 7410-955 y el 940-800-800. Hola, buenas tardes.
2: Buenas tardes.
0: ¿Cómo está? Lo escuchamos. Radio. ¿Cómo está? Lo escuchamos. Bienvenido.
2: Una consulta a la doctora. Mi esposa tiene varices internos que no se nota en las venas, porque existen otras personas que se le hinchan las venas por exterior, pero en mi esposa es en mi interior. Cuando sufre algún resfrío en la noche, al día siguiente lo hace gritar, ¿no? Se le adormece todo el pie izquierdo hasta la cadera, que esto ya no puede soportar el dolor. Entonces, ¿qué me aconseja la doctora y cuáles serían las recomendaciones, no?
0: Excelente, gracias.
1: A ver, le comento. Muchas veces pensamos que todo dolor de pierna se trata de varices. Ocurre frecuentemente. Me encanta que todo el mundo crea que se trata de varices, ¿no? Tengo más pacientes. Pero con una buena ecografía Doppler podemos hacer el descarte. Por los síntomas que menciona el paciente, es un síntoma típico de una radiculopatía. ¿Y qué es eso? Es la inflamación de una raíz nerviosa que sale de la columna y se está irradiando hacia la pierna. Por lo que menciona el paciente, algo breve que mencionó, ¿no? Que por el frío, por cada vez que... ¿no? Entonces, podría ser. Es una posibilidad. Porque para hacer un diagnóstico certero exacto, necesitamos una ecografía Doppler venosa bien realizada.
0: Correcto, doctora, muchas gracias. Vamos con la siguiente comunicación. Hablamos de las complicaciones de las varices aquí en la secuencia. Primero, tu salud, 7410-955 y el 940-800-800. Hola, buenas tardes.
3: Buenas tardes.
0: ¿Cómo está? Bienvenida, Exitosa. Lo escuchamos con la pregunta.
3: Mira, mi consulta es, yo tenía varices en el pie izquierdo, ya, y llegaron a la ciudad de Guadalajara unos médicos cubanos donde me pusieron unas ampolletas ahí. Bueno, ahí desapareció un buen tiempo, pero ahora nuevamente me ha salido por otro lado. Y yo tengo la pierna un poco pesada y siempre de vez en cuando dolorida. No sé qué podría hacer en este caso, le contaba eso a la doctora.
1: Nuevamente repetimos, sí es importante una buena evaluación y una ecografía Doppler para definir en qué grado de insuficiencia tiene, porque aparentemente no se trataba de un tema estético, ¿no? Posiblemente se trate de un tema ya de severidad, de un tema funcional, una insuficiencia venosa crónica, ¿no? A veces nos confundimos, pensamos que el tema de las arañitas es un tema que inyectándolo ya se va a mejorar, pero a veces es un poquito más profundo. Entonces es importantísimo por eso una ecografía vascular que me permite evaluar el sistema venoso, tanto venoso superficial como sistema venoso profundo. Y con ese resultado vamos a poder elegir el tratamiento que le corresponde al paciente. Existen diferentes tratamientos, escleroterapia que ya mencionó el paciente, existe también láser transdérmico, láser endoluminal, también cirugía, microcirugías para pequeñas venas musculares. Entonces, wow. Así es, existe una gama de posibilidades cuando uno es un especialista vascular y podemos atender al paciente.
0: Excelente, doctora. Hola, buenas tardes.
4: Buenas tardes.
0: Hola, buenas tardes.
4: Mi consulta es la siguiente, yo tengo varices y me mandaron a usar medias de mediana compresión. pero cuando yo me las pongo, ya me he comprado varias marcas, no soporto, o sea, máximo una hora, de ahí no las aguanto, pareciera que me, o sea, me pica, me es insoportable. Y he visto que a raíz de que, o sea, me pongo y después al otro día no me pongo, me ha aumentado. ¿Esto es así? O sea, ¿necesariamente tengo que usar las medias?
1: Ya. La técnica se llama elastocompresión, ¿no? Usar un sistema de compresión que lo que va a hacer es mejorar el retorno venoso, mejorar la cantidad de sangre que llega al corazón, impulsar la sangre, porque la compresión viene desde la punta del pie hasta la pantorrilla. Entonces esto debería de mejorar síntomas nada más, no curar la enfermedad, sino debería mejorar síntomas. Si le causa mucho escozor, mucho fastidio, de repente puede ser un tema de alergia. Si no puede usar un sistema de una media de compresión, entonces un vendaje desde la punta del pie, ¿no? Y hay que ver qué tan necesario, si en su caso en particular lo requiere.
5: Excelente, doctora. 7410-955 y el 940-800-800. Estamos hablando de las complicaciones de las varices. Doctora, hay algunos trabajos que tienen que ser de pie, ¿no? Como por ejemplo los agentes de seguridad. ¿Ellos también deben usar esas medias compresoras?
1: De preferencia, ¿no? Si no estás, no pueden acceder a estas medias, de repente cada hora o cada media hora pueden hacer unos ejercicios de bombeo, punta y pie, unos ejercicios de bombeo para mejorar el retorno venoso. Correcto. Básicamente ese retorno venoso porque...
5: Punta a pie.
1: Así es, porque la sangre, como no puede subir adecuadamente por estas válvulas que están enfermas genéticamente, la sangre se acumula de la rodilla para abajo. Entonces, los síntomas principales que de las varices es la de la rodilla para abajo, porque hay una éstasis venosa, una acumulación de sangre que no puede subir.
5: Excelente, doctora. Vamos con la siguiente comunicación. Hola, buenas tardes.
6: Señorita doctora, buenas tardes. Gracias por el informe. Yo sufro de dos varices muy niño, cuando tenía 18 años, ahora tengo 79 años, y a los 30 años me salió una úlcera, ¿no? Ya, entré con una úlcera crónica y bueno, tengo tratamientos y no logro cicatrizar la úlcera.
1: Claro, ahí el problema principal está en el tronco. Muchas veces nos concentramos en la úlcera. Va un médico, va otro médico y todo el mundo quiere sellar, cicatrizar la úlcera. Pero el problema es de dónde está naciendo esa herida. Entonces, esta herida tiene un tronco principal que se llama vena safena, ya sea vena safena mayor o vena safena menor. Ambas venas pertenecen al sistema venoso superficial. Entonces, si nosotros no controlamos, no sellamos, no cauterizamos, o a veces también no extirpamos este tronco que está causando esta úlcera varicosa, puede ser que cierre una vez, pero va a pasar 6 meses, va a pasar un año, nuevamente se va a abrir. Y es un círculo vicioso, porque la úlcera no solamente es una herida, no. Esta herida se va a infectar, se va a extender, va a provocar dolor, hinchazón, picazón y una serie de complicaciones.
5: Correcto, doctora. Muchas gracias. Vamos con la siguiente comunicación. 7410-955 y el 940-800-800. Hola, buenas tardes.
7: Buenas tardes.
5: ¿Cómo está? Lo escuchamos. ¿Cuál es su pregunta?
7: Señorita, buenas tardes. Muy interesante la opinión, la orientación de nuestra médica. Mi papá tiene un caso de mi papá, tiene 82 años y en su pierna derecha le ha salido como una mancha negra y después se va agrandando la mancha y siente pesadez. Mi papá ni siquiera que le absorba, ¿cómo podría tratarlo eso? Gracias.
1: Esa pigmentación no necesariamente puede ser también por un tema venoso, también puede ser un tema linfático, porque el sistema circulatorio se comprende de sistema arterial, sistema venoso y sistema linfático. La hinchazón, el edema o el linfedema cuando aumenta de volumen la pierna, no solamente se va a estirar la grasa, el músculo, no, también va a dilatar los vasos sanguíneos, tanto arterias como venas. Y estos vasos sanguíneos no son totalmente herméticos, también tienen poros. Entonces la sangre va a salir por esos poros y va a pigmentar y va a generar una pigmentación que todo el mundo confunde con que piensa que es varices, pero también se puede ocasionar debido a un problema linfático, el linfedema, que es poco conocido muchas veces.
5: Excelente, doctora. Gracias por su tiempo.
1: Nada, muchas gracias porque siempre me están invitando a Exitosa.
5: Encantados, doctora, por su experiencia, además por su paciencia. Gracias a la doctora Cindy Vázquez Marzano, cirujana vascular. Muchas gracias.
1: A ti,
5: doctora.
1: A ti. Con gusto, cuando gusten. 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Muchas gracias.
5: Excelente, excelente, doctora. 12:45, somos Radio Exitosa, la voz de los que no tienen voz. A esta hora nos vamos para San Juan de Lurigancho con nuestra compañera Yajaira Pacheco. Contigo, Yajaira, buenas tardes, bienvenida.
8: Hola, Katiuska, buenas tardes. Información en vivo. Estamos en el distrito de San Juan de Lurigancho y esto realmente es sorprendente. Atrás de mí se encuentra el Parque Chavín de Huántar, un parque bastante bonito, ordenado, con las áreas verdes, bien hermoso para los vecinos. Sin embargo, cuando volteamos la cámara, encontramos otro panorama, otra realidad que también se encuentra aquí en San Juan de Lurigancho. Calle Curaca. Aquí transitan diferentes vehículos, ya sean particulares, mototaxis, motos lineales. Como tú puedes observar en las imágenes de Katiuska, esto realmente es sorprendente. Son forados gigantes, huecos que generan daños en los vehículos. Estamos hablando de más de 20 huecos de grandes proporciones. Observamos un camión que viene manejando lentamente, empieza a reducir la velocidad para no dañar sus neumáticos, para no poder malograr su carrocería, dañar las direccionales que cuestan un montón de dinero poder repararlas. Hablamos de más incluso de 500, 600 o hasta 1000 soles de dinero que ellos tienen que pagar, dinero de su bolsillo, para poder solucionar estos temas. En la búsqueda del hueco del día, Katiuska, es por eso que hemos llegado hasta este lugar, también por quejas de vecinos, porque este problema ya estaría ya varios meses y no estaría siendo atendido por la autoridad municipal de San Juan de Lurigancho. Ellos aceptan que el parque está bastante bonito, sin embargo, las pistas también tienen que ser atendidas, sobre todo porque por aquí transitan muchos vehículos y esto incluso puede originar accidentes. Es la información que tenemos desde San Juan de Lurigancho para Exitosa Lima 95.5 en el mes de la patria exitosa.
5: Así es, Yajaira, muchas gracias. Invitamos a todos los amigos del volante de la población que está conectada con Exitosa que nos envíe su denuncia ciudadana a través de nuestro WhatsApp 940-800-800. 12:47, vamos ahora a hablar de la fiebre del mundial del fútbol, y es que tenemos a peruanos que están siendo ya inspirados por la tendencia global mundial que significa el jugador de Noruega Erling Haaland, ¿no? Que es una tendencia por las redes sociales porque simboliza a un jugador que sale de la zona de confort, que es una persona responsable, mentalizada, buen deportista, padre de familia también, buena pareja, que realmente está en su mejor momento deportivo, y los peruanos han contagiado de esa pasión, de ese furor por Haaland, y eso es lo que nos dice Renier en sus cuentas oficiales. Haaland también es peruano. La estrella de Noruega inspiró el nombre de 563 peruanos. Erling Braut Haaland, 4 peruanos llevan ese nombre. El nombre completo de Haaland: Erling Haaland, 91, y Haaland, 468 peruanos llevan un nombre inspirado a esta estrella noruega que se ha vuelto viral por las redes sociales, por la forma como celebran su gol, por su rutina deportiva, por su rutina alimenticia, por su forma de ser, porque él mueve de forma personal sus redes sociales, es auténtico, no está vinculado con escándalos, no está vinculado con la farándula, no está vinculado con otras mujeres, es una persona que está rompiendo completamente todas las redes sociales, se impacta a nivel internacional y por supuesto en nuestro país. Y también vamos a escuchar la canción de la Tigresa del Oriente, que ella es una estrella viral, ella fue viral incluso antes de que existan las redes sociales, y ella representa por supuesto al talento nacional, siempre creativa, no siempre está vinculada con la tendencia.
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4: Pase Noruega, te digo, pero creo que Inglaterra es mejor equipo.
5: Bien, Jan, gracias.
4: Gracias, Katiuska. Ya saben, ¿eh? Este mundial tiene golazos, es por los cracks, y si tiene harto sabor, es por las chelas, el equipo que les gusta a los peruanos. Cristal, tomar bebidas alcohólicas es dañino.
5: Excelente, Ian, gracias. Así cerramos nuestra secuencia Campeones del Mundo.
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7: Llegó gracias a Cuando el Mundial Tiene Sabor, por las chelas.
5: Bueno, regresamos con mucho más, ya volvemos.

0: la hora en Exitosa. 12 del día y 59 minutos. 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

0: estamos exitosos en Lima y Callao, 95.5 de la FM, al ritmo de Elvis Crespo. Fin de semana aquí en Radio Exitosa, la voz de los que no tienen voz, aquí en su programa Exitosa, te escucha. Viernes 10 de julio, conectados a nivel nacional. Usted además nos sintoniza, nos ve a través de Movistar por el número 34 y nos sigue por la multiplataforma de Radio Exitosa. Y a esta hora nos vamos a conectar con la coyuntura nacional, así que nos vamos para el cercado de Lima con nuestra compañera Vanessa Rubio. Contigo, Vanessa.
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2: Katiuska, buenas tardes. Información en vivo desde la Dirincri. El general Víctor Reboredo ha brindado nuevos detalles de este violento robo de lingotes de oro ocurrido ayer por la mañana en el distrito de Surco. Según información de la policía, han sido dos camionetas que salieron desde la zona del Polo en Surco con dirección a un almacén denominado Servicios Aeroportuarios Andinos, que se ubica cerca al Aeropuerto Internacional Jorge Chávez. En uno de estos vehículos se transportaba el preciado metal en una mochila, según lo que indica el general, y fueron interceptados por un tercer vehículo a la altura del Derby, donde el general Víctor Reboredo asegura es un punto ciego de las cámaras de seguridad que se ubican en todo este distrito. Además, también Katiuska ha detallado que el vehículo que debía brindar seguridad, pues los ocupantes no llevaban armas de fuego, por lo que también está esto en investigación. Escuchemos.
3: De las investigaciones hasta este momento, ese delito en investigación, se ha podido determinar por el momento de que hay dos vehículos que salen de allá de Surco, y uno de ellos fungía de seguridad, la persona que fungía de seguridad, por razones que también son materias de investigación, no llevaba ningún arma de fuego ni nada para proteger esa cápsula que llevaba. La trayectoria de la lesión y todo lo que converge a las lesiones de la víctima, en estos momentos son parte del estudio de los profesionales que van a estar a cargo de determinar la trazabilidad y cómo se produjo este disparo. Los peritos de... Se habría ubicado la escena, y esta escena en el transcurso no tiene ojo visor, por lo que advierte que alguien conocía de que nadie iba a poder perenizar esa radiografía, que también es parte de las hipótesis.
1: De las investigaciones hasta este momento.
2: Heridos en este ataque, en este robo agravado, el conductor del vehículo que trasladaba el oro y también el copiloto, que era quien cargaba la mochila, y que ambos llegaron a hospitales y clínicas diferentes. El general Víctor Reboredo ha detallado que han sido 5 kilos de oro aproximadamente, la cantidad de metal que ha sido robado y que le pertenecería a una empresa dedicada a la venta de minerales del interior del país, por lo que de momento se descarta que se trate de oro ilegal. También ha indicado que la investigación en este caso ya está a cargo de la división de robos, quien se encuentra recabando toda la información sobre esta empresa. Escuchemos.
3: Son del interior del país, son del interior del país. En este momento está trabajando personal de la división de robos, una investigación muy avanzada, y permítanos, por favor, nosotros le vamos a informar. Son parte de materia reservada en este momento.
4: Sí, queremos saber la cantidad de...
3: Bueno, se habla de 5 kilos aproximadamente, por eso...
2: Bien, Katiuska, este caso continúa aún en investigación, se viene recogiendo los testimonios de ambas víctimas, y el general Reboredo ha señalado que se trata de un caso diferente al que ocurrió en la Costa Verde, y que aún hay muchas sospechas de cómo sucedieron los hechos y si habría existido también participación de alguno de los encargados de resguardar este oro desde el distrito de Surco hasta el almacén ubicado en el Callao. Es la información que tenemos en vivo para los 95.5 de la FM en el mes de la patria.
0: Así es, Vanessa, muchas gracias. 1:09, somos Radio Exitosa, la voz de los que no tienen voz. A esta hora le presentamos nuestra secuencia, el artista del día.
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6: Aquí está.
0: Que le damos la bienvenida a Wendy Zulca, cantante peruana, embajadora ya de la marca Perú Internacional. ¿Cómo estás, Wendy? Bienvenida, exitosa.
6: No, muchas gracias. Gracias por la invitación.
0: Gracias, Wendy. Aquí recordábamos que tú has sido viral incluso antes de que exista Instagram, TikTok, los Reels y demás, ¿no? Tú has sido global.
6: No, ha sido una locura todo esto de saber reinventarse también, porque, claro, yo no crecí con TikTok. Fue una adaptación lo que se hizo. Es más, cuando surgió toda esta ola de YouTube, pues yo ni siquiera tenía idea de que era famosa en esa plataforma. Porque yo era una niña cuando grabé estos videoclips, ¿no?
0: ¿Y qué edad tenías? Virales. Porque sales bien chiquitita. ¿Cinco, seis, siete?
6: Yo tenía ocho años, sí.
0: ¿Ocho años? ¿De qué parte del Perú?
6: Yo soy de Lima, pero mis padres son de Ayacucho, entonces me
0: correcto, ¿y el video fue aquí en Lima o en Ayacucho?
6: En Ayacucho, en Huacaña, el distrito de Huacaña, Ayacucho.
0: Qué increíble, ¿cómo es que te juntas con la tigresa, no? Porque ustedes han viajado juntas por años, ¿no?
6: Sí, bueno, fui parte de una gira de un proyecto, más que nada, que estábamos, pues, la Tigresa, yo, el Delfín, que fueron unos productores argentinos que nos juntaron.
0: ¿Has sido con Tinelli?
6: Hemos sido con Tinelli también.
0: Incluso antes de que exista Miles Figueroa, o sea, tú ya lo conocías primero, ¿no?
6: No, yo tengo una experiencia muy, muy, muy chistosa, porque, bueno, yo era una niña, yo no conocía a nadie. Yo decía, cuando a mí me comentaron, me trajeron toda la lista de prensa que íbamos a hacer por Argentina, yo no sabía quiénes eran, nadie. Claro, yo, ¿quién era Tinelli? Entonces, recuerdo que mis primas, tengo familia allá, que iba allá, me decían, Wendy, ¿vas a ir con Tinelli? Solo los que van a Tinelli, solo los que realmente están como teniendo éxito. Y yo, o sea, todos se quedaban como sorprendidos. Y recuerdo cuando fui al programa,
0: ahí está el video, estás chiquita con la tigresa. Eso fue la versión de ella, Israel, ¿verdad?
6: Sí.
0: Que
6: sí,
0: fue
6: sí.
0: Con el Delfín también.
6: Uh-huh. Y nada, recuerdo haberlo visto que él entró al lugar donde era maquillaje y me saludó y yo pues lo saludé y todo y me hizo un comentario como mi hija es súper fan, le encanta bonito, la
0: muy tequita, amable entonces.
6: Muy amable, sí. Y que no sé qué, y te voy a pedir una foto y no sé qué. Y yo dije, ay, qué lindo, qué buena onda. Pero luego me enteré cuando ya entré al set que era él, el que me había saludado, ¿no? Y que era Tinelli. Entonces, sí, fueron experiencias muy bonitas que hemos podido hacer, hemos hecho giras también alrededor del mundo, también ya con las canciones, ¿no? Mías también del folclore, que la gente le gustaba mucho el guay, no le gusta, ¿no? Como que le llamó mucho la atención.
0: Símbolo patrio, pero yo saludo que tú has regresado a una canción, símbolo para ti, que es la cerveza, orgullosa de tus raíces, ¿no? Y que ahora la has versionado con ese cantante también internacional que es Micro TDH. ¿Verdad? Que la estamos escuchando ahora.
6: Sí, estoy muy feliz porque andamos promocionando Cerveza Remix. Después de más de 20 años, imagínate, de este éxito viral junto a un grande como Micro TDH. Imagínate, yo ni en mis mejores sueños creo que de niño hubiera imaginado poder colaborar con un artista tan grande de su talla mundial.
0: Imagínate. ¿Y se conocían de antes ustedes? ¿Cómo surge la colaboración?
6: Surge muy orgánicamente porque él era muy fan de esta canción y hay una historia detrás que por lo que me cuenta que yo me quedo sorprendida. Él es de los Andes de Venezuela, de Mérida. Entonces me cuenta que cuando él viene de una familia muy humilde, iba a su colegio en un bus. En el bus ponían un CD como de un mix de huaynos y de huaynos de música tradicional de Venezuela y de como de los Andes. Uh-huh. Y entre esas canciones estaba la cerveza. Uh-huh. Entonces, por eso es que él, antes de que se volviera viral,
0: ya lo sabía.
6: Entonces le tiene mucho cariño. Entonces recuerdo que una vez que vino de gira acá a Perú, pues se grabó cantando la canción, manejando y me etiquetó. Entonces,
0: la magia
6: ahí
0: de
6: surgió,
0: las redes ocurrió.
6: Sí, fue muy lindo, la verdad, para mí fue muy emocionante. Le planteé la idea de hacer cerveza remix y aceptó.
0: Video maravilloso, 4K, increíble que se ha grabado en el Cusco.
6: En Cusco, qué
0: nuestro
6: maravilla
0: país.
6: El paisaje, el clima.
0: Con dron y con todo, con los outfits, ese vestido, además con marcas importantes.
6: Marcas muy, muy, muy buenas, la verdad que súper representativas también de Perú en el diseño, con Anais Yucra,
0: una grande.
6: Que pues ahí nos apoyaron también con cerveza de Siete Vidas también, que fue el auspiciador de
0: esa
6: de
0: marca este me encanta.
6: Sí, es artesanal, ¿no? Y te digo, una sorpresa para todos, que creo que ya también lo veían venir. Hay una colaboración con cerveza Siete Vidas, que obviamente lleva el nombre de cerveza. en colaboración con Wendy Zulka, o sea, se viene la cerveza.
0: Tu versión, ¿y qué sabor tendría? Porque eso es para oler, para sentir cinco sentidos, ¿no?
6: Sí, bueno, es una versión, pues, es, tú sabes, una cerveza artesanal y se viene haciendo con insumos peruanos, ¿no? Con de repente con quinoa o por ahí, con insumos muy autóctonos de otros países. Y por ahí ya van a saber cómo viene preparado, pero ya se viene en estos meses, así que estamos muy felices.
0: Qué increíble, es como Daniela que ha sacado su salsa.
6: Su salsa,
0: ¿no?
6: Claro.
0: Y Wendy Zulka saca su cerveza artesanal Siete Vidas. Te felicito.
6: No, muchas gracias.
0: Te felicito, sí, gran sí. Marketing.
6: Gracias, ¿no? Y además también venimos vendiendo también el merch oficial conjunto con mi marca de ropa, Princesa Inca, que tenemos y hemos sacado de cerveza para hombres, para mujeres. Son poleras muy bonitas que la verdad que nos han apoyado, se han agotado.
0: Así. Escúchame, tu look realmente es maravilloso, no solo por las marcas con las que colaboras, sino también todo tu trabajo, tus jeans, tus tops, tiene varios motivos andinos, ¿no?
6: Sí, claro.
0: Está hermoso. Todo. Tienes un jean ahí hermoso. Sí, que lo he visto en las redes sociales.
6: Sí. Bueno, saludo eso, ¿no? Lo mandamos a hacer especialmente y algunos pues sí están a la venta también.
0: Uh-huh. Qué bonito. Ahora, tú has regresado a tus raíces con orgullo, ¿no? Porque tú te estás, digamos, divirtiendo lo que pasó cuando eras niña, pero que ahora facturas.
6: No, sí, hay una cosa que también yo siempre me comentan, uy, no, Wendy, o sea, el video de la cerveza, de la tetita, cada uno tiene como más de 30 millones de visitas, me dicen, wow, no, la gente se hace una idea de ¿cuánto dinero habrás ganado por eso? Y no, lamentablemente, chicos.
0: ¿No monetizaste?
6: Yo no moneticé en ese momento porque, lamentablemente,
0: no,
6: yo me hice viral.
0: ¡Sería millonaria!
6: Imagínate, yo me hice viral junto con YouTube. O sea, yo crecí junto a YouTube. Porque YouTube, al empezar, no habían publicidades. No sé si recuerden ustedes, no había publicidad en YouTube. Entonces, no había como forma de monetizar las vistas en YouTube. Entonces, ya cuando empezamos a monetizar, yo creo que iba, no sé, como que la mitad de las visualizaciones, pero no fue del todo, ¿no?
0: Increíble. Ahora tienes una canción también con él que se llama Cevichito.
6: Cevichito también, claro.
0: Hay que poner ese video. ¡Oh!
6: Es que te da un hambre.
0: ¿En dónde fue?
6: Esto fue grabado en Paracas, en Ica, Paracas,
0: o
6: en
0: sea, tú eres embajadora ya.
6: No, sí, de
0: embajadora
6: siempre
0: del Perú.
6: De rescatar lo nuestro, de difundir nuestra cultura, nuestros paisajes, los lugares. Y nada, muy, de verdad que muy, muy feliz, muy orgullosa. Hemos recibido, como te digo, por parte de los fans, mucho cariño, que dicen que aman el Perú, que quieren venir, aman el huayno, el folclor, la cumbia, les gusta todo lo de aquí, la comida peruana, que es deliciosa. Y es hermoso, ¿no? Aportar también mi granito de arena ahí.
0: Increíble. Ahora, la tigresa se ha ido más, digamos, por lo viral, no por la tendencia, pero tú has ido por un camino de formalizar más tu música, ¿no?
6: Sí, bueno, creo que cada una tiene caminos distintos, carreras distintas. Igual yo la admiro muchísimo, la verdad, qué vitalidad tiene.
0: ¿Has escuchado la última canción que has sacado de Haaland?
6: Sí, por supuesto.
0: Haaland. Yo también quiero que me tabule para bailar con la tigresa. ¿Qué esperan para invitarla a la final?
6: No, por favor, tiene que estar la tigresa ahí.
0: En la final. Ahora, ¿sacarías una canción con ella? ¿Te gustaría trabajar nuevamente con la tigresa?
6: Pues mira, ahorita estamos, como te decía, en una etapa distinta, uh-huh. Pero pues yo no puedo decir
0: tú
6: que
0: descartas
6: no,
0: nada. Obviamente,
6: yo no descarto nada. Y además, como te digo, siempre ella da una relación buena, la respeto muchísimo, admiro mucho su carrera, todo lo que hace, lo hace con mucho cariño, con mucha fuerza, con mucho empeño. Entonces, nada, pues si se da la oportunidad, pues no le veo nada de malo tampoco.
0: Claro, sería una canción tuya, sería una de ellas que son más virales, más a la tendencia.
6: No, yo creo que ese gustaría reencuentro hacer? Se va a ver viral totalmente.
0: Ahora, no lo veo hace años. Ese cantante que es el Delfín, ¿sigue trabajando? ¿Sigue cantando? ¿Sabes algo de él?
6: No, estoy muy en contacto con él porque, como te digo, fuimos parte de un proyecto el proyecto de esta canción que hicimos, y más, yo ya no supe nada. Entonces, como él es de Ecuador, ya no lo vi más, no sabemos nada, no teníamos contacto en ese tiempo, no existía el WhatsApp tampoco. Entonces, pero bueno.
0: Wow. ¿Y con quién sí te gustaría, no, participar, o lo tienes en proyecto quizás?
6: No, yo estoy abierta a colaborar con
0: y de todos los rubros, ¿no? Porque
6: claro,
0: eso es urbano.
6: Mira, imagínate, micro TH es urbano, ajá, ¿no? Entonces es reggaetón, es urbano, es rap. He colaborado con muchos artistas. A ver, ¿con quién me gustaría? No sé, tal vez en la salsa incursionar. Yo nunca he incursionado en la salsa, por ejemplo. Yo he hecho de todo, he hecho pop, he hecho reggaetón, he hecho cumbia, he hecho folclor, he hecho...
0: Con mucho, Daniela, pues.
6: Con Daniela, claro.
0: Claro, que, con su salsa y tú con tu cerveza siete vidas.
6: Claro.
0: Con su salsa verde.
6: Claro, estaría salsa y sabor o algo así, ¿no?
0: Claro. Bueno, hay muchas agrupaciones de salsa. No, sí, con Yahaira, sí, sí, te gustaría, que también ella es bien...
6: No, claro, sí,
0: bien,
6: claro.
0: Sensual,
6: sí,
0: y bien viral.
6: En, algún, en alguna ocasión nos hemos cruzado. Pues estaría bonito, ¿no? ¿Quién sabe?
0: Wow. Hay un proyecto de un chico que nos gusta mucho que se llama Achal. Que
6: ya,
0: tiene,
6: sí, cierto,
0: su Chologante, que es un movimiento, el chico la rompe muchísimo, es un gran artista. Sonaría bien ambos, ¿ah?
6: No, sí, de todas maneras, justamente lo hemos estado hablando con mi equipo, que nos encantaría hacer algo con él, porque siento que estoy en una etapa en la que iría muy bien su proyecto con el mío, ahora en este momento.
0: Perfecto,
6: que él también está fusionando el guayno con el pop, con el urbano y con la cumbia. Entonces siento que estamos como muy alineados. Entonces, Achal, por favor, ya sabes.
0: Hacemos la invitación, Achal. Él además ama la chicha, el wine,
6: sí,
0: y la cumbia.
6: No, me encanta lo que está haciendo, de verdad, soy fan, soy muy fan. Pues ahí estamos, ahí como creando contactos, conexiones para poder dar con él, y hacer algo, ojalá que se pueda. Yo más que gustosa, tal vez se viene la Tetita Remix.
0: O con Corazón Serrano, ¿no?
6: No, Corazón Serrano me encanta, también soy muy fan. A mí me encanta mucho la cumbia, el wine, la música nuestra. Siento que tiene mucho sabor, mucho ritmo, mucho sentimiento. Entonces, eso es algo que también, por ejemplo, me encanta de Corazón Serrano. O sea, yo en mi playlist tengo ahí a Corazón
0: ¿Cuál
6: Serrano.
0: ¿Cuál te gusta? ¿Cuál es tu favorito?
6: Uy, tengo un montón. A ver, me encanta Heridas de Amor. ¿En dónde estará? ¿En qué brazos estarás? Creo que se llama la canción. Las últimas también, Mix Sueño. O sea, de verdad.
0: Hay un mix que se llama Pocoyó.
6: Pocoyó también.
0: Ese
6: la escuchaba también. Mix Pocoyó, claro. Y ahora con María Becerra, ¿no? Imagínate, me encanta que les esté yendo tan bien.
0: ¿Y cuándo vuelves tú a Argentina?
6: Ay, sí, quiero volver pronto.
0: Porque tienes un público ya ganado de muchos años ahí en Argentina.
6: Sí, sí, sí, sí. Bueno, siempre nos están escribiendo. Te cuento que, por ejemplo, para las poleras que ahorita hemos lanzado conjunto con el merch de cerveza Remix, nos han escrito un montón de argentinos, hemos hecho envíos a Argentina, que no importa, no les importa el pago del envío y todo. Dicen, yo quiero hacer esa polera, yo quiero, y nada, muy feliz, de verdad. Espero volver pronto con una gira a todos esos países que me quieren, y pues cantarles
0: y
6: también.
0: Y que te han visto crecer, wow. ¿Cuántos países conoces, Wendy? ¿Recuerdas más o menos cuando has viajado?
6: Pues sí, yo creo que casi toda Latinoamérica hemos girado, hemos ido también a Europa, parte de Europa, parte de Estados Unidos, también hemos hecho giras. Pues me faltaría conocer el continente de Asia, ¿no? Que pues no he tenido la
0: Asia,
6: oportunidad.
0: O a Noruega, pues que está
6: en Noruega,
0: moda.
6: Ojalá,
0: o Cabo Verde. O Cabo Verde,
6: que también se ha vuelto
0: famoso.
6: Sí, sí, no, me faltan muchos países por conocer, y pues en eso estamos trabajando para poder cumplirlos.
0: Qué lindo. ¿Cómo te va con las redes sociales? ¿Hay amor?
6: Muy
0: ¿Hay
6: bien.
0: Hate?
6: No. Estamos con un engagement súper bueno, porque estamos pues ahí trabajando duro. Es duro. La gente piensa que subir contenido, grabar, escribir los guiones, prepararse para todo, editar, la edición y todas esas cosas, demandan mucho tiempo. Y pues gracias a Dios estoy también con una chica que me ayuda en los medios, porque si no sola no puedo tanto. Estamos subiendo contenido todos los días en TikTok, en Instagram, en YouTube, en los shorts, en todos lados. Entonces, estamos ahí.
0: ¿Sientes que tuviste un efecto negativo el crecer frente a los medios, a las pantallas, al público? Como niña adolescente, quizás.
6: No, yo creo que yo siempre pienso que todo pasa por algo. Si bien es cierto, he perdido un poco de mi infancia o de mi adolescencia.
0: Eres la Belinda peruana, pues tú eres la Hannah Montana peruana, ¿no? Que ha crecido frente a los ojos de todos, desde chiquitita.
6: No, sí, imagínate, mis 15 años. O sea, fue televisado, de hecho, de
0: todas maneras. Tus 15 años fueron televisados.
6: Fueron televisados también.
0: ¿Y tu matrimonio será televisado también?
6: Yo creo que también. Por ahí me van a estar ampallando.
0: Y la tetita también harás cuando seas madre, ¿no?
6: Ay,
0: pero
6: sí,
0: con una marca ya, pues, de no, leche, pues de ya, pañales, ¿no? Tú eres, Dios mío, la facturación en persona.
6: Pues ahí, por favor, las marcas. Pero sí, bueno, todavía, yo creo que unos añitos más, ¿no? Todavía unos añitos más.
0: ¿Pero estás con pareja?
6: Sí, estoy en pareja.
0: ¿Y es público?
6: No, prefiero mantenerlo
0: mejor, hermano,
6: en privado, de todas
0: el
6: maneras.
0: El secreto de una pareja, ¿no?
6: Sí, totalmente, ya me ha pasado antes y no creo que no fue la mejor idea.
0: Hay otra cantante que también me gusta mucho, que es muy auténtica, hace un buen contenido, que es Shinji, que es la hija de Tongo, también.
6: Ah,
0: ¿la
6: claro,
0: conoces?
6: Sí, la he visto, sí.
0: Canta muy bonito.
6: Sí, claro, tiene mucho
0: un
6: talento.
0: Proyecto muy chévere y es auténtica.
6: Es ella misma. Me gusta mucho, me salía mucho en TikTok, por ejemplo, y la veía y me encanta porque es muy sincera, muy directa. Decía, bueno, tengo que facturar y tengo que pagar mi producción porque todo es caro. Una persona que es independiente sabe que
0: es
6: todo
0: cuesta. Es como el papá, ella ha sacado la chispa porque sí. Los otros hijos son tenores, están en la NASA,
6: todo.
0: Pero ella ha sacado todo lo del papá. Ahora también hay otro que es espectacular, que se llama Lenin Tamayo.
6: Ay, sí, no.
0: Que es de la que, por supuesto, que
6: yo
0: es una
6: hacer
0: tendencia.
6: Algo con él. Me encantaría. Hemos tratado de también hacer algo ahí. No se dio por ciertas cuestiones, pero me gustaría, me encanta lo que está haciendo, me
0: baila su estilo. También,
6: no, de verdad,
0: ¿no?
6: Que
0: hace giras por Asia.
6: Debería ser mucho más valorado, mucho más. La verdad que es un muy capo en lo que hace.
0: Y Milena Wharton también.
6: Claro, también, es una artista muy, muy, muy talentosa y le está yendo súper bien, claro que sí.
0: Excelente, gracias por estar aquí, Wendy. Por favor, ¿cuáles son tus redes sociales? Todo tu cherry completo.
6: Claro, bueno, vayan a escuchar Cerveza Remix.
0: Suena muy bien.
6: Si han escuchado Cerveza, la original.
0: O la tetita también.
6: O la tetita
0: en Remix.
6: Achal, por favor.
0: A la tetita con Achal en Remix sería espectacular. Él también baila, él es un showman.
6: No, me encanta, de verdad, me encanta todo lo que ha hecho. Además que, bueno, conozco de cerca a su productora, así que pues por ahí, de todo. De todas maneras se va a hacer algo,
0: aquí se hace el match, por favor, en exitosa.
6: De todas maneras, la presentación. Así que vayan a escuchar Cerveza Remix junto a Micro TDH. Están todas las plataformas digitales. El videoclip pueden ver en mi canal de YouTube. 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Está en mi página como @princesainca.pe, en Instagram, TikTok, todos lados. Y seguirme en mis redes sociales. Para cualquier novedad, estoy como @wenzulca en Instagram, en TikTok. Y en mis demás plataformas como Wendy Zulca.
0: Excelente. Un aplauso para ella, para Wendy Zulca, nuestra artista del día aquí en Radio Exitosa. Muchas gracias.
6: No, muchas gracias a ti. Gracias.
0: Gracias, Wendy. Somos Radio Exitosa, la voz de los que no tienen voz. Ya volvemos.

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0: La temperatura en Lima 19 grados, Piura 21, Trujillo 20 grados, 1:31 p.m. La OMPE actualizó las medidas de seguridad que deben regir durante las elecciones, los referéndums y otras consultas populares, a fin de mantener el orden, proteger la libertad de los ciudadanos, custodiar las sedes y resguardar el material electoral. Estos aspectos han sido considerados en las instrucciones y disposiciones aprobadas. En otros temas, en comunicación con Exitosa, Susana Saldaña, presidenta de la Asociación Gamarra Perú, informó que los comerciantes del Emporio vienen rematando prendas debido a la caída de las ventas asociada al fenómeno del Niño. Asimismo, advirtió que el impacto económico negativo para Gamarra podría alcanzar alrededor de los 600 millones de soles.
1: Las consecuencias no solo vienen desde la próxima temporada, sino nosotros ya la estamos sintiendo en esta primera mitad del año, Catiusca, que alrededor de 600 millones de soles sería el impacto negativo por consecuencia del fenómeno del Niño, para solamente contabilizando el emporio comercial de Gamarra. Imagínate el impacto a toda la manufactura nacional.
0: La Policía Nacional del Perú ejecutó la detención de Byron Fabricio Chero Márquez, de 18 años, por el presunto delito contra la vida, el cuerpo y la salud, lesiones con subconsecuente muerte, y se presume que el móvil, de acuerdo con la forma y circunstancias, es por el presunto delito contra el patrimonio, extorsión. Además, informan que se continúan con las investigaciones del caso. Y en el ámbito regional, tenemos información en vivo desde Chiclayo con nuestro compañero David Chiroque. Contigo, David, te escuchamos.
2: Gracias por el pase. Información en vivo desde Chiclayo. Durante años, los pobladores del sector Molino del Carmen, ubicado cerca del río Chiñama, en el distrito de Motupe, vienen solicitando la construcción de un puente de concreto que les permita mantener la comunicación con más de 30 caseríos durante la temporada de lluvia. Sin embargo, aseguran que pese a las reiteradas promesas de las autoridades, hasta el momento no se ha ejecutado ninguna obra. Luis López, productor agrícola de la zona, recordó que durante el fenómeno El Niño del 2017, el río dejó completamente incomunicadas a las familias. Los agricultores tuvieron que realizar trasbordos para trasladar sus cosechas, mientras gran parte de la producción de mango, palta y otros cultivos terminó malográndose al no poder ser transportadas a los mercados. Escuchemos sus declaraciones.
3: Ciudadanos, yo soy un ciudadano también de acá, de Molino de Carmen, y esto es de todos los años. Y no hay. Vienen a veces autoridades que nos visitan acá por hacer. Nos engañan que sí se va a hacer esto, a arreglar. No hay nunca. Por eso queremos nosotros que, ojalá con esta venida que han venido ustedes, y ustedes mismos se dan cuenta a cómo está esto, a ver si siquiera ahorita, por ejemplo, por urgencia necesitamos, ya que se va a venir el fenómeno del Niño, un puente, aquí para que. Puente nomás de cemento que lo hacen ahí, y para que
2: no queden aislados.
3: Sí, no quedemos aislados, porque si no hay para el sector.
2: Ante un eventual fenómeno El Niño, los pobladores del distrito de Motupe temen volver a quedar aislados y quedar con pérdidas económicas. Bien, desde Chiclayo, en los 98.9 de la FM, Exitosa, la voz de los que no tienen voz.
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0: 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Y es ahora nos conectamos con la coyuntura nacional, así que nos vamos para Surco con nuestro compañero Kevin García. Contigo, Kevin, buenas tardes, bienvenido.
1: Muy buenas tardes, información en vivo desde el distrito de Surco. Una larga fila de vehículos es lo que se viene registrando a estas horas de la tarde en la avenida Velasco Astete, un panorama que según refieren los vecinos es de todos los días. Eso a causa de semáforos con excesivo tiempo, estamos hablando de 90 segundos para poder llegar a la avenida Primavera. Además, también los vecinos denuncian el uso excesivo de claxon por parte de algunos conductores que intentan hacer que los vehículos avancen tocando el claxon innecesariamente. Ellos piden también presencia aquí de policía de tránsito y personal de fiscalización de la municipalidad. Escuchemos.
2: Todos quieren tratar de ingresar a la avenida Velasco Astete por la avenida, por la calle o el Jirón Monterreal, ¿no? Entonces hay una congestión severa en este cruce con Velasco Astete próximo a Primavera, porque claxos constantes en la mañana, en la tarde, en las noches, no para el claxo porque tratan de presionar a los conductores de avanzar con el claxon, ¿no? Entonces no hay realmente ni siquiera de repente que venga la municipalidad a que hagan un operativo, que pongan carteles de señalización de multa por los claxon,
1: ¿no? Como hemos escuchado, una de las vías también más afectadas es el Jirón Monterreal, que se utiliza como acceso a la avenida Astete para después llegar a la avenida Primavera, esta avenida principal, y ahí se genera una larga fila de vehículos, sobre todo en las horas puntas. Ahora, el otro panorama nos lo traen los conductores, quienes nos han indicado que se demoran hasta 20 minutos para avanzar dos cuadras. Escuchemos.
3: Obvio, estamos viniendo desde atrás de poco en poco.
1: Sí. ¿Están esperando para poder cruzar a la avenida?
3: Sí, ahorita 15.
1: 15 minutos.
3: Así es.
1: ¿Y es de todos los días este
3: panorama? Bueno, estoy pasando esta hora, en la mañana es peor. Sí,
1: es peor.
3: Sí, a la hora punta, pues, a la hora que van al colegio, todo es peor.
4: De hecho, sí. Porque acá siempre, ahorita, por ejemplo, como le digo, hace 10 minutos estábamos, avanzamos poquito. Parece que el semáforo es mucho tiempo que paramos acá.
5: Sí, como dos cuadras me demoró como 20 minutos.
1: Y bien, este es el panorama que tenemos desde la cuadra 10 de la avenida Velasco Astete, y los vecinos también nos indican de que como aquí se vienen realizando obras por parte de la municipalidad, hay momentos en los que vienen camiones de carga a dejar el material correspondiente y terminan cerrando una vía, dejando solamente un carril habilitado y generando aún más congestión. Es la información que tenemos para los 95.5 de la FM en estas fiestas patrias. ¡Exitosa!
0: Así es, Kevin, gracias a todos los amigos del volante. Ya saben que esa zona de Surco está lamentablemente congestionada, sobre todo que es fin de semana. 1:40, a esa hora nos vamos para el cercado de Lima con nuestra compañera Vanessa Rubio. Contigo, Vanessa.
6: Katiuska, buenas tardes. Información en vivo. La Policía Nacional logró la captura de uno de los sicarios involucrados en el asesinato de un transportista de una minivan que cubre la ruta Caraballo-Puente Piedra. Esto ocurrió ayer por la noche y uno de los pasajeros que iba a bordo de este vehículo también resultó herido de bala. Sin embargo, con esta importante y rápida actuación de la Policía Nacional, se ha logrado capturar al menos a uno de los involucrados. El general Víctor Reboredo, jefe de la IRINCRI, ha indicado que el detenido identificado como Fabricio Chero Márquez intentó huir con su cómplice en una motocicleta luego de este ataque criminal, pero terminó accidentándose y pudo ser capturado mientras era atendido en el hospital de Puente Piedra. También ha detallado el general que en el celular del detenido se encontraron graves indicios que lo vinculan con el crimen, como mensajes amenazantes y además las cámaras de seguridad en estas imágenes donde se le ve rondando la zona. Escuchemos.
7: In situ, en el lugar de los hechos, se toma conocimiento sobre una imprudencia temeraria cometida por estos criminales en su fuga. Se advierte la presencia de un vehículo menor en esa trazabilidad. Con el expertise de los policías, era evidente que habían sufrido lesiones. De inmediato se hace el plan cerco en los hospitales de la jurisdicción y esta persona, victimizándose, creando coartadas, estaba en el hospital base de Puente Piedra. Y es así que una vez que se da esto, se le pregunta sobre el aparato tecnológico, era innegable de que no lo reconozca, y ahí estaba toda la información, toda la trazabilidad, sus prendas de vestir in situ, a las perenizadas en las cámaras de seguridad, y esta persona ya en estos momentos está detenida en la de Pinquiri Caraballo.
6: Bien, Katiuska, el general también detalló que en el celular del detenido se encontraron graves indicios, como te comentaba, de que esté vinculado a este crimen y que además en esta banda criminal habrían actuado otras personas, una de ellas que estaba en la motocicleta que terminó huyendo y que estos delincuentes se dedicaban a extorsionar a los transportistas de Lima Norte y venían exigiéndole de 400 a 1000 soles a cada uno de los transportistas para no atentar contra ellos. Escuchemos.
7: Y una de las hipótesis de esto es la extorsión a estos hermanos transportistas en la línea informal para saber cuál es el ataque que están realizando estas personas sin ninguna justificación. Esa persona estaba conduciendo un medio de transporte, estaba trasladando personas y no hay ninguna justificación para que estos irrecuperables hagan lo que han hecho.
6: ¿Cuál es lo que le exigían?
7: 400 a 1000 soles. Ese es el trabajo que realizan estos irrecuperables en esta zona. Se tiene todo el diagnóstico y nuevamente, señorita periodista, nuevamente a ese irrecuperable ya identificado, mejor a esos irrecuperables que en este momento lo tienen en caletas, junto con la familia. Es mejor que lo pongan a derecho.
6: Bien, Katiuska, declaraciones del general Víctor Reboredo, jefe de la DIRINCRI, en este avance de las investigaciones, que si bien es cierto le ha indicado falta capturar a otros integrantes de esta banda criminal, pero que ya han sido identificados por las cámaras de seguridad luego de haber asesinado al conductor Fritzson Sauret Quispe Ramos y que el pasajero Junior Luis Alarcón Isidoro se viene recuperando en el hospital de Puente Piedra. Es la información que tenemos en vivo para los 95.5 de la FM en el mes de la patria exitosa.
0: Así es, Vanessa, muchas gracias. 1:44, somos Radio Exitosa, la voz de los que no tienen voz, y hasta ahora presentamos a nuestra compañera Chantal Ordóñez, periodista de Exitosa, con la pregunta del día, la pregunta exitosa. Hola, Chantal, ¿cómo estás? Bienvenida.
8: Hola, Katy, ¿cómo estás?
0: Ya fin de semana, viernes.
8: Sí, viernes, ya estamos viernes, se acabó la semana, así que estamos aquí, de todas maneras, como todos los días, con la pregunta exitosa del día, que es la siguiente. El equipo de transferencia de Keiko Fujimori solicitó a la PCM que organismos del Estado se abstengan de realizar nuevas contrataciones. ¿Qué es lo que opina? Recuerde que las líneas de Exitosa ya están abiertas a partir de este momento para que usted se pueda comunicar con nosotros y pueda opinar acerca de la pregunta exitosa del día, Katy.
0: Así es, Chantal, hemos visto, ¿no?, que ahora se ha puesto en dos carteras claves, educación y trabajo, a dos congresistas, Jorge Martí Corena, que viene de Alianza para el Progreso, y a Flavio Cruz, que viene del Partido Político Perú Libre, ¿no? Y solo van a estar días en el cargo.
8: Realmente sí, ya quedan muy poquitas semanas para que el presidente Balcázar culmine su mandato finalmente. Sin embargo, él ha tomado la decisión de que tiene que designar a dos ministros, también siendo conscientes de que lo podían manejar tranquilamente los viceministros.
0: Así es. Sí, suscribo esas palabras.
8: Hubiera sido lo ideal realmente.
0: O lo técnico, ¿no?
8: Lo técnicamente correcto.
0: Por eso es una decisión política, justo que vienen de estos partidos vinculados, ¿no? José María Balcázar, cuestionable, ¿no?
8: Sí, totalmente cuestionable, Katy. Tiene la población todo el derecho de tener dudas, tener cierta suspicacia. ¿Por qué? ¿Por qué con tan poquito tiempo? Entonces, en base a ello también está formulada esta petición del responsable del equipo de transferencia de Keiko Fujimori, el señor Marco Vinelli, quien ha pedido al Poder Ejecutivo evitar realizar nuevas designaciones, nombramientos, contrataciones y modificaciones de la estructura organizacional.
0: Así es, entre junio y julio de este año se han hecho casi 51 cambios.
8: ¡Guau! ¿No? Poquitos, muy poquitos, nada. Bueno, entonces recibimos las respuestas, recibimos las llamadas de los oyentes de Exitosa 7410-955 y el 940-800-800 para que puedan responder a la pregunta exitosa de día. El equipo de transferencia de Keiko Fujimori solicitó a la PCM que organismos del Estado se abstengan de realizar nuevas contrataciones. ¿Qué opinan? Los escuchamos. Hola, buenas tardes.
0: Okay. A ver, vamos a, claro, hoy día se ha pues enviado ese comunicado, ese pedido a Luis Arroyo, que es presidente del Consejo de Ministros, en la gestión de José María Balcázar, que ya se va en solo unos días, que ya no se hagan más cambios y tampoco que se apruebe presupuesto, salvo que sea indispensable que ocurra una tragedia, no lo sé, algún terremoto, y ellos están pidiendo prudencia y sobre todo responsabilidad y mesura, ¿no? ¿Cuál es la razón que hay detrás de que se haya puesto a congresistas de APP y de Perú Libre en el cargo, en cargos tan importantes cuando solamente le quedan casi 20 días, ¿no?
8: Así es, así
0: es. Eso genera suspicacia.
8: Muchas, muchísimas. Vamos con la primera comunicación, ya los tenemos enlazados. Hola. ¿Aló? Acá está.
0: Hola, ¿cómo está? También.
9: Hola, ¿qué tal?
0: Nos acompaña Chantal Ordóñez, periodista de Exitosa. La escuchamos con su respuesta.
9: Bueno, sí, es verdaderamente preocupante, ¿no? Se debe dejar para el otro gobierno, para que pueda, de todas las pistolas, eso que debe dejarse para el otro gobierno. Ahora, este ministro de Educación que en el Estado también se está diciendo que es el Senatea, que quiere...
0: Uh-huh. Sí, con Jorge contra Martí la, Corena.
9: Entonces, es preocupante. Yo creo que estamos en un nuevo gobierno y debería dejar tanto en la parte también económica, todos los aspectos que el nuevo gobierno que ha sido elegido y no ha sido puesto porque fueron vacados los otros presidentes, deberían dejar que ellos sean los que tomen las decisiones ahora.
0: Uh-huh. Excelente, gracias. Jorge Martí Corena es odontólogo. Sí. Entonces no sé cuáles son los motivos, ¿no? Relación. Para ponerle una cartera tan importante como es la de educación, ¿no?
8: Claro, el presidente argumenta que es porque es un hombre que sabe mucho de educación, pero a ver, eso no es sustento suficiente para que lo nombren ministro de esa cartera de Estado, precisamente. Así que, sin embargo, lo seguimos escuchando a todos ustedes. Hola, buenas tardes.
10: Buenas tardes.
8: ¿Qué tal? ¿Cómo está? ¿Cuál es su opinión, señor?
10: Mire, es lamentable que a estas alturas, faltando 20 días, quieran no solamente hacer cambios de ministros a designaciones, sino aprobar un 9.000 millones de soles aprovechándose del problema este de la fenómeno del niño y solamente dejando 300 millones al fenómeno. También ha ocurrido lo del seguro social, donde por 68, por 6 millones de soles que necesitaban para los oncológicos, quisieron traficar con 1.800 millones de soles en adquisiciones directas a intermediarios. Esto es lamentable y nos estamos viendo cómo es que este gobierno va terminando queriendo saquear los fondos públicos. Esa es mi opinión, señorita. Y debe ser rechazada por toda la población, debe ser rechazada totalmente y debemos impedir que esto suceda, porque un gobierno de salida no puede estar a 20 días tratando de hacerse dinero para poder traficar con las coimas, etcétera, ¿no?
8: Sí, es terrible. Gracias. Es terrible percibir esa situación, Katy, realmente.
0: Y también hay pedidos políticos, ¿no? Sí. Como el indulto al expresidente Castillo y el salvoconducto a Betsy Chávez. Y hay muchas reuniones con Roberto Sánchez. Sí,
8: todo,
0: ¿no?
8: Ahora, todo último
0: en
8: momento.
0: En Palacio de Gobierno. En política nada es coincidencia.
8: Así es. Vamos con la siguiente comunicación. Hola, buenas tardes.
11: Hola.
8: Hola, buenas ¿cómo estás? Buenas tardes, ¿cómo señor? Bienvenido buenas a Exitoso.
11: Buenas tardes con ustedes dos. Gracias. Le estoy llamando de Huaycán. ¿Ya? Y general es Juan Cutipa Cárdenas, me identifico. Me llama no la atención, no tanto por lo que se habla de ciertos supuestos en los que podría suceder alguna situación irregular, ¿no? Como que si estuviéramos descubriendo la pólvora. Es característico, a veces, hasta sucede también en cargos inmediatos inferiores, cuando se cierra un ciclo, y particularmente en este caso de gobierno, se inicia una especie de fanfarria, ¿no? Es una especie de donde el cual los actores o los que tienen responsabilidad funcional o política buscan pues crear condiciones para justamente en la situación de dentro de un contexto de transferencia y de salida de un gobierno y el ingreso del otro, busca el que sale tratar de, contra el tiempo, hacer lo que no pudo hacer durante el tiempo que se le designó, en este caso particular, se le encargó el gobierno. Razón por la cual, lo que sí hago a través de Exitosa, hacer un llamado a los medios de comunicación, para que así como ustedes están haciendo el llamado de atención, y que estén alertas, porque casualmente este señor que está a cargo como presidente, el señor Balcaza, no ata ni desata. Los que deciden ahí son el entorno, y obviamente este entorno está tiene la característica particular de tomar decisiones de manera inconsulta, y este señor, con todo respeto que se merece, probablemente esté manejado o manipulado por el entorno.
0: Excelente, gracias. Saludos para Huaycán.
8: Así es.
0: Para ti,
8: tu distrito, Katy. Muchas gracias, señor. Vamos con la siguiente comunicación a través de Exitosa. Hola.
12: Hola, buenas tardes.
8: Buenas tardes, señor. Bienvenido. ¿Cuál es su opinión?
12: Mi opinión es el señor.
0: Bien, vamos a buscar retomar la comunicación, por favor. Bajemos el volumen de la radio o la televisión, 7410-955 y el 940-800-800. Los escuchamos.
8: Los escuchamos, Katy. Hola, ¿cómo está?
13: Por
8: favor, bajemos el volumen de la radio, de la televisión, para poder comunicarnos mejor. ¿Sí? 7410-955. De acuerdo, señor. Bienvenido. Adelante.
14: Aló, buenas tardes.
8: Aló, señor. ¿Cómo está?
14: Aquí pues hablando, yo creo que, bueno, Keiko ya ganó y yo creo que también en su partido debe poner orden en las provincias, ¿no? Porque en realidad necesitamos cambios a nivel nacional en lo que es las organizaciones en cada ciudad. Ese sería mi pedido.
0: Excelente, gracias.
8: Gracias, señor. 7410-955 y el 940-800-800 para que puedan responder a la pregunta exitosa del día. A ver, el equipo de transferencia de Keiko Fujimori solicitó a la PCM que organismos del Estado se abstengan de realizar nuevas contrataciones. ¿Qué opinan? Hola.
15: Buenas tardes.
8: Buenas tardes, señor. ¿Cómo está? Bienvenido, exitosa.
15: Gracias. Nada más que mi opinión va a ser corta.
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5: ¿Cómo están? Muy buenas tardes, bienvenidos. Esto es Exitosa Deportes, edición Campeones del Mundo. Ya se juega un partido esperado por todos. España-Bélgica, 4 minutos del primer tiempo, por ahora 0-0. Este duelo se desarrolla en Los Ángeles, Estados Unidos. Ayer Francia, sin problemas, sacó al equipo que le encanta a Ian Rodríguez. Marruecos minimizado, reducido, no fue rival. Francia casi no se ensució los zapatos para vencer 2-0.
6: ¿Tan temprano?
5: Y pudieron ser más goles. Uh-huh. Mañana por partida doble, Haaland frente a Inglaterra de Harry Kane a las 4 de la tarde, y a las 8 Argentina frente a Suiza. Vamos a hablar de este partido mientras se desarrolla y por supuesto comentar lo que hizo Francia, y más adelante también hablaremos de la Liga 1. Estamos a 7 días del arranque del torneo clausura. Hay que poco a poco enfocarnos de nuevo en lo que será el campeonato nacional con el jale de la U. Requena, que se pondrá la camiseta Universitario Deportes, el volante argentino que juega en la Calera de Chile, o que jugó ya, porque alista maletas para venir a la capital. Señor Jean Rodríguez, ¿cómo está? Bienvenido, muy buenas tardes.
7: ¿Qué tal? ¿Cómo te va, Oscar? De saludos para Carlos y para toda la producción. Bueno, tiene nuevo entrenador Portugal, 71 años, Jorge Jesús, va a dirigir al cuadro luso. Atención para la Euro 2028 y también el Mundial 2030, y además su primer partido va a ser en la National League contra el conjunto de Gales. Y bueno, ya dirigió, por ejemplo,
5: con a CR7, sin Cristiano.
7: Ya dirigió a CR7 en la Liga de Arabia, fue campeón con él. Y bueno, veremos también si hay el cambio, ¿no?, de generacional, sobre todo si va a incluir o no a CR7. Habló muy bien de él, ha dicho que nunca será un problema, y si mantiene el nivel depende ya del técnico convocarlo.
6: No sabía que somos portugueses, ¿no? No sabíamos que somos portugueses.
5: Jorge Jesús, bueno, que conoce la avenida Fawcett, claro, que conoce la avenida Javier Prado.
7: Estamos en época mundial.
5: Que ha dormido una noche en Lima.
6: Ya, pero Portugal quedó eliminado ya.
5: Yo creo que usted hable de Marruecos y le pida disculpas a la gente.
7: No, nada, Marruecos ha sido
5: un desastre ayer. Francia es.
6: Ahí sí tengo que defenderlo, Jan, porque yo lancé la pregunta. O sea, una cosa es quién crees y otra es quién quieres. Claro. Y él quería que pase, yo también quería que pase Marruecos, pero lo normal se dio ayer, ¿no? Claro, que Francia, la lógica se dio ayer, ¿no?
7: Claro. Yo pensé que le iba a dar más pelea, un poco más al menos, pero
5: no jugó con un 9.
7: No, claro, y los primeros minutos
6: se sintió la ausencia de Saibari, ¿no?
7: Los primeros minutos tuvo la pelota el conjunto de Marruecos, quiso atreverse, pero se dio cuenta de las máquinas que son los jugadores de Francia, y bueno, decidió el 0-0, decidió un partido largo, pero en el segundo tiempo ya no pudo Bono tener 3 atajadas monumentales como en el primer tiempo. Y ya Olise, Dembélé, también Mbappé hicieron de las suyas. Es la máquina a vencer, ¿no? El conjunto es la planadora del mundial, el cuadro francés es el rival a vencer. Y bueno, todo el mundo habla de que el único que podría derrotar a España en una hipotética final sería España, pero se van a cruzar si España pasa.
5: Van por el mismo camino.
7: Claro,
5: claro, o sea, el que podría aguarde la fiesta sería Argentina, pero ahí estamos ya yendo más a la historia, a la rebeldía y a la garra, porque futbolísticamente este Francia Carlos es indiscutible, es verdad. Defensivamente todavía no pasa apuros, pero Saliba, Upamecano y Magna andan muy bien.
6: Hola, ¿qué tal? Buenas, buenas. La saludo a Jan, a mí no, pero bueno, ya me metí. Nomás. Sí, pues hermano, porque sí, se extienden bastante. Ya. Bueno, buenas, estoy de humor. Vamos con el bloque rápidamente, apuesta y gana.
5: Ahí está. No, mira, buena. Sí. Ya, lanza
6: en Exitosa. Ya. ¿Qué pasa?
5: Estoy lento,
6: bien. Está, sí.
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6: Más 1.5 el primer tiempo, de este España-Bélgica. Ya está, no se quejen. Ya
5: está, suficiente. Ha sido un adelanto, solo para este partido.
6: Casi tres veces, creo.
7: Ahorita, sí, tres veces.
5: Más 1.5. Más tarde viene el bloque.
6: Si los hace España, paga 5 veces.
7: Allá, ojalá que no se ponga en modo Marruecos-Bélgica y se meta atrás, ¿no? Ojalá que no.
6: Bélgica no debe meterse atrás. Si le hacen el primero, va a irse adelante. Ahí va un poco la lógica.
5: La línea fuerte de Bélgica.
6: Ahora sí, cerrando. Exitosa presentó Apuesta y Gana.
5: Cerramos
7: el bloque. El tema de la demora, el primer gol. Ese es el tema. La demora.
6: Exacto. Viene el primero y creo que ahí entran al toque. No tendrán que demorarse, ya van 8 minutos, así que.
5: Es dominio español.
6: Estoy de buen humor, así que vamos para adelante.
5: Entonces, si hablamos de buen humor, hay que saludar al productor, ¿no? Que irradia alegría, energía. Claro. Que siempre está con un humor que transmite sonrisas a la gente.
6: Llegué acá a la radio y me dijo: es viernes y mi cuerpo lo sabe.
5: Uy.
6: Así que hay que saludarlo directo, porque. Tenemos info de Cristal, no sé si quieres que la lance ahorita, la lance
5: de
6: después.
5: Vez,
6: ayer dimos un alcance y ahora sí puedo decir el nombre, Santiago González.
5: Ya.
6: Ojalá que pueda entrar a la partida acá, pero bueno.
5: Ya, Santiago,
6: Santiago González tiene muchas posibilidades de salir de Sporting Cristal.
5: Ajá.
6: Tiene muchas posibilidades, esto ya en Cristal ya lo saben. Y no hay una preocupación, tiene la cantidad de extremos necesario. Y quieren, y ¿por qué ven con buenos ojos su salida? Porque su cupo de extranjero lo podrían usar en un defensa.
5: A ver, Carlos, una pregunta. La salida es básicamente porque llega una oferta y un club se lo va a llevar. No es que es decisión de la institución no contar más con él.
6: Ahí no tengo mayor información. Único que sé es que es probable su salida. No sé si de parte de él, de parte porque el club ya no lo quiere. Ahí sí no podría profundizar, pero hay posibilidades, me dijeron, de que Santiago González salga. Si esto se produce, no se descarta ir por un defensor colombiano.
5: Ok, mercado.
6: Un defensor del mercado colombiano, para decirlo de forma apropiada. Perfecto. Del mercado colombiano. O sea, no necesariamente tiene que ser colombiano, puede ser
5: un
6: argentino que juegue en Colombia, por decir, ¿no?
5: Que la dupla Mosquera-Uribe conoce muy bien, hay contactos, es una liga que ellos evidentemente.
6: ¿Y esto por qué?
5: La manjan, como se dice.
6: No me han querido decir. Me dijeron, sí, oye, ayer escuché que Leandro Sosa. No pasa nada con Leandro Sosa. Leandro Sosa sí está considerado, así que bueno, ok, listo. No hay problema. Pero por Miguel Araujo no me han querido dar más detalles. Hay que ver cómo está Miguel Araujo, está entrenando, pero tiene aparentemente un problema que no le permite estar digamos, en todos los partidos. De hecho, no ha podido estar en este último partido contra Unión Comercio oficial, porque jugaron con San Martín un amistoso. Y tuvo que jugar Rafael Lutiger, tuvo que jugar de back derecho, Rafael Lutiger.
5: ¿Quién juega? Contra
6: ahorita mañana a las 3, sí.
5: En el Gallardo. JPT, ¿cómo le va? A propósito de Cristal, bienvenido, muy buenas tardes.
6: En los próximos días se van a anunciar salidas en Sporting.
5: A ver, ¿qué tal, Juanpi? ¿Cómo estás? ¿Se le apagó el micro? ¿Dónde está?
6: Parece que sí.
5: No,
6: están conectando el micro y ahora sí, creo que ya.
5: Ya está.
6: Dice.
7: Hola.
6: Dice.
7: Hola. 1, 2, 3. Hola, ¿qué tal? ¿Cómo están? Buenas tardes, compañeros.
5: ¿Cómo se encuentra, señor?
7: Bien, tranquilo.
5: ¿Todo bien?
7: Disfrutando del Mundial.
5: Muy bien, desde lo personal, perfecto.
7: Sí.
5: Profesional también.
6: Se la perdió Rodri hace instantes.
5: ¿Cómo está su día? ¿Cómo ha estado su semana? Hoy cerrando el viernes ya.
7: Todo bien.
5: Todo muy bien.
7: Sí, señor.
5: Ok, ¿cómo están los latidos?
7: Todo bien.
5: Perfecto.
6: Voy de frente con la pregunta.
7: No he hecho electrocardiograma todavía, pero bien.
5: Muy bien, perfecto.
6: Voy de frente con la pregunta. El hincha de Cristal tiene que generar esa expectativa. No hablemos de ilusión porque la ilusión ya va por otro lado. Hablemos de expectativas. El hincha de Cristal tiene que generarse expectativas con el plantel que tiene ahora. ¿O qué nivel de expectativa en todo caso?
5: A ver.
6: O directamente no se la tiene que generar.
5: Por supuesto que sí. A ver.
7: Ha mejorado el ataque, que es lo que pedía el hincha. Creo que ese es un punto a favor. El tema defensivo, vamos a ver cómo lo ha trabajado Mosquera.
9: ¿no? Porque en estos partidos de la Copa de la Liga ha estado utilizando básicamente jugadores suplentes, ¿no? Pósito,
6: Abraham. Contra Unión Comercio usó prácticamente a los que van a arrancar contra Garcilaso.
9: Sí, claro, pero no era un partido como para preocupar a Cristal, ¿no?
6: Creo el trámite que no dijo eso, pero bueno, ok. Primer tiempo 0-0 y luego, bueno, le costó encontrar el primero y sí, ahí se acabó.
9: Tábara y Wisdom.
5: Entonces, ¿aprobado por ahora la dupla Mosquera-Uribe en cuanto a contrataciones?
9: Sí, falta el defensivo, ¿no? Que decía, que dijo Uribe hace un par de días en la conferencia de presentación de Hoyos.
6: Y como bien me adelantaste por interno, el famoso arquero que iba a llegar no llega porque ya está Renato Solís disponible, ya está entrenando.
9: Hicieron un video institucional de Solís, un video en las redes sociales del club, hablando de la recuperación de Solís. Está a punto ya de volver, le falta el alta deportiva.
5: ¿Ya?
9: Y con eso ya estaría.
6: Y yo he visto ahí que está entrenando, ¿eh? Salen fotos ahí donde está entrenando y todo.
9: Pero, o sea, como para competencia todavía está, le falta
6: la deportiva. Los que todavía están en proceso de recuperación son Christopher González. Sí. O sea, médicamente está recuperado, pero se está poniendo a punto.
5: No, nos habíamos olvidado de
9: Christopher. Ayer anunciaron el préstamo de depósito, ¿no?
5: ¿A dónde?
6: A Fútbol Club Cajamarca. Y en los próximos días van a seguir anunciando.
5: ¿Le van a pagar o no?
6: Porque entre ellos, Diego Toya. A Diego Toya se le va a buscar club. Se le está buscando club, mejor dicho, a Diego Toya.
9: Bueno, lo que se viene es la salida de Viseu. ¿Ya? Y lo que indica Carlos de la posible salida de
6: Santi González.
9: De Santi González.
6: Sale Santi González y pueden ir al mercado, bueno, pueden ir al exterior a traer un
7: defensor. ¿Te parece bien la salida de Santi González, Juan Pablo?
9: Lo que pasa es que hay que ver en qué contexto es, ¿no?
7: O pero sea, te gustaría
9: si
7: es, que se quede.
9: Si quiere una oferta, yo creo que estaría adecuado. El tema es que también hay oferta por McLaren. No, entonces,
6: bueno, a Santi le quedan 6 meses de contrato.
9: Sí. Sí, sí, sí. Entonces tendría que aprovechar para ganar ese dinero, ¿no? Y en el caso de McLaurin es una oportunidad.
6: Juan Cruz González es extremo para Roberto Mosquera. Uh-huh. Y aparte le ha gustado.
9: Sosa con Ayubrosio.
6: ¿Perdón?
9: Sosa con Ayubrosio.
6: Son sus laterales derechos. Sí, son sus laterales derechos. No necesariamente Sosa va a ser titular, ¿eh? Le ha gustado muchísimo, por lo que me cuenta, a Mosquera el desempeño de Bayumbrosio, que incluso jugó como central en los últimos minutos contra allá en la selva, jugó contra Estudiantil CNI.
9: Sí.
6: Terminó de back.
7: El equipo de vos. ¿Te atreves a pronosticar dónde va a llegar Cristal?
5: Uy.
7: Clausura, porque el año pasado.
5: ¿Cómo te encanta?
7: No, pero ese la jugó, él dijo.
9: No sé, primero
7: Cristal
9: hay que ver
7: y Sudamericana, dijo, ¿no?
5: Bueno, pero han traído jugadores. Este que caso, ruede la pelota.
9: Es un nuevo entrenador, es un nuevo. Hay nuevos jugadores, hay que ver cómo se.
7: ¿Pero pelea el clausura o no?
9: ¿Qué es lo que propone Mosquera, no? Porque usualmente él estaba, por ejemplo, el paso anterior por Cristal, usaba más a Tábara con otro volante, ¿no? Tábara más de volante de contención y a Cristal le costaba mucho el
7: sí,
9: repliegue.
7: Claro,
9: estaba Cazulo.
6: Tábara y Yotún son titulares para Roberto Mosquera. Yotún más cerca, cuando no tiene el balón, Cristal más cerca del delantero. Van a esperar a Hoyos que...
9: Tú ayer mencionaste que iba a ser un 4-1-4-2-3-1.
6: Correcto.
9: Por derecha estamos tranquilos con Cuesta. Por
5: estamos
9: izquierda,
5: tranquilos,
9: no sé.
5: Bienvenidos al programa partidario. Esto es La Raza Celeste en el
9: por izquierda deporte. No sé si esté, si esté en condiciones.
5: Señor, sea profesional,
9: para
5: por favor.
9: Hacer todo ese recorrido.
6: A ver, Cuesta no, digamos, no va a tener la posibilidad de probarlo, obviamente, antes de, porque no está inscrito. Y aparte hay un reglamento, hay un máximo de extranjeros que se permiten en lista, perdón, en cancha.
9: En la Copa de la Liga.
6: Pero yo no diría que Cuesta mientras esté McLaurin, entiendo que McLaurin va a ser el titular.
5: No sé.
6: Y por el otro lado, entiendo que todavía tiene la duda, está con Juan Cruz González y también tiene la posibilidad de poner a Ávila por ese sector o a Luis Iberico.
5: Lo más importante es que la calidad del plantel en zona de ataque ha
9: Ávila
5: crecido.
9: ¿Ávila extremo?
6: Ávila ha jugado de extremo contra Unión Comercio cuando entró. Y luego hacen otra variante y Ávila termina de centro delantero donde hace el gol.
9: No sé, yo creo que no tiene la explosividad de un extremo, ¿no?
6: Ya, claro, ya bueno, pasaron los años, ¿no? Pero Mosquera lo ha puesto ahí. Mosquera ha probado a todos en varias posiciones. A Iberico lo ha probado en las tres posiciones, de extremo derecho, extremo izquierdo y de centro delantero.
9: Lo de Iberico es más probable porque es más joven y ha jugado, ¿no?
6: O sea, asumamos eso sí. Yo no asumiría lo de Cuesta, pero sí asumiría que Hernán Barcos va a arrancar de titular.
9: Sí, claro.
6: Sí, contra Deportivo
5: no
6: Garcilaso.
5: Tiene competencia.
9: ¿Con la inclusión de Hoyos no va a cambiar Mosquera?
5: ¿Por qué?
9: ¿No podría alinear más un 4-3-3?
5: Pero esa es la forma
6: inicial.
5: Pero
6: Hoyos va por dentro.
9: Bueno, ha jugado también
6: como un segundo delantero. Sí, ha jugado de extremo, sí, pero lo tiene más considerado por dentro.
9: O sea, el suplente de Barcos.
6: Y ahí es donde yo tengo la duda, porque a Yotun le está poniendo cerca del delantero.
5: Como terminó jugando el torneo Apertura. Bastante claro. Suelto, influyendo en la
6: conexión no me con imagino, los atacantes. Yo no me imagino un equipo muy ofensivo poniendo, o sea, Tábara, a Youtube en primera línea, ¿no? Y a Hoyos con Barcos arriba. Ya sería muy ofensivo y faltaría un
9: demasiado.
6: Un
5: equilibrio. A mí lo que me está preocupando,
9: Tábara Casolati.
5: Claro, desde los nombres es verdad, va a mejorar la relación del equipo con la pelota, va a tener más oportunidades en ataque a raíz de las características y el perfil de los futbolistas que ahora tiene, que está en un equipo bastante plano en zona ofensiva, que para los rivales en algún momento era no tan complicado defender con el bloque bajo porque no encontrabas profundidad, más allá de algunos intentos de Maloren, por ahí del Santi, pero nada más, porque los volantes a excepción de Yotun, el resto no llegaba y no pisaba área. Ahora, en la faceta de la agresividad, independientemente de las ganas y el empuje, ¿no le falta Cristal un poquito más en el medio de músculo, de pierna fuerte para desde ahí comenzar a pelear?
6: Tábara es el encargado de los balones detenidos, tiene que estar Tábara. Hizo el primer gol contra Unión Comercio, también tiene ese remate de larga distancia. Mosquera lo conoce muy bien. Y Yotun es el capitán.
5: Claro, no lo
6: entonces
5: va a
6: sacar. Te queda un cupo para completar esa Casonati. Volante. Jugó Casonati, luego fue reemplazado por Wisdom. Wisdom
9: ha sido titular en los partidos de la Liga.
6: Exacto, la Liga. Salvo este último con sí, Unión claro. Comercio. Y Wisdom ha dejado una grata impresión, incluso con gol incluido. Y bueno, y cada vez está ganando más terreno, ¿no? No me sorprendería que Wisdom arranque como titular el próximo viernes. Pero en principio es Casonati, ¿no?
5: Claro.
6: Como dice Jan, ¿no?
9: Ojo que, claro,
6: ahora, Casonati fue más un 8 ese día con Unión Comercio, ¿no? No, no sé, un volante no sé si de pierna fuerte. No
9: el viernes porque tiene el partido de la Copa a los 5 días.
6: Sí, pero no hay necesidad mucho de rotar, ¿no? O sea, puede jugar con el mismo equipo los dos partidos, no hay drama. En todo caso, en Arequipa podría eventualmente rotar. Pero ahí está Mosquera no está jugando con un volante, como dicen, destructivo o defensivo. O sea, son jugadores
9: es
6: también
9: que nunca jugó ahí, nunca jugó con eso.
6: Bueno, o sea, estaba el Piqui Cazulo,
9: ¿no? En su principio fue Cazulo, pero después de ello, por ejemplo, cuando...
6: En la tercera etapa, o sea, claro, esta última
9: ya jugó con Tábara,
6: 20, ¿no? 20.
9: Incluso en un partido de Libertadores jugó con Tábara, Castillo y...
6: Exacto.
9: Y un volante más que no me acuerdo.
6: Castillo de 8.
9: Claro, y Tábara más
6: allá. Tábara al medio.
5: Es verdad que las conclusiones se van a obtener y las respuestas también cuando comience el campeonato y el equipo salga a la cancha, pero desde ya podemos decir que Cristal ha hecho un buen mercado de pases en esta para entre el Mundial y los torneos peruanos.
9: Sí, claro.
5: Sí, desde los nombres... son futbolistas que van a cubrir necesidades,
9: sí.
5: Son futbolistas que necesitaba el equipo en
9: Cristal,
5: defensa.
9: Cristal aprovecha los mercados de mitad de año, el año pasado también fue igual, ¿no? Venía mal,
5: claro.
9: Trajo a Araujo, a Abraham, y ahí mejoró algo la...
5: Ahora, son futbolistas en general, los tres que han llegado en ataque, con una buena actualidad. O sea, vienen jugando.
6: Que no necesariamente vienen para ser titulares de arranque. Se tienen que ganar su espacio de a poco. Sobre todo Cuesta y Hoyos.
5: Y ese es otro...
6: Lo de Hernán es más claro, creo, porque ya tiene más tiempo
5: trabajando.
6: Estás
5: tocando una tecla que me interesa, que tiene que ver con la competitividad en la interna. Cuando Araujo dijo post partido que tenían que mejorar, hacer autocríticas y basta ya de hablar y era hora de hacer, creo que se refería a que muchos futbolistas, de repente el futbolista 14, 15, 16, 17. No entregaba todas sus energías y no era profesional de lunes a viernes o de lunes a sábado en el entrenamiento y eso le bajaba la calidad a los trabajos. A mí me enseñaron desde siempre que un buen entrenamiento es un buen suplente. Si él que está detrás en cada puesto no chambea, no se lo toma en serio y no se saca la mugre, evidentemente
9: la competitividad
5: va a complicar el trabajo del entrenador y los trabajos en el día a día no van a ser de la mejor calidad posible. Jan.
7: No, efectivamente, yo creo que el tema de los fichajes arriba es lo importante en Sporting Cristal. Va a tener gol, ¿no? Algo que se carecía también bastante en los partidos fundamentales o directos con rivales fuertes como la U, como Alianza.
5: Ahí te hago una pregunta, perdóname, sí. Jan. ¿Con Barcos cuántos goles gana Cristal aproximadamente en el torneo? ¿10, 12?
7: Yo creo que Barcos mínimo 11, 10 goles.
9: Mínimo 7, ¿no?
7: No, yo creo que un poco más. Un
5: poquito más, ¿ah?
7: Sí, porque...
9: Pero mínimo 7, yo creo que...
7: Yo creo que hasta 10
6: goles. Ahora, la idea en Cristal es que no hay una Barcos dependencia. La idea es que se repartan los goles, sí, tal como fue en el 2012, ¿no? O sea que...
5: La Valle Salta ahí.
7: Pero tiene más acierto Barcos que Viseu, por ejemplo.
5: ¿Ahí llegaron a 100?
6: No, pero Viseu ya no va a ser inscrito. Claro.
5: ¿Los 100 goles?
6: Lo de Viseu es un caso... un caso... un tanto complicado, porque todavía no rescinde formalmente. Uh-huh. Pero no va a ser inscrito. No va a ser inscrito, o sea, ya directamente
7: es que
6: no va a ser inscrito.
7: Que no le cueste con los equipos grandes, ¿no? Ese es el tema en la liga, ¿no? Mm. Porque después, para los equipos chicos, seguramente Barco va a hacer goles, porque es un jugador inteligente, que se mueve bien fuera del área también, y va a tener opciones de gol por todos lados, ¿no? Con Da Silva, o con Sosa por la banda derecha, o Yotun, o Tábara en la pelota parada, o sea, pelotas de goles van a llegar. El tema, claro, es
9: que Cristiano también que se entra bien.
7: Claro, el tema es que con los equipos grandes tenga esa fortaleza defensiva.
6: Ahora se ha dado una especie de sobrepoblación, y por eso digo que se van a anunciar salidas en los próximos días. O sea, por ejemplo, sus delanteros son hoy Hernán Barcos, Michael Hoyos, Irving Ávila, Luis Iberico, y está Mateo Rodríguez, también lo va a tener ahí por si las dudas. Diego Toya ya no tiene espacio, por ejemplo, por eso le están buscando equipo. Lo mismo pasa en la volante con Cristian Benavente.
5: Ya
6: no hay espacio. Lo ha probado de todo, lo ha probado de extremo, lo ha probado por dentro. Ya no hay espacio para Cristian Benavente. De hecho, ya no salió en lista el último partido con Unión Comercio, ¿no? Y bueno, y ahí van a seguir tocando puestos. Y aparte, Mosquera quiere ver a otros muchachos. Va a ser complicado. Por ejemplo, en el medio está copado. O sea, sus cuatro volantes, digamos, de primera línea o centrales, como quieran decirlo, están Casonati, está Yotun, está Tábara y Wisdom. Y aparte, lo quiere tener cerca a Yamir del Valle, que bueno, tuvo la desafortuna. Bueno, fue expulsado en el primer partido que tuvo Mosquera, ¿no? Contra Comerciantes. Y ya no hay espacio, pues, para. No, para, bueno, está Gabriel Santana, o sea, no hay espacio para Benavente, por ejemplo.
5: Además, porque Benavente no ha mostrado un buen nivel y las oportunidades que tuvo no las aprovechó. Hablaban del 2012, ese año Cristal en la fase regular, tomando en cuenta las liguillas, hace 93 ¡exitosa! Goles, y le sumamos los dos que marcó en la final, 1-0, 1-0 contra Garcilaso, campeón, 95 tantos en aquel campeonato donde Roberto Mosquera fue entrenador.
9: No, pero ahí claro,
5: había pólvora.
9: Ávila y Ross, que cada uno hizo como 17 goles cada uno.
5: Exactamente, pero
7: hay,
5: bueno,
7: hay un tridente muy ofensivo.
5: Yo creo que es una consecuencia natural que Cristal mejore en ataque. El reto será cómo este equipo va a defender y cómo compromete a todos también para ser un equipo igual de agresivo e intenso como propositivo.
7: Y también que la banca ayude, ¿no? Porque no solamente ganan los 11 en el campo, también que la banca, y es algo que se ha criticado bastante en Cristal, ¿no?
6: Ahorita por el reglamento de esta Copa de la Liga, tienen que jugar con 3 sub-23, el otro día jugó con Vallumbrosio, que es 2008, jugó con, ya te digo, con Mateo Rodríguez, que es 2006, y con Masloren Castro, que es 2007. Son 3 sub-23.
5: Cristal no tiene problemas porque de dónde echar mano hay.
6: Y claro, o sea, con todo respeto para Mateo Rodríguez, sabemos que es el lugar de Hernán Barcos, ¿no? De ahí tienes. Bueno, Maslón es un jugador que más allá de la edad es considerado titular, o sea,
7: también es un jugador vendible también, ¿no?
6: Para sobre lo de Maslón en Castro, bueno, difícil, están esperando algo más concreto, ¿no?
5: Difícil.
6: Algo más concreto para valga la redundancia, ¿no? Para ya confirmar la venta.
7: Puede ser mejorado en otro lado, ¿no? También, o sea, es un jugador vendible, o sea, es muy joven, ya tuvo selección, no es un jugador de,
5: para mí se estancó.
7: De momentos largos, buenos, no, pero
9: se habla de Genk.
6: Sí, de Bélgica.
9: Y hace un par de días me escribieron de Brasil, del América Mineiro.
6: El América Mineiro. Minas. Te escribió Mineiro.
9: Minas Gerais. América Minas Gerais.
5: ¿No? Rayo Suceso.
6: Ah, ok.
5: No, pero es imposible. En el fútbol brasileño.
7: No, pero otra
5: yo
7: liga,
5: le recomendaría
6: otra que igual para eso ya está Cuesta, ¿no? A Cuesta lo traen porque saben que era muy probable Masloren. Y no es de ahora, lo de Masloren está hace 6 meses, que tiene las posibilidades de ser vendido, ¿no? Pero bueno, por algunas razones no se pudo concretar. Ahora esperan que se concrete, ¿no?
5: Tiempo de rehidratación en el España-Bélgica, sí. Por ahora 0-0, 26 minutos.
6: Y más 1.5 se va al tacho.
5: Sí, medio.
7: Mira,
5: medio.
7: Se juega en el campo de Bélgica, la pelota es de España, llegan a raya final, pero no generan ocasiones de gol claras los dos del conjunto de España. Tuvieron un remate que es bloqueado por la defensa, remate de Rodri, pero después
6: Para cerrar lo de la defensa, nada más, está claro que Abraham y Cristiano son titulares. Hay que ver en qué condiciones llega Miguel Araujo, si está para arrancar o no. Y bueno, si finalmente va a seguir apostando por Bayón Brosio o por ahí pues apuesta a la experiencia de Leandro Sosa. Por lo que me han dicho, yo no me sorprendería que Bayón Brosio empiece jugando.
5: Podría ser la
6: más
5: novedad.
6: Seguido. Sí, muy sigue bien. Atención con ese muchacho que ha hecho un buen torneo, tiene las condiciones todas, de verdad. No entiendo por qué Autori apenas lo hizo debutar y ya no le dio más oportunidad, pero atención con Duhan Bayón Brosio, categoría 2008, lateral derecho.
5: Vamos a la pausa comercial, pero antes, Penetro Forte, señor Jan Rodríguez, oficial.
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5: 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Se renovó el partido luego de la para. Por ahora, España 0, Bélgica 0. Vamos a la pausa y volvemos.

0: La hora en exitosa, 2 de la tarde y 27 minutos. 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
4: Ají de gallina, otro plato típico de nuestra gastronomía peruana. Crema espesa con pechuga de gallina deshilachada, servida con papas sancochadas, huevos sancochados y un rico arroz blanco. Un motivo para sentirme orgulloso de ser peruano.
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4: A medida que el mundial entra en su recta final, la lucha por la bota de oro se intensifica y los goleadores siguen dejando huella.
5: Tras su gol ante Egipto, Lionel Messi pasó a liderar en solitario la tabla de goleadores con 8 tantos, superando a Erling Haaland y a Kylian Mbappé, quienes suman 7 anotaciones cada uno.
4: La pelea por el título de máximo goleador promete mantenerse abierta. Messi ha tomado por ahora la delantera en una de las disputas individuales más apasionantes del mundial.
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0: temperatura en Lima 24 grados, Piura 31, Trujillo 23 grados, 2 y 32 de la tarde. 5 unidades de bomberos se movilizaron al Hotel Sheraton en el distrito de Centro de Lima tras registrarse un intenso incendio en el último piso. Una densa columna de humo alertó a los vecinos, trabajadores y transeúntes durante la mañana de este viernes. Y la Policía Nacional capturó a un sujeto acusado de asesinar a un conductor de la minivan en un distrito de Santiago de Surco. En declaraciones a Exitosa, el general de la policía, Víctor Revoredo, indicó que el ataque habría sido producto de las extorsiones.
1: Una de las hipótesis de esto es la extorsión a estos hermanos transportistas en la línea informal, para saber cuál es el ataque que están realizando estas personas sin ninguna justificación. Esa persona estaba conduciendo un medio de transporte, estaba trasladando personas y no hay ninguna justificación para que estos irrecuperables hagan lo que han hecho.
2: ¿Cuál es lo que le exigían?
1: 200 a 1000 soles. Ese es el trabajo que realizan estos irrecuperables en esta zona. Se tiene todo el diagnóstico y nuevamente, señorita periodista, nuevamente a ese irrecuperable ya identificado.
0: Y la Policía Nacional reveló nuevos detalles del asalto que se llevó varios lingotes de oro en el distrito de Santiago de Surco. En declaraciones a Exitosa, el general Víctor Revoredo indicó que los vehículos que brindaron seguridad no llevaron armas de fuego.
1: Se ha podido determinar por el momento de que hay dos vehículos que salen de allá de Surco y uno de ellos fungía de seguridad. La persona que fungía de seguridad, por razones que también son materias de investigación, no llevaba ningún arma de fuego ni nada para proteger esa cápsula que llevaba. La trayectoria de la lesión y todo lo que converge a las lesiones de la víctima, en estos momentos son parte del estudio de los profesionales que van a estar a cargo de determinar la trazabilidad.
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0: a España con gol de Fabián. España criticaba la decisión del entrenador.
1: Para ti, que no me creías, para ti. Bueno, falta todavía, faltan 10 minutos.
0: Equipo titular, acción de Pedro Porro, remate de Dani Olmo, bloquea Courtois. Creo que algo responsabilidad tiene y el rebote es cazado por Fabián, que estaba listo para poner el 1-0. España 1.
1: Y en otra dimensión, en la Copa de la Liga, partidazo en Cusco, Cienciano pierde 2-3 ante ADT. Comenzó ganando ADT 1-0. Según me cuenta mi protó Juan Pablo, lo volteó Cienciano, lo llega a voltear 2-1, pero ADT lo vuelve a voltear, o sea, se voltearon uno sobre uno, está 3-2.
2: Así es, la Premier Peruvia.
1: 77 minutos, ¿eh? Partidazo.
0: Esta es la Copa de la Liga. Vamos con Pardo Chique.
2: Así es, bueno, vamos con el análisis más importante. ¿Quién fue la figura del encuentro, Oscar?
0: El

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0: ¿Qué pasó, Carlos? Cuéntanos.
2: Casi España, güey, buena pelota le dieron a Alex Baena. Vamos con Radio Cope.
0: ¡Hable! ¡Cuéntale,
2: estuvo
0: Carlos!
2: Cerca, buen servicio horario, la para de pecho Alex Baena, se perfila de cara al arco, remata, pero no pasa nada en el arco de Courtois.
0: ¡Jan Rodríguez, otra vez apareció Porro!
1: Así es, a Pedro Porro siempre volando alto por la banda derecha, un equipo español que procesa muy bien el juego en el medio, y Pedro Porro pegado a la línea, buscando siempre el desborde, y el 2 contra 1 junto a Yamal contra el lateral izquierdo de Bélgica.
2: Que Rudy García ya echó mano de la banca, ya está calentando a Lukaku.
0: ¡Lukaku!
1: ¡Lukaku, ahí está!
0: ¿El Lukaku peruano quién era?
2: Mientras que acá en Cusco...
1: Aldair Rodríguez le pusieron.
2: Mientras que acá en Cusco se le acaba de fallar Neri Bandiera. Pasó cerca del arco, estuvo a punto de empatarlo Cienciano.
0: Pues bueno, el Inca Garcilaso de la Vega haciendo su trabajo. Bueno,
2: ya
0: universitario
2: saben,
0: ¿eh? De deportes, Juan Manuel Requena. ¿Lograste ya ver compactos, resúmenes de este volante que será el refuerzo de los merengues para el torneo clausura?
1: Estoy con mundialitis aguda, te digo. Pero bueno.
2: Qué bueno.
0: Excelente, no, señores, ejercicio, señores, de honestidad. Digo una cosa, Jan. Mira, voy a ser muy cauto en la descripción, porque siempre le digo a la gente que hay que ser responsables en el comentario. Con un resumen de 10 minutos no alcanza. Lo ideal es...
1: Hay que preguntarle a colegas
0: completos
1: que han cubierto ese equipo, los equipos que él ha estado, ¿no?
2: Bueno, me tienen a mí que veo el fútbol sudamericano. Hace una semana me tocó hacer... tenía que ver el fútbol chileno. A la Calera sí lo tengo referenciado.
0: El Colero
2: de Requena... sí, pero hay que tomar con pinza. No porque sea golero significa que es un mal equipo. A veces es circunstancial el puesto en el torneo. Es un equipo batallador. La Calera es un equipo que se hace muy fuerte de local. Y en ese sentido, a Requena no lo tenía referenciado. Ya con eso te digo bastante. No es un jugador superlativo, no es sobresaliente, ¿no? Y ya si revisas la ficha, bueno, obviamente, ¿no? Si viene de Venezuela, bueno, obviamente es un jugador que llega un poco con ribetes menores, ¿no? Y bueno, no es sobresaliente, ¿no? Es un jugador más colectivo, ¿no? La Calera es un equipo de obreros.
0: Un jugador más.
2: Y yo te diría en ese sentido que Requena es un obrero, ¿no? O sea, yo creo que el hincha de la U esperaba un jugador sobresaliente, superlativo. Pero tienes a... Bueno, yo creo que va a venir a sumar al colectivo y no está mal. Aclaro eso, no está mal para mí que venga un obrero a sumar.
0: No me sorprende el perfil del jugador que va a llegar por cómo es Cooper. Vamos a conversar con Claudio Morales desde Chile para conocer detalles, claro, y saber de qué se trata este futbolista que está a punto de ponerse la camiseta merengue. ¿Cómo está, Claudio Morales? Bienvenido, muy buenas tardes.
3: Hola, ¿qué tal? Buenas tardes desde el centro de Chile, acá en la quinta región de Valparaíso, ciudad de La Calera, sede del Club Unión La Calera. Y bueno, con lo que ahí Juan Pablo me comentaba ayer, surgieron informaciones desde su país, desde Argentina también, donde se manejan todos los temas de Unión La Calera, con respecto a que Juan Manuel Requena estaría siendo fichado por Universitario de Deportes.
0: Sí.
3: Les adelanto que sería una pérdida muy importante para Unión La Calera. Es un jugador que es parte acá de la columna vertebral del equipo, que como ustedes decían ahí, acá decimos colista, allá ustedes dicen colero.
0: Exactamente.
3: Es el último de la tabla, Unión La Calera en el Campeonato Nacional de Primera División. Es en todo caso por una circunstancia, ya que le restaron 6 puntos por secretaría, por la mala inscripción de un jugador o por utilizar un extranjero de más en las primeras dos fechas del torneo. Tendría 6 puntos más. Unión La Calera no está en la colista, pero bueno.
2: ¿Quién es el extranjero mal inscrito, estimado?
3: Axel Encinas se llama el muchacho.
0: Bueno, okay. Entonces, Claudio, es verdad, la posición del volante de primera línea o de contención, como la llamamos acá, el 5 en Argentina, es muy sensible. La U ha tenido problemas en esa zona desde que se fue Ureña al fútbol colombiano, no encontró un reemplazante a ese nivel, lo había hecho Jesús Castillo bien, pero cuéntanos de qué se trata este futbolista. Es un jugador más de perfil defensivo.
2: Gol de Bélgica, 1-1.
0: Cortos, sí, acá empatar Bélgica, estamos increíble, con Coco también en la pantalla, una acción aislada completamente, no era producto del trámite, pero el fútbol es así. Para no desvirtuar, no saliendo del tema, estimado Claudio, cuéntanos de qué se trata el futbolista Juan Manuel Requena.
3: Bueno, él llegó como refuerzo a comienzos de esta temporada al equipo de Unión La Calera, venía proveniente, como decían ustedes, del fútbol venezolano, donde tuvo la chance el año pasado de jugar Copa Libertadores, si bien el equipo en que estaba creo que no sumó ningún punto, pero la vivencia, el rodaje lo tuvo de jugar Copa Libertadores, por eso lo traen a Unión La Calera como volante de contención, volante central, volante de quite, como le decimos acá. Él es un jugador muy posicional, que es ordenado para jugar, no es un jugador de esos agresivos que van con toda la marca de los antiguos volantes de quite. Es un jugador más que maneja la posición, que mantiene el equilibrio, que va tocando con sus compañeros para tratar de que el equipo salga tildadamente del fondo. Ese es el tipo de jugador. Es un jugador también dúctil, porque en un momento dado Unión La Calera perdió a su principal defensor, Rodrigo Cáceres, también argentino, por una gran lesión. Y ahí el técnico Martín Chicotelo, en algunos partidos puntuales, tuvo que poner de central, de defensor central a Requena, incluso como último hombre en línea de tres en algún partido, y no desentonó. ¡Exitosa! El volante argentino cumplió en ese puesto, pero es un jugador como, insisto, ordenado, que conoce el puesto y que no se complica mayormente, tiene mucha presencia además, así que ha sido una figura importante en Unión La Calera, en un equipo modesto acá del fútbol chileno.
2: Martín como
3: Unión
2: Chicotelo. La Calera.
3: Está colista.
2: Chicotelo está dirigiendo entonces a La Calera, Martín Chicotelo, ¿no? Mira.
0: Entonces.
2: Lo digo porque Chicotelo mismo. Hace 10 años estuvo por acá, era ayudante de campo de Cristian Lobrinchevich, no sé si lo referencias. Sí, dirigió a Lobrinch.
3: Que también dirigió a Unión La Calera Lobrinchevich. Lo conocemos acá perfectamente, actualmente en Ecuador.
0: Claudio, por las características que describes, se trata de un futbolista que quizás por perfil puede calzar más en un cuadro reactivo y no propositivo. ¿O tú lo imaginas en la Universidad de Chile, en Colo-Colo, equipos que tienen que enfrentar bloques bajos y que de local necesitan el pie del volante de primera línea para construir jugadas también?
3: Yo creo que andaría bien en un equipo de esas características, como les decía. Sí, es un jugador que sabe tocar la pelota, sabe ubicarse. Pasa que acá, por el estilo de juego tal vez del equipo, no aparece tanto cerca del área rival. Claro. Pero él, por condiciones técnicas, está capacitado, entiendo yo, para hacer esa función en un equipo más ofensivo, por así decirlo. Pero claro, habría que probarlo, obviamente, en un equipo de esas características.
0: Es decir, tiene noción, tiene técnica para el pase. ¿Cómo le va en los famosos cambios de orientación que hoy tanto se emplean para buscar desajustar a las defensas rivales?
3: Bien, porque el equipo de Unión La Calera no tiene mucho juego por el centro, no tiene un volante creativo, entonces insiste mucho en los ataques por las bandas el equipo calerano, y ahí Requena, algunos defensores incluso y otros volantes que tienen el equipo, insisten mucho en pelotazo a la banda.
0: Claro.
3: Sobre todo a la derecha, que es la mejor que tiene Unión La Calera, y ahí Requena de hecho ha participado en algunas jugadas que han terminado en gol, haciendo el pase, abriendo la pelota a la banda derecha para el uruguayo Kevin Méndez, que juega acá, que es una de las figuras del equipo. Así que en ese sentido también diría yo que tiene el concepto de abrir la pelota, de meter un pase largo, porque insisto, obedeciendo a una falencia en el juego de Unión La Calera, que no tiene tanta tenencia de balón, no tiene tanto. No es España que estamos viendo ahora el Mundial, por supuesto, obviamente. Es un equipo que ataca más directo, que no tiene tanto la pelota, que cuando la toca en el medio es muy intrascendente, y por eso siempre salen con el pase largo muchas veces. Y ahí Requena también ha participado en esa dinámica del juego.
0: De acuerdo. Bueno, es lo que necesita la U por el perfil que hablas. La U había perdido agresividad en el medio campo tras la salida de Ureña. Castillo tuvo una buena segunda mitad del 2025, pero este año no se acercó a su mejor nivel, por lo que tú consideras que, además de ser una gran pérdida para el equipo de La Calera, esta forma de juego puede ajustarse, y además porque como es argentino, la personalidad, llevarse el mundo por delante, en ese aspecto normalmente no fallan, y tiene, como se dice, la espalda para pararse en la mitad de la cancha de un equipo grande como la U.
3: Sí, yo creo que es muy correcto todo lo que usted afirma, eso de la personalidad de los argentinos, de la pachorra que tienen para jugar en cualquier cancha. Él ya tiene la experiencia, la vivencia de haber jugado en dos países distintos al suyo, en Venezuela, en Chile, este primer semestre, y en ese sentido no creo que jugar en un equipo tan importante como es Universitario le pueda complicar en el aspecto anímico, en el aspecto personalidad.
0: De acuerdo. Te saco un poco ya totalmente de la conversación con respecto a Universitario y Deportes y te voy a preguntar por la selección chilena. Aquí ya estamos con el Mano Meneses como técnico, esperando la confirmación del nuevo formato. Todo parece indicar que serán 64 selecciones para el próximo Mundial, ¡exitosa! Por lo que la eliminatoria tendría 3 equipos menos y esos 7 deberían competir todos contra todos y el resto buscar amistosos u otro torneo, por ahí sale la National League. ¿Cómo está Chile en ese aspecto? Sin técnico, Córdoba interino, ¿cuál es el plan? ¿Qué se viene?
3: Bueno, está, diría yo, y como consideramos muchos acá en este país, la selección chilena está pasando por uno de sus peores momentos de la historia.
0: Vamos de la mano.
3: Ha quedado fuera de los últimos, ha quedado fuera de los últimos 3 mundiales. Acá, a diferencia de Perú, no funcionó para nada la traída de Ricardo Gareca, que fue sindicado hasta de poco trabajador, terminó con Chile último en las recientes clasificatorias, y claro, como ustedes decían, está Nicolás Córdoba, un técnico joven chileno que estaba trabajando en las selecciones menores.
0: Dirigió la UBA.
3: Y que, claro, estuvo por allá, exactamente. Sí. Él estaba acá trabajando en las selecciones menores, y de repente, como no había técnico en la selección adulta, le dijeron, ya, dirige tú. Y esa forma de dirigir de manera interina se ha prolongado demasiado en el tiempo. Claro, como Chile quedó fuera del Mundial, solamente ha jugado algunos amistosos como sparring de los equipos que iban a la Copa del Mundo. Recién el próximo año, entiendo, no sé cuándo, hay Copa América. Entonces acá está muy lenta la cosa. Coincidimos que acá todos que Nicolás Córdoba no tiene la estatura, la categoría para dirigir a una selección chilena adulta. De hecho, el año pasado anduvo bastante mal dirigiendo a la sub-20 en el Mundial, donde Chile fue anfitrión.
2: Allá la prensa,
3: apenas llegó a la segunda fase.
2: Sí, perdón.
3: Y fue goleado, Claudio, por México. Entonces,
2: allá la prensa chilena no tiene, exige que haya un técnico contratado, o digamos, les da igual.
3: Sí. Acá el sueño de todo Chile casi es que venga a dirigir Manuel Pellegrini, el gran técnico chileno que hace mucho tiempo está en Europa. Pero él no concuerda con la dirigencia del fútbol chileno, que es una dirigencia bastante amateur, si me permiten el término.
0: Ajá.
3: Y la verdad es que además acá en Chile está en un momento muy especial el tema del fútbol, porque la dirigencia actual, que ha estado harto tiempo, el presidente Pablo Milad, no ha hecho prácticamente nada bueno, él está de salida, y acá otros dirigentes están más preocupados de ver quién se va a quedar con el cargo, y para nada les preocupa el momento del fútbol chileno a nivel de clubes, a nivel de selección. Así que ese es el oscuro panorama, amigos, de lo que es el fútbol chileno a nivel de selección.
2: Cuéntame algo, porque allá en Chile hace un año me parece, hubo un problema, incluso el sindicato de futbolistas ahí decidió, bueno, quiso hacer una huelga, no sé si al final lo hicieron, por el tema del aumento de cupos extranjeros. Iban a aumentar a 6 y hoy está en 5, ¿no? O bueno, 5 en cancha, puede ser, o sea, 6 inscritos, y pero solamente 5 pueden estar en lista o en cancha.
3: Sí, eso es habitual, eso es correcto. Pasó a principios de la temporada 2024, donde algunos clubes, la mayoría de los clubes, querían aumentar el cupo a 6 extranjeros en cancha. De hecho, el equipo que impulsaba más fervientemente esa medida era Unión La Calera, que es de propietarios argentinos, de gente que representa jugadores, y ellos querían aumentar su negocio. Ahí se paró el sindicato de futbolistas, amenazaron nomás con paralización, no la hicieron, y ante esa amenaza llegaron a ese acuerdo bastante híbrido, en que, bueno, son 6 fichajes extranjeros, pero 5 pueden estar en la cancha solamente. Y eso le complicó a Unión La Calera justamente este año, cuando pensando que un jugador joven argentino que ya había cumplido un par de años en el fútbol joven lo podían hacer jugar sin que ocupara cupo extranjero. No era así, le quitaron puntos y por eso está colista.
0: Muy bien. Bueno, estimado Claudio, estoy pensando en Juan Manuel Requén, el jugador. Te dejamos ver el partido, estamos un poco distraídos también, es imposible, el 1-1 ha sorprendido a todos porque España estaba cerca del segundo, pero bueno, el fútbol es así. Te mandamos un fuerte abrazo. Si tuviese que ponerle una nota al rendimiento de Requena de 0 a 20, como es el colegio peruano tradicional, aunque ya cambiaron, bueno, son letras, creo, no sé cómo es la cosa, ¿cuánto le pones a Requena en su rendimiento en esta primera mitad de año con La Calera?
3: 0 a 20. Me complican con esa escala, porque acá a lo más es de 1 a 10 o bueno, de 1 a 7.
0: Vamos al 10.
3: A ver, si lo calificamos de 1 a 10, entre 6 y 7.
0: Ok. Uh-huh. Un rendimiento que tiene como perfil la regularidad. Sí, o sea, es un jugador que
3: podríamos mantiene definirlo el nivel. Así.
0: De acuerdo. Muy bien. Estimado Claudio, un
3: no fuerte descolla, abrazo. Sí. No la descoce, no destaca tanto, pero tampoco desentona.
0: Ay, ay, ay. Uh-huh. Esa última parte me deja algunas dudas, pero.
2: No, vamos, o sea, yo creo que la palabra, una palabra que lo puedo resumir es colectivo. Es colectivo.
0: Colectivo. La pregunta es si los que están hoy en la U son iguales, mejores o, que él. Bueno,
2: colectivo.
0: Eso lo hablaremos.
2: Todos parejos.
0: Para nosotros. Bueno, un abrazo, Claudio. Que siga disfrutando del partido.
3: Abrazo para ustedes, amigos. Hasta la próxima.
0: Muy bien. Bueno, la radiografía, el diagnóstico. Creo que no hay mucha diferencia con lo que hemos escuchado también de otro lado, de otras fuentes chilenas, y lo poco que hemos visto, que particularmente no alcanza para una
2: cosa. No es sobresaliente.
0: Honesta.
2: Tampoco es en tono. Es pero un claro, jugador regular.
1: Sí. Y tampoco es un jugador.
2: Fortalece mayor, el colectivo. ¿No?
1: Porque tiene 27 años.
0: El reto va. El
1: no
0: reto
1: es
0: va
1: un ser... jugador, no es un jugador a los 35, 34, claro, que últimamente vienen muchos de esa edad a Perú. Tiene 27, así que
0: una ahora, edad buena. Según los pequeños resúmenes, siempre desde esta honestidad periodística, tiene mejor técnica de distribución de balón que Murrugarra. Un poquito más.
1: No llega Ureña, pero un poco más que Murrugarra, claro.
0: No llega Ureña. Llega Pavés. Pavés es más llegador, ¿no?
1: Y también Pavés acostumbrado a club grande también, ¿no?
0: Claro, pero bueno, a esta edad de su carrera le llega el reto de jugar en Universitario de Deportes.
2: Salió el más 1.5, ¿eh? Ahora Carlos, de nada.
0: ¡Hija! Señor Jan Rodríguez, ¿qué pasó en el partido? Muy buena jugada colectiva para el gol de uno que está en racha, ¿no?
1: Sí, lo anticiparon ahí a Cubarsí de Queteler, remató de cabeza, buen pase por la banda derecha. Anticiparon a la defensa de España y en la única que generó Bélgica en el primer tiempo, la única, la manda a guardar, es cierto, tiene la pelota España, se juega en campo de Bélgica, pero también España generó el gol y una jugada más tras un tiro libre de Yamal y punto, ¿no? Pocas ocasiones de gol en este partido, dos para España, una adentro y solamente una de Bélgica, y convirtió el conjunto de Lucas.
0: ¿Y en qué momento el partido, Carlos? Porque España estaba cerca del segundo, tenía la pelota, lo tenía ahí, ya listo para ¡boom! Pero un equipo con técnica y buenos jugadores también puede ejecutar este tipo de acciones. Y el centro, y de Queteler, que está en racha. Es el primer gol que le marcan a España en el Mundial. Habían pasado bastantes ratos o buena cantidad.
1: No, batieron el récord de Walter Senga.
0: 10 horas tenía.
1: Claro, batieron el récord porque también se le acumula obviamente el partido contra Marruecos en Qatar y acumuló Unai Simón, batió el récord de Walter Senga en el conjunto de Italia.
0: 10 horas 49 minutos, sí, ha sido el invicto de Unai Simón en esta Copa del Mundo y evidentemente España, pero es una muy buena jugada. España en el área no defendió bien, le ganaron en el cabezazo.
1: Anticipo.
0: Sí, y apareció Tequetelar.
2: Pensé que los dos goles los hacía España, pero como dice ya lo dije, me protegí y puse el más 1.5.
1: ¿Cuánto pagaba el más 1.5?
2: No, de España.
1: De cualquiera, ¿cuánto pagaba?
2: ¿Cómo de cualquiera? De los dos. En el primer tiempo.
1: Sí, de los dos, el que ha ganado.
2: A ver, acá lo tengo, estoy viendo el boleto.
1: Claro, hice. Porque de España pagaba 5, decías tú, ¿no? Pero de Bélgica y España, de los dos, de cualquiera, ¿cuánto pagaba también? Ahí quiero ver eso. A ver,
2: ahorita te revisamos. Respondo,
1: claro, porque creo que imagino 2.40, 2.50. De cualquiera.
2: Un poco más, creo.
1: Hasta 3, pues.
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0: 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Estamos llegando ya a la parte culminante del programa del día de hoy, solo agradeciéndoles profundamente por su amable sintonía. Dios mediante, nos volvemos a reencontrar en nuestro próximo programa. Muchas gracias por su atención y recordándoles que estaremos atendiendo únicamente los días de promoción.
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0: Por su atención, muchas gracias. Que Dios los bendiga. Hasta pronto, permiso.
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3: 4:28. 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
9: Llévame. Bien, oyentes, les saludamos con la paz de nuestro Señor y Salvador Jesucristo. Estamos ingresando con su programa La Voz de la Liberación hasta vuestros hogares. ¿Cómo están, amados y queridos oyentes? Este programa es producido por la Iglesia Pentecostal Dios es Amor. Este día sábado, oyentes, tenemos una gran concentración de bendiciones de nuestro Dios. Sábado 4 de julio, oyentes, hermanos. ¡Qué bendición de Dios nos espera! Las sanidades del Señor nos espera, amados y queridos oyentes. Pasaremos a escuchar testimonio de personas que están recibiendo bendición, llegando a la iglesia, oyentes, hermanos. Escuchemos este caso de esta persona.

0: aplauso bien fuerte para Cristo. Gloria a Dios, gloria. ¿Tu nombre, mi hermanita?
1: Mi nombre es Rosa Huamama.
0: Gloria a Dios, qué linda hermana Rosa. Hermana, ¿primera vez aquí en la iglesia?
1: Sí, hermano.
0: ¿Qué mal tenías, hermana?
1: Yo tenía muy mal. En mi cuerpo también todo me dolía. También tenía muchos problemas.
0: ¿Y ahora cómo te sientes después de la oración?
1: Ahora me siento libre. Yo estoy con Dios, todo lo puedo, gracias.
0: Gloria a Dios, ¿te sientes libre, hermana?
1: Sí, hermana, libre, con Dios estoy ahora al lado de mí.
0: Tus dolores de tu cuerpo, busca a ver. Todo cuerpo que te dolía, busca. Gloria a Dios.
1: Acá en mi frente me dolía lo que me ha golpeado mi pareja. Ahora ya no me duele el hueso. Ya no hay.
0: Gloria a Dios. Aplauso para Cristo. Gloria. Aleluya. ¿Qué más te dolía? ¿Qué parte más de tu cuerpo?
1: También la parte de acá de la cadera me dolía y ahora no tengo ese dolor. Más normal, tranquila estoy.
0: Aleluya. A ver, camina por ahí. Camina, mi hermana, haga la prueba.
1: Estoy ahora, sí.
0: ¿Está sanada?
1: Sí.
0: Gloria a Dios. ¿Qué sentiste en la oración, hermana?
1: Yo sentí un abrazo de Padre Celestial.
2: Gloria a Dios, ¿no?
0: Aleluya. Y salió el mal de tu cuerpo.
1: Sí, salió todo lo que me estaba atándome. Todo, ahora soy libre en nombre de Dios.
0: ¿Dónde vives, hermana?
1: Yo vivo acá en Calca.
0: Gloria a Dios, ¿en qué parte?
1: Acá Leoncio Prado, 330.
0: Gloria a Dios. Siempre venga aquí a la iglesia, hermana.
1: Gracias, hermano.
0: Dios te está bendiciendo. Gloria, aplauso para Cristo. Muchas gracias, hermana, por su palabra, su testimonio.

Bien, amados y queridos oyentes, qué bendición, hermanos, hemos escuchado este testimonio maravilloso aquí en Calca. Oyentes, hermanos, cómo nuestro Dios está bendiciendo, personas llegan a la casa de Dios y ahí está la respuesta de papá cuando uno clama de corazón al Señor, cuando uno pide con todo su corazón, con toda su fe. Hay victoria en el nombre de nuestro Señor Jesús, amados y queridos oyentes. Nuestro Dios te va a ayudar, a usted también, te va a sanar. Este día sábado, sábado 4 de julio, oyentes, te estamos invitando. Atención, hermanitos que viven aquí en Calca. Atención, hermanos que viven en los diferentes distritos, en las diferentes comunidades campesinas, en todo este valle de Calca. Queridos hermanos, están cordialmente invitados para poder alcanzar esta victoria, sanidad de Dios, liberación de Dios, bendición de Dios. Querido hermano, para todos los problemas, para toda la situación que usted está pasando, ¿no? Dificultades, problemas en la familia, problemas en el matrimonio, problemas, hermano, en la salud, problemas, hermano, económicos, en fin, muchas situaciones, muchas dificultades, pero ahí está la palabra de Dios, dice: pedid y se os dará, buscad y hallaréis, llamad y se os abrirá. Qué linda palabra, oyentes, hermanos, de parte de nuestro Dios. Por eso, oyentes, participen. Este día sábado, ¿a qué hora empieza la concentración? A partir de las 9 de la mañana hasta mediodía. Concentración maravillosa donde el poder de Dios estará manifestando, donde el poder de Cristo estará manifestándose. Ah, oyentes, hermanos, qué lindo, qué lindo. La operación del Señor les espera, milagro del Señor les espera. ¿En qué partecita está la iglesia? En la calle Bolognesi, sin número. Oyentes, en la casa del maestro, a cuadra y media, nada más, más arribita de la plaza de armas. Allí está la iglesia pentecostal Dios es Amor. La puerta abierta este día sábado a partir de las 9 de la mañana, amados y queridos hermanos. Pasaremos a escuchar testimonios de personas que están recibiendo bendiciones de Dios. El día, este último domingo, hemos estado allá en Urubamba, hermanos, ¿no? Así es, nuestro vecino Urubamba. Ahí hemos estado el día domingo, queridos hermanos, y nuestro Dios se glorificó allí también, sanando muchas vidas, muchas personas, entre los cuales escucharemos estos casos, amada audiencia.

0: Gloria a Dios. Hermana, ¿y va aquí en Nara?
1: Lo sentaré.
0: ¿Hay que tiempo, hermanita?
1: ¿Qué hace un mes?
0: Un mes, hermana. ¿Qué ya ni andan ahí, Sara? ¿Y cuándo arriban pasado?
1: Allí en Conancabas, hermano.
0: Allí en Carapo, hermano. ¿Manacho en Narapo?
1: No, no, no.
0: Sando Capuchanque. ¿Qué se está, hermana?
1: ¿Qué está, hermano?
0: Gloria a Dios. Gracias, niña, señor.
1: Gracias, señor.
0: Gracias, Jesús.
1: Gracias, Jesús.
0: Estoy sana.
1: Sano con él.
0: Gracias a Dios. ¿Dónde vives, hermana?
1: Patacancha.
0: Patacancha, hermanita, ¿no? Gracias, hermana. ¿Su tigre?
1: Florentina.
0: Hermana Florentina, gracias por su testimonio. ¡Aplausos para Cristo!

0: Así es, oyentes, ahí está una persona, una señora que estaba pues con problemas de dolor, oyentes hermanos, así es, dolía la cintura, nos cuenta, como un mes ya me dolía la cintura, hay fuerte dolor, sí, pero ahora ha desaparecido, sí, hermanos, impresionante, esta persona con toda su fe pidió a Dios, con todas sus lágrimas, pidió el momento de la oración y en el momento de la oración se desplomó al piso, se cayó desmayada completamente y cuando se levantó, hermano, ya estaba libre, sana, completamente sana. Así es, amados hermanos, nuestro Dios sana cuando hay fe, cuando la persona cree, cuando la persona tiene esa fe, hermanos, ahí está el milagro. Oyentes hermanos, de parte de nuestro Dios, la sanidad del Señor, oyentes hermanos. Así sucedió en Urubamba y aún mucho más. Escucharemos este otro caso, otra persona que recibió la bendición de Dios. Escuche atentamente este otro caso allí en Urubamba también, oyentes.
1: 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Jesús me dio ese don.
2: Hermana, ¿qué tenías?
3: Dolor de cabeza tenía.
2: ¿Cuánto tiempo, hermana?
3: Ya casi 5 años, 6 años me dolía en mi cabeza.
2: ¿Bastante tiempo, hermana?
3: Sí, hermana, sí me dolía.
2: Gloria a Dios, 5 años, dolor de cabeza, hermana.
3: Dolor de cabeza nomás tenía.
2: ¿Y sufrías mucho, hermana?
3: Sí, bastante, sufría, aburrida, me sentía aburrida con mis hijos, así.
2: ¿Y ahora qué pasó?
3: Ahora no siento nada de dolor.
2: ¿Se fue el dolor?
3: Sí.
2: ¿Ya no hay, hermano?
3: Ya no hay, hermano. Gracias, Dios mío. Gracias, mi Señor, por sanarme, Dios mío. Muchas gracias, Padre amado.
2: Aleluya. Aplauso para Cristo. ¿Quién te sanó, mi hermanita?
3: Solo Dios sano, Dios mío, toda esa enfermedad.
2: ¿Primera vez viniste, hermana?
3: Sí, mi señor, ayer estuve en la vigilia también.
2: ¿De dónde has venido, hermanita?
3: De Mahuaypampa, Maras, señor.
2: Desde Maras, ¿no?
3: Sí.
2: Gracias, ahora te vas sana, libre.
3: Sí, papá.
2: Aleluya, aplauso para Cristo. Dios está sanando. ¿Quién vive?
4: De vivir en libertad.
0: Ahí está, oyentes, más casos, milagros que sucedieron allí, hermanos, en Urubamba, nuestro vecino Urubamba, queridos hermanos. Ahí hemos estado el día domingo, este último domingo, oyentes, hermanos, y ahí está la operación del Señor, lágrimas de alegría, lágrimas de emoción, de agradecimiento a nuestro Señor y Salvador Jesucristo. Así nuestro Dios sana, hermano, enfermedad terrible, dolor de cabeza, hace 5 o 6 años, cuenta ella, oyentes. Es como 5 o 6 años, imagínate, no es poco tiempo, ¿no? Se sentía completamente mal, totalmente aburrida con la familia, con los hijos, completamente mal se sentía esta mujer, no había sanidad, pero gracias a Dios, hermanos, en esta campaña Dios lo sanó, así es sanidad del Señor, hay fe, tenga fe, mi hermanito, y venga, señora madre familia, joven, señorita, este día sábado, hermanos, este sábado 4 de julio, aquí en Calca, le estamos esperando en la calle Bolognesi sin número, en la casa del maestro, ahí está con su letrerito la iglesia pentecostal Dios es amor, a 1 cuadra y media nada más, más arribita de la plaza de armas de esta ciudad de Calca. Amados y queridos hermanos, un milagro del Señor te espera, una sanidad, una maravillosa bendición del Señor les está esperando. Amados y queridos hermanos, basta de sufrir, padecer, llorar, la bendición del Señor les espera este sábado, oyentes, a partir de las 9 de la mañana hasta mediodía, esta gran concentración, amados y queridos hermanos.

Bien, amigos, antes de pasarme a escuchar otros casos también, otra persona, ¿no? De entre tantas personas, tantas vidas que son sanadas, otra persona que alcanzó la victoria, la bendición de parte de nuestro Señor Jesucristo a la ciudad de Urubamba. Escuchemos este otro caso, este último domingo, oyentes.

0: varón también. Gracias a Dios, ¿eh?
1: Gracias a Dios. Ahorita mi cabeza se ha vuelto, me ha sonado así, me ha sonado ahorita. Gracias a mi Señor Jesucristo, papá.
0: Y salió el mal.
1: Ojalá, papá, que me salió, papá. Gracias, Señor mío, gracias.
0: Ha sonado el mal, ha sonado, dice, la cabeza, ¿verdad?
1: Sí.
0: ¿Y qué mal tenías en la cabeza?
1: Según el médico que me dijo en Cusco, todavía existen dos parásitos, papá, en mi cerebro.
0: Dos parásitos. Y si es que ha sonado ahora, es que ha muerto ahora.
1: Ojalá que Dios quede por
0: paz. ¡Aleluya! ¡Aplauso para Cristo! ¿Cómo te siente la cabeza? ¿Cómo está?
1: Bien, bien.
0: A ver, mueve.
1: Sí, pues está bien.
0: ¿Está bien?
1: Sí, papá, gracias.
0: ¿Qué cosa sentías, pues? ¿Dolor?
1: Dolor de cabeza nomás.
0: ¿Dolía la cabeza?
1: Sí.
0: ¿Y ahora no hay?
1: No hay, no hay.
0: No hay. Entonces ya murió el parásito, ya murió. ¡Aplausos para Cristo! ¿Está contento, hermano?
1: Sí, gracias, Señor Jesús.
0: Gracias al Señor. Para Dios nada es...

Bien, oyentes, hermanos, ahí está el caso sorprendente, hermanito, sorprendente. En Urubamba sucedió esto este último domingo, oyente. Este hombre tenía dolor de cabeza y en el hospital en la ciudad del Cusco le habían dicho que tenía parásitos en la cabeza, ¿no? Todavía hay dos parásitos en la cabeza, le dijeron el doctor, hermano, seguramente en una tomografía, ¿no? En una tomografía, probablemente, hermanitos, le han observado parásitos en el cerebro. Y él solamente sentía dolor de cabeza, mis hermanos. Pero gracias a Dios, en la oración, él mismo cuenta, algo reventó en mi cabeza, ¿no? Algo reventó, sonó en el momento de la oración en mi cabeza. Yo lo hice, dice él, queridos hermanos, y ahora el dolor ya no está el dolor. Quiere decir eso, mis hermanos, que el parásito ha explotado, hermano. Por eso sentí ese sonido, hermano. Así es impresionante, amados hermanos, un sonido como que reventaba en la cabeza, sí, amados hermanos. Impresionante, hermanos, este milagro, esta sanidad del Señor en el cerebro de este varón, queridos hermanos, en la ciudad de Urubamba. Este último domingo sucedió este milagro, queridos hermanos, entre tantas otras sanidades, bendiciones que han acontecido, amados y queridos hermanos. Por eso estás invitando, atención Calca, atención hermano que nos escuchan en los diferentes distritos, atención hermanito que nos escuchan en las diferentes comunidades campesinas, hermanito que nos están sintonizando, hermanos en diferentes lugares en este valle de Calca, mi hermanito, un milagro del Señor te está esperando, sí hermanos, allá en La May, allá nos están escuchando también, allá por Coya, ¿no? Allá por Pisag, en diferentes lugares, ¿no? Tal vez está llegando también esta emisora hasta San Salvador. Queridos hermanos, todos ustedes quedan cordialmente invitados este día sábado 4 de julio. Calca se viste de gloria con el poder de Dios, hermanos. ¿En qué partecita está ubicado la Iglesia Pentecostal Dios Amor? Aquí en Calca, en la calle Bolognesi, sin número, en la casa del maestro, precisamente, ahí mismo, hermano, ahí mismo, una cuadra y media más arribita de la Plaza de Armas, querido hermano, yendo para arriba por la calle Bolognesi, amado y querido oyente. Así es, hermano, te espera una bendición de Dios, te espera un milagro del Señor, una maravilla del Señor le está esperando a ustedes también, amados hermanos. Así es, pasaremos a escuchar ahora casos también, hemos estado también allá en Iscuchaca, y nuestro Dios ha bendecido muchas vidas allí también, amados y queridos oyentes.

0: hoy día domingo aquí en Ixcuchaca, en nuestra iglesia pentecostal Dios es Amor. ¿Primera vez aquí, hermanita?
1: No.
0: ¿Ya siempre vienes?
1: No, de vez en cuando.
0: ¿De vez en cuando? Sí. ¿Qué tenías, hermana? Cuéntanos.
1: Tenía tos y me dolía la espalda.
0: ¿La espalda te estaba doliendo?
1: Sí.
0: Y ahora, mi hermana, pruébate, ¿cómo estás?
1: Estoy bien, no me duele.
0: ¿No hay dolor?
1: No.
0: ¿Se fue?
1: Sí.
0: ¿Era un espíritu malo? Gloria a Dios. ¿Cuánto tiempo estabas con ese dolor?
1: Ya una semana, con la tos un mes y hasta.
0: Con la tos un mes y el dolor de espalda una semana.
1: Sí.
0: ¿Estaba complicándose?
1: Sí, me estaba doliendo porque...
0: Gloria a Dios. ¿Ahora no hay dolor?
1: No, no hay dolor.
0: ¿Desapareció?
1: Sí.
0: ¿Quién te sanó, hermana?
1: Dios.
0: ¿Es milagro de Dios?
1: Sí.
0: ¡Milagro de Dios! ¡Aplauso para Cristo! ¿Y por qué lloras, mi hermanita?
1: Porque Dios me ha curado.
0: Dios te ha curado. De emoción, de alegría.
1: Sí.
0: Gloria a Dios. ¿Cómo es tu nombre?
1: Nilsa.
0: ¿Dónde vives, hermana?
1: Yo vivo en Lima.
0: Ah, en Lima, hermana. ¿Y estás de aquí por de pasada?
1: Sí, he venido a ver a mi mamá.
0: Gloria a Dios. Siga asistiendo en Lima a la iglesia, ¿eh? ¿Conoce la iglesia en Lima?
1: Sí.
0: Siga asistiendo ahí, sirve a Dios, hermanita. Amén. Sirve al Señor, sea hija de Dios, hermana. ¿Está contenta?
1: Sí, Gastón.
0: Gloria a Dios. ¡Aplausos para Cristo! Dios te bendiga, muchas gracias.

0: Reverentes hermanos, ahí están estas bendiciones maravillosas del Señor. Esta joven también, oyentes, estalló en lágrimas, hermanitos. ¿Y por qué? ¿Por qué lloraba? ¿Por qué derramaba lágrimas, oyentes, testificando? Porque fue grande el poder del Señor que le ha tocado y le ha sanado, hermanitos. Le ha sanado a esta mujer en el momento de la oración. Con toda su fe pedía al Señor y se desmayó en la oración. Cayó al piso desmayada totalmente, y cuando se levantó, hermanos, dolor de espalda había desaparecido. Sí, amados hermanos, una semana ya con dolores de espalda y la tos, un mes de tos, hermano, tosiendo. Pero esta mujer fue sanada, oyentes, allá en Iscuchaca, en nuestra iglesia pentecostal Dios es Amor. Y aquí en Calca, este día sábado, te espera un milagro, te espera la bendición de Dios, amados hermanos. Prepárese, alístese, ahí estaremos este día sábado a partir de las 9 de la mañana. Sí, hermano, en la casa del maestro, abierta la puerta para ustedes con su letrerito, la iglesia pentecostal Dios es Amor, en esta ciudad de Calca, a plaza y a cuadra y media, más arribita de la plaza de armas, oyentes hermanos, en esta ciudad.
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1: ¡Nos vamos a... 5 y 10!

5 y 27.

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1: ¿Cómo están todas las queridas familias, queridos amigos oyentes del campo y la ciudad? Todas las personas que están en la audiencia radial, todas las personas que están en la audiencia televisiva, porque también lo transmitimos por los canales más importantes de televisión y hoy en día, señor, también por todas las redes sociales a través del internet. Les saluda la voz inconfundible de tu amigo, el gran chamán norteño Jonás, representante, señor, de la gran confraternidad norteña de chamanes internacionales del Perú. Todos los chamanes más importantes del norte del Perú, hoy en esta gran ciudad, dándole las grandes consultas, realizándole los grandes tratamientos espirituales, las grandes misas de sanación, las grandes curaciones por la fe. Hoy realizando estos grandes trabajos del curanderismo norteño, nos encontramos en este presente mes de julio. Sí, señor, porque ya estamos en el mes patrio, mes de julio de este año 2026. Y agradezco a todos y cada uno de ustedes la confianza infinita que tienen en nosotros. Cuando llegan a hacerse una consulta en las cartas del tarot, cuando llegan recomendados a querer conversar con Jonás, quien te habla, con mi hermana, la chamana Calixta. Hoy estoy acá, señor, listo y preparado en esta ciudad del Cusco, atendiendo en mi única dirección. Tome nota, que ya muchos conocen. 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Le hablo a usted, señor y señora, hombre o mujer, joven señorita, que te encuentras atravesando algún problema en la vida, ya sea en el campo de la salud, en el campo familiar, en el campo laboral, o ya sea, señor, en el campo sentimental. Recuerde bien, amigos oyentes, que problemas tenemos todos en la vida, pero no debemos de renegar con nuestra suerte, ni mucho menos con la voluntad de Dios. Hay un dicho que dice, él sabe lo que hace. Pues yo le digo, señor, que no debemos de pensar que él nos ha castigado. Señor, somos criados a imagen y semejanza de él. Él nos ama, él nos ha brindado la fe y el conocimiento para estar acá nosotros presentes. Pero debemos recordar que vivimos en un mundo lleno de gente mala, envidiosa. Hoy en día la gente ha dejado el amor de lado y se ha convertido en una gente materialista, lleno de odio, señor. Lo que les importa quizás solamente es el bienestar propio, ya sea de cualquier manera que se pueda obtener.

0: Para quitarle la duda a usted de qué es lo que está pasando en tu vida, si es una enfermedad fisiológica, normal, que está produciendo algún problema en tu cuerpo, yo le voy a decir, vaya, usted haga la ciencia médica o busque ayuda profesional, quizás también lo que es en el campo psicológico, porque hay muchas personas que dicen, señor, tengo problemas en mi hogar, pero es quizás por falta de comunicación, es quizás por los celos excesivos. Hay personas que me dicen, señor, todo me va mal en la vida, pero quizás es por baja autoestima, por falta de amor propio. Hay que recordar en la vida y decir, lo que se puede, se podrá. Dios dice, piensa que estás vencido y vencido estarás. Pues señor, usted tiene la capacidad de salir adelante, de triunfar, porque es ser humano, porque es un hombre pensante, un hombre que tiene fuerza espiritual. Señor, pero hay también personas que pueden malograrte tu vida a través de un hechizo, a través de un daño, de una fotografía, a través de un entierro. Pero ¿cómo podemos saber eso? Para eso está quien te habla. 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Y si verdaderamente usted viene siendo víctima de esa gente inescrupulosa llamada brujo, hechicero o malero, recuerde bien que yo seré el primero en ayudarle, en hacerle ver con sus propios ojos ¿qué es lo que usted está siendo víctima, señor? 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
0: 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Me escribe el señor Silvestre, quiere saber qué es lo que está pasando con él en su vida. Porque usted me dice, señor Jonás, todo me está yendo mal. Y es verdad, porque he podido visualizar que estás a punto de separarte de tu esposa. Tu hijo mayor ya se fue de tu hogar y no sabes tú su paradero exacto. Hoy en día tu hijita menor está muy rebelde y usted se está sintiendo completamente mal. Escúchame bien, Silvestre. Hemos podido ver, y te lo digo en el nombre de Dios, en el nombre de mi Cristo bendito en este día, en el nombre del Padre, del Hijo y del Espíritu Santo, porque mentiroso yo no soy, a mí me gusta hablar con la verdad, y he podido visualizar hoy en día que usted viene siendo víctima de una brujería. ¿Por qué? Por una venganza. ¿De quién? De tu propio vecino que lleva por nombre Félix, este hombre que vive a dos puertas de tu casa. Hace un año y medio te tiene un odio a morir. ¿Por qué? Porque tu hijo mayor justamente tuvo una relación de enamorados con su hija de él, la cual él nunca estuvo de acuerdo. Él mandó de viaje a otro sitio a su hija y juró verdaderamente a ustedes verlos fuera de ese lugar y sobre todo derrotados. Por eso es que desde ese momento cambió tu vida. Vives con tu esposa peleando. Tu hijo, el que fue enamorado de su propia hija, hoy en día se ha ido de tu casa porque le han malogrado su suerte, su futuro, su porvenir. Pero el poder de Dios es grande. Yo sé que tú todas las noches le rezas a mi Cristo bendito, Rey Creador, y Él te está guiando hacia mí. Tráeme la tierra de tu casa, visítame con tu propia esposa, que yo a usted le voy a hacer una curación, le voy a brindar un buen seguro, un buen talismán norteño, para poder ayudarlo en el nombre de mi Dios bendito. Para mí, toda persona que daña la felicidad, que daña la salud, que daña la vida de una persona, no merece llamarse hijo de Dios. 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Ya lo sabe, queridos amigos oyentes, queridas familias, voy a dar respuesta a otro mensaje, pues me está escribiendo en estos momentos la señora Juana. Juanita linda de mi corazón, quieres preguntar por tu familia, porque hoy en día todo te está saliendo mal. Dices, mis hijos no me quieren ni ver. Dices, mi esposo se ha alejado de mí. Dices, mi propia familia no me hace caso. Juana, tú eres una mujer de carácter fuerte. Tú eres

0: cuales tú no les haces caso. Te has convertido en una mujer estresada y amargada. Lo que está pasando en tu vida no es brujería. Tú mismo estás alejando a tu propia familia con tu manera de actuar. Busca ayuda psicológica urgente, que eso es lo que necesitas. Busca un orientador también quien te pueda ayudar a guiar, a concentrar hoy en día el amor hacia tu familia. Y no te dejes sorprender quizás por personas inescrupulosas que te pueden decir: no, lo que usted tiene es un daño. No, madre linda, no, Juana de mi corazón, tienes mucha vida por delante. Más bien controla ese estrés, porque ese estrés te puede conllevar a enfermedades posteriores. Dios te bendiga. 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Ya lo sabe, gracias, Dios te bendiga. Señora linda, te voy a dar respuesta a otro mensaje. Me está escribiendo hoy en día también la señora Elena. Elena quiere saber qué es lo que está pasando con su hija. Hoy en día tienes una hija de 29 años de edad. Me dice usted que todo le ha ido mal. Ya ha tenido una relación en la cual ha tenido dos hijos, pero hoy ese hombre ha desaparecido. Tu hija se siente desesperada, pero aún así tú me indicas, Elena, que tu hija no aprende todavía. Ya ha tenido otro fracaso en la relación y hoy tú estás preocupada porque la vez que últimamente está tomando mucho, la vez que últimamente está saliendo y se está olvidando hasta de tus hijos. Madre linda, he podido ver que tu hija es una persona que ha nacido para ser feliz, pero en el transcurrir de la vida se ha tropezado con personas que simplemente tienen odio en el corazón. A ella le han hecho un daño o una maldad para malograr su suerte, para malograr su futuro. Yo quiero que tú hables con ella, porque ella en el fondo muchas veces conversa contigo y te dice: madre, me siento muy triste porque no sé qué está pasando con mi vida. Hay momentos en la que ella recapacita, pero hay momentos también en la que se siente perdida. Espera un momento en la cual ella te diga: mamá, no sé qué tengo, y dile: vamos a hacerte ver las cartas donde el chamán Jonás, tráela, que yo, ya estando en mi mesa, voy a hacerle un ritual para que esta mujer se quite la venda de los ojos. Tú eres madre, tienes el amor puro y sincero por ella, yo te espero. 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Escuchemos el siguiente mensaje en este presente mes de julio.
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2: Este mi perro, de noche, demasiado comenzó a aullar. ya no dejaba dormir. Ya se calmará, ya se calmará. Así nos ha tenido varios días. Entonces mi mamá lo llevó al campo. Ya que haga bulla ahí, de pena nos hemos separado de nuestra perrita. Después los perros de los vecinos ya venían a nuestra puerta o entraban a nuestro jardín a aullar. Ya nos preocupó. Entonces nos vimos en la obligación de buscar un curandero. Nos dieron razón del chamán norteño Jonás. Ayúdenos, le dijimos. Vino a la casa. Toda la noche estaba ahí haciendo mesas. Cada rincón de la casa estaba haciendo rituales. Mirábamos nomás nosotros. Después de un día igual, lo mismo. Al día siguiente, silencio. Feliz dormimos. Tranquilos, de vuelta nos hemos ido a recuperar a nuestra perrita del campo donde vive mi abuelo. Con miedo, diciendo de repente, vuelta va a estar llorando por las noches. Y nada, ya dormía la perrita y todos secos, todos.
3: De cuando en cuando siempre me hago mirar mi suerte. Mis familias antiguas curanderos eran, entonces siempre he convivido con eso. El último, mi papá ya tiene fallecido ya un año, entonces solo se quedaba pues en la casa. Mi prima me dice, primo, alquílame la casa, alquílame la casa. De hecho, me ha suplicado, entonces lo he alquilado. Porque yo ya me construí mi casa propia. Entonces estaba pensando vender la casa que me ha dejado mi padre. De la nada no podía dormir, dice mi prima. Su esposo, su hijito, llorando, despertaba por las noches. Entonces, ¿qué será diciendo? Lo busco al chamán norteño Jonás. ¿Qué había sido? Sus cositas de mi papá que estaban guardadas en el sótano de repente debe querer. Entonces hemos llevado a su nicho sus cosas personales. De ahí ya tranquilo nomás, también estaban ya durmiendo tranquilo. Entonces me dice mi prima, véndeme, me vuelve a insistir para que le venda la casa. Entonces le he vendido y ahorita están tranquilos también, ¿no?
2: Mi papá estómago estaba quejando. Con matecitos saber pasar, diciendo, mate y mate, nada pues. Hemos ido a hacerle ecografías, análisis, nada. También barriga quejaba. ¿Qué será? Diciendo mi mamá. Lloraba de preocupación también. Mi papá ya no iba a ver los animales al campo. Mi mamá nomás estaba yendo conmigo. Entonces, lejos de la ciudad pues vivimos, hemos ido a la ciudad vuelta, ya no buscando clínica, sino un curandero. Entonces el chamán norteño Jonás lo ve a mi papá y lo hace tomar un agua. Este té tomas antes de dormir, también por 7 días, diciendo. Se fue, así lo hizo mi papá de 7 días. De curiosidad preguntamos qué agua será, diciendo. Agua bendita de iglesia había recolectado, porque se había pechado coca que estaba hecho un ritual. Se había encontrado mi papá inocente, se lo agarró la coca y le comió. Entonces ahora tranquilo, nomás ya está.
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0: Efectivamente, amigos oyentes, amigos de la sintonía radial, el tiempo en la radio es corto. Espero que mi mensaje haya calado, haya ingresado hasta lo más profundo de vuestros corazones y usted sea hoy en día una de las personas que logre meditar, que logre recapacitar y verdaderamente, querido amigo oyente, pueda usted sanar y encontrar la felicidad. ¿Tienes alguna duda? 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

0: 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Este programa ha terminado. Dios y la Virgen me los bendiga. Permiso.
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